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0: Ya. 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Es cierto. ¿Ya estamos listos? ¿Eh? ¿Qué cosa? 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Que se sienta el ritmo.
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Oración de la mañana. En el nombre del Padre, del Hijo, del Espíritu Santo. Amén. Amado Padre, los rayos del sol han dejado que mis ojos se abran para contemplarte en este nuevo amanecer. Qué hermosa creación la que hoy pintaste para mí. Mi corazón también quiere abrirse para entablar esta íntima conversación en forma de oración para tus oídos. Gracias, mi adorado Señor, porque colocas este nuevo día para poder disfrutar todo lo que está por venir. Muchas gracias te dan mis labios, porque tu bondad me abraza y alivia toda mala sensación de cansancio, de toda la fatiga de la noche anterior. Te pido, mi Dios, que mantengas mi fe activa, viva, para todo lo que hoy se pueda presentar en mi camino. Pongo este inicio del día en tus maravillosas manos, para que seas tú quien dirija con mucha prudencia mi vida entera, y si en algún momento tropiezo o caigo, pueda sostenerme de tu diestra poderosa y así recuperar mis fuerzas en ti y salir muy victorioso de esa situación. Concédeme el bienestar que necesito para realizar todas mis actividades diarias. Concédeme la calma y la rectitud para tomar las mejores decisiones que me ayuden a sobrellevar la jornada de hoy. Gracias por no desampararme y por colocar abundancia en mi casa. Gracias por darme lo necesario para poder ser feliz. Gracias, Señor, por permitir que tenga un trabajo para poder llevar comida a mi familia. Gracias por los estudios que tengo para poder ser una persona preparada para el futuro. Gracias por los alimentos que colocas en mi mesa, que con tanto cariño los han preparado, los cuales me servirán para dar pie a este inicio del día lleno de mucha energía y ánimo. Muchas gracias, mi buen Señor, por el espacio que me brindas para poder refugiarme del peligro de las calles. Siempre que te tengo a mi lado, me siento tranquilo. Permanece así, mi Dios, cerca de mí y cerca de todos los que suplican de tu compañía en los momentos de oscuridad. Padre de amor infinito, recoge con delicadeza todos los momentos duros que vaya a experimentar y enséñame a buscar la mejor solución. Mi querido Padre, te necesito en mi vida, ahora y siempre. Quiero enfrentar las pruebas de tu mano

0: Ten piedad y misericordia de ellos, mi Señor. En el nombre de tu sagrado Hijo Jesucristo. Amén.
1: Versículo de hoy. No se aflijan por nada, sino preséntenselo todo a Dios en oración. Pídanle y denle gracias también. Así Dios les dará su paz, que es más grande de lo que el hombre puede entender. Y esta paz cuidará sus corazones y sus pensamientos por medio de Cristo Jesús.
0: Queridos hermanos de oraciones, amor a Jesús, que el Señor nos bendiga en este día, en el nombre del Padre, del Hijo, del Espíritu Santo. Amén.
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vivir la vida, dice. ¿Qué tal? Buen día. Buen día, la familia activa. ¿Qué tal? Buen día. ¿Cómo le va? La hora muy importante, 6:20 a.m. Muy tarde hoy. No, muy tarde no. Estuve escuchando ahí un poquito la prédica, la alabanza, oye. Hola, Cristiano. Hola, ¿qué tal? ¿Todo bien? Hola, hermanito, sería. No, claro, Cristiano, no. Hermanito. Hola, hermanita. ¿Cómo anda? Buenos días, ¿eh? Espero que haya amanecido, pero muy bien, ¿sí? El lunes nublado hoy. No se oye. Hasta fin de año se viene nublado. ¿Qué quieres que te diga? Vamos a ver poco y nada. El solcito. Usted estamos en la cuenta. Usted tiene que saber muy, tomar en cuenta esto. Pero estamos en la cuenta regresiva. Se vienen los años muy complicado. Eso no quiere decir que hay que seguir trabajando. A trabajar hasta el día de la tumba. Hola, quiero la tumba de una vez, oiga. En serio. Tumba, ¿dónde estás? Oye, ya. Vente nomás, oye. Llévame para abajo. Oye, a veces ya no quiero trabajar hoy. ¿Por qué será? ¿Flojo? No creo. No lo creo. ¿Flojo? No. Día martes, sí, día martes 18, ¿eh? 18 de agosto. ¿Qué tal? ¿Cómo la ves? Ahora estamos en el mes de la fiesta patria boliviana. Y por supuesto, Daniel Agustín, hasta ahora no llega hoy. Quiero que me cante un temita de Daniel Agustín en su mes de aniversario. Digo, mes de... Margarita. ¿Qué tal si empezamos bailando un poquito de la mañana, eh? ¿Por qué no? Variando el mundo de la música. Estoy un poquito congestionado, gente, pues. Estoy un poquito congestionado, parezco Eros Redondo. Son las cosas de la vida. Más o menos, yo voy a cantar, ¿verdad? Así estoy hablando ahí, ¿eh? Se me tapó, ¿eh? Sí. El cambio de clima está requete complicado, ¿eh? La edad también, imagínense. Ya estamos mal, ¿eh? Todo mal. Lo malo que, lo bueno que estamos en la radio. Es muy importante. Lleguemos a cenar sano y salvo. Sí. Así arrancamos la mañana, gente. 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Si bien dije martes 18 de agosto del año presente 2026. De a poquito el año par se está yendo, se nos está casando hoy. Dilata, oye, cásese de una vez hoy, en serio. Aprovecha el año par. Sin par, chulla bola, te van a decir hoy. No, así no, así no. Hola, chulla bola, te van a decir. Bueno, ahí estamos, ¿sí? Comentéle que ya estamos en vivo a través de la página de la radio. La gente de FM está de cuatro, puras fallas. Están durmiendo todavía ellos. La gente de la página sí, está en vivo, oiga. Sí, ya está rumbo a su trabajo. Algunos remeseros. Ya llevaron dos pasajeros. Ya están de retornando ahí. Ya tienen para su cafecito, ¿sí o no? La participación de Wilkins, Margarita, en la mañana de lunes. No, martes. Ya estoy mal, hoy estoy usando mal.

¿Qué está haciendo usted? Usted, mamá, papá, levántese. Porque hoy hay que llevar a los niños. Ayer era feriado, todo el mundo durmiendo, oiga. Yo dormí un cachito. Un cachito, oiga. Me dio sueñito. Es contagioso, ¿no?

Creo que sí, oye, es contagioso. Se escucha, dice, es feriado. Ah, ok. En serio, ayer trabajé a media máquina, oye. ¿Cómo así? Haciendo trabajo a full. Pero bueno, como bien dije, es contagioso, ¿eh? Contagioso, en serio. Peor si en la casa alguien duerme. No, pues, si todos trabajamos está todo bien. Si alguien duerme, olvídate. Da sueñito, oiga. Pero bueno, estamos segundo día hábil de la semana. Usted, mamá, papá, levántese, si bien dije. Hoy que hoy lleva a los chicos. Obviamente los jovencitos ya vamos a la secundaria, ¿no? Y completarlo. Algunos en la universidad. Claro. Algunos, claro, algunos están estudiando derecho, derecho matrimonio, uiga. Ok, vale todo. Así que amigos, somos el programa Activando con Lobo Solitario. Mi nombre es Primo Héctor, nos quedamos a las 8:30 AM. Como todos los días, de lunes a viernes, en este horario. Hoy estoy más relajado, ayer estuve un poquito medio dormilón. Hoy estoy relajado, ¿se nota, no? Solo que he tapado, nada más, la nariz. Le damos la cordial bienvenida a todos los amigos que están ya en la plena sintonía a través de la página de la Rabia. Streaming, estamos saliendo, ¿sí? Claro. Usted que está ahí, coméntenos. Regalo un me gusta o me encanta. Y si puedes compartir, compártame. Si no, está todo gualique, ¿sí? Sí, sí, está todo bien. Claro, cariño es cariño, ¿eh? No regalamos nada para compartan, pero pues usted lo sabe. Hágame sentir feliz. Está todo más que bien, ¿eh? Enseguida vamos a salir por lo que es por TikTok de la radio. Enseguida. Ya tenemos ahí. Ya preparado. Si solamente hay que decir iniciar hoy ya. ¿Alguien puede emitir? ¿Alguien puede dar un dedito por ahí? Vamos, vamos. Ay, ay, ay. Lunes. Digo, martes. Celia Cruz. La vida es un carnaval, obviamente que sí. La vida hay que vivirla en serio, oiga. Usted, no se ponga mal. Báilese. Báilese, ok, vamos. 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

Vamos a la página a ver quiénes están ahí mirándonos un cachito. Ajá, mirá, jefecito, ¿qué tal? Buen día, ¿cómo anda, jefe? Jefecito, buen día, ¿cómo le va, jefe? Juanca, ¿todo joya? Espero que bien, oiga. Este momento es un poquito medio malcito estoy, oiga, sí. O cañamos, no. Cañar no. Creo que cañar nos hace mal. Creo, obviamente. Nos hace daño la caña, sí, no. Creo que muy tarde me di cuenta. Pensando que antes era cañera, era lo mejor, oiga. No. Todo mal, ¿eh? Todo mal, cañación, todo mal. Vas a perder la familia. Rescate, amigos. Los amigos de los. Ahora están en las calles. Yo ya me liberé. Por fin libre, oiga, en serio. Yo estaba junto con ellos, pero saludo para mis colegas ahí. Colegas.

Oye, así, así lo voy a llamar, mi manada, claro. Ahí está nuestro amigo Josecito, ¿cómo anda, Caricella? ¿Todo bien? Mira, Lobito, de saludito, pues, buen día. ¿Te levantaste ya? ¿Y la Mari? ¿Está durmiendo? Ok. Tapale un poquito, ¿eh? Sí, se puede resfriar. ¡Achú! Bueno, buenos días, saluditos, atentamente, Gilata. Sí, Gilata Santo, ahí está, Gilata. ¿Y la cuyaguita? Meterle una cucharita de... Dice, una cucharita también. Ah, sí, ¿no? Dale, tengo de aloe vera y me olvidé por esa noche. Para aquellos que me critican, para aquellos que me vayan, me estará valiendo. No me voy a ir, no me voy a ir. He dicho. Betecita, buen día, ¿cómo estás, Betty? ¿Bailamos? Parte un poquito. Acércate un poquito. Déjate agarrar un poquito, ven, de la caderita. Ay, qué rico, oiga. Qué caderona es, Dios mío. ¿Qué va a hacer la gente? Ay, Betecita, ¿la bailas salsa? Betty, ¿bailas o no bailas? Dicen el salsero, el bachatero tiene lindas mujeres, oiga. Como yo no sé, no tuve suerte de lindas mujeres, oiga. Pura falla, oiga. ¿Sí o no? Está confirmado, ¿eh? Los bachateros, los salseros tienen buenas mujeres, oiga, en serio.

No se ponga mal, día martes ya está el formato. Reggaetón, salsita, cuarteto. ¿Por qué no rock argentino, sí? ¿Puede ser? Claro. Mientras que puedas, báilelo o cántelo, ¿te parece? Hoy estoy feliz, no sé por qué, oiga. No sé por qué, ayer estuve medio triste, bajoneado, melancoleado. En serio, estoy tranquilo. Uy, me olvidé de TikTok. Ahora vamos, ahí está. Hija, me olvidé.

Juanco, que va llegando su like, me está diciendo Josecito, Juanca, para Edgar, para Primo. Betty, no me regaló ni un me gusta bien. ¿Cómo así, Betty? Ya, pues regalo a unita, una sola. Un dedito, fácil, al ladito, al costadito está. Claro, me gusta. Todo bien, ¿sí? A ver, Betty. Dedialo un cachito, un dedito, para arriba. Me encanta, no sé, pues.

0: Buenos días, Lobito, dice. Al ladito ahí, le un... pones un me gusta, o me encanta, me divierte.
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0: Eso.
1: Aquí okay. Te espero.

0: Betito, llegó Betito. Muy bien, ese Betty, muy bien. Zenobia, ¿qué tal? Buen día. Dejando me gusta, está bueno. Gracias, muchas gracias. Muchos thank yous, ¿sí? Muchos thank yous. Sí. Bienvenido, Betito. Betito, desea tu comentario. No me pide Amaroya, no me pide Eclipse, no me pide Sabiandina. Mañana Sabiandina, pura falla contigo. Hola, buenos días, estimado primo Héctor. Un saludo a la distancia. Ok, ¿cómo está la cuñada? Saluda a la cuñada Peca. Sí, saluda cuñada. Hablando de Betito, entró caballo viejo, pura falla, oiga. Betito. Caballo viejo.
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0: No, es caballo, es Betito, es. Se hace.

0: Un saludo desde Chuquiago Marca, sigue adelante. Obviamente, ni modo que sea para atrás. Nunca para atrás, oiga.
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0: Estefanía, tanto tiempo, Estefanía, el buen día. Por fin te dejo libre, oiga. Celoso, tóxico, no me dejas. ¿Por qué escuchas al lobo? ¿Por qué escuchas al lobo? Tóxico. A ver qué dice.
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0: Hola, buen día, lobo. Bendiciones aquí, escuchando tu buen programa desde Sur Argentina. Quiero mandar saludos a la familia Figueroa de Buenos Aires y ya a todos los que me conocen. Dale, pues al día siguiente. No te pierdas, pues, Estefanía.
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0: En serio, te perdiste.

Hola Mauricio, ¿qué tal? Buen día, ¿cómo le va, Mauricio? En TikTok, buen día, ¿cómo le va? ¿El audio? ¿Se escucha bien audio? ¿Audio? Mauricio, ¿se escucha bien el audio? ¿Please?

Y escuché, está bueno, está bien el TikTok del el audio. Está José, todo José. ¿Qué pasó? No, tranquilo, no pasó nada, está todo bien. Pasa que entró el caballo.

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1: Bien, dice, en serio, no te puedes perder, Estefanía. Sí, se te extraña, pues en serio. No te conozco, pero me gustaría que estás en el sur y estoy en el norte.
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1: Atención la hora en todo lo que es República Argentina. Seis de la mañana con 37 minutos.
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1: 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También saliendo ya en vivo a través de TikTok de la radio. Búsquenos, síganos. Te lo comento, aun si no, aún no nos sigues por TikTok de la radio, búsquenlo como arroba activa FM 939. Arroba activa FM 939, todo junto, minúscula, ¿ok? Estamos en vivo por ahí. Hoy por hoy está bueno TikTok. También está bueno Instagram, está bueno Facebook, como que quedó de lado ya. Sí, yo ahí mensajito a veces me mandan por Facebook, no respondo porque lo dejo de lado ya. No es que porque no quiero nada. Más estoy por TikTok, Instagram, ¿sí? Créanse, en serio. Créanselo, ¿eh? Está bueno. Día martes, segundo día hábil de la semana. Te comento que somos 18 de agosto. ¿Qué decir, Betito? Te pido un tema del, porfa, de la Paquita del Barrio. Rata, que no es... ¿Será?

0: 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No tiene copy? Creo que tiene copy.
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0: El tema que estamos pidiendo, Betito, tiene copy hoy. No, no puedo pasar. Va a disculpar, carnal. Va a disculpar. Tiene copy ese tema. Uy, ¿en serio? Aurora Oría, está nevando. Qué lindo, oiga. Está buenísimo que nieve. Está bueno.

Así que hoy el formato es por ahí, dice, a ver, ¿con qué género estás? Hoy también, hoy estamos haciendo salsita, sí. Pero puedes programar cuarteto o reggaeton de la vieja escuela o actual. Un rock nacional argentino o rock boliviano. Clásicos no, sí. Por favor, les pido esto. Ese es el día martes del formato, usted lo sabe, ¿sí? María Elena llegó por fin, Quilata. Ay, María Elena, buen día, ¿cómo está? ¿Todo bien? Yo tranquilo, ya estoy mucho mejor. Ayer estuve sin ganas, hoy estoy con ganas, sí. ¿Hoy me quiero quedar todo el día en la radio? Sí, se puede, chicos, jefe. ¿Me puedo quedar todo el día en la radio? Dígale que no venga, por favor, que se dieron feriados, faltos. ¿Qué es hincho? Años ayer no vinieron, oiga. ¿Cómo así? O vinieron, oiga, no se oye, va a disculpar, ¿eh? No escuché, pues. Perdón, si se vinieron, bueno, discúlpeme, ¿eh?

0: Ay, ay, ay, atención, gente, vamos a entrar, estoy buscando acá, ahora sí, ya lo tengo. Atención, la temperatura actual para hoy, martes 18 de agosto, la mínima fue de 6. Actualmente tenemos 8 grados, la máxima para hoy, 13 grados. Yo te puedo comentar, mis amigos, acá en Buenos Aires, lave ropita, o sea, la pongan en lavarropa, ¿sí? Va a estar nubladito, pero no va a llover. Va a estar lo mismo que ayer, así tranquilito. Va a haber ventarroncito, pero mañana miércoles va a estar buenísimo, oiga. El tiempo va a mejorar. Sí, sí, va a mejorar hasta el día domingo. Lunes otra vez. Eso te comento, nada más. Solo la puntita te estoy contando. Sí, sí. Atención. Actualmente tenemos, dijimos 8 grados, la máxima va a llegar a 13 grados. Precipitaciones de lluvia, 10%. Humedad, vamos a tener 85% para hoy. Estamos en invierno, tomen en cuenta, ¿sí? Viento corre a 19 kilómetros por hora. Es lo que dice el servicio meteorológico. Pedro Navaja. El título, obviamente, canta Rubén Blades. Qué bueno, dice. Betito, ¿qué dice? Vale, te cuento que en La Paz está nevando mucho. Está bueno, oiga. Ya pues. Es lo mejor que es, lo mejor sería bueno es ver que nieve. Acá no vemos hace mucho tiempo. ¿Cuándo fue un año? No recuerdo. Cuando venías eran chiquitas, oiga.
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0: No. No me gusta. Cámbiame el tema. Muy lento, no me gusta. Este está bueno. Vamos. Vamos, DJ. ¿Sí o no? Ok, vamos. Estoy buscando rata hoy. No hay rata.
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0: Paquita. Ah, con razón, no hay Paquita.

Mira, no existe naturaleza, no hay paquita. No hay. Managay. No hay paquita, sí. Con razón, pues. Como si nada. Quiero morir.

0: a la gente de TikTok, buen día, perdón, no lo estoy saludando, pues, es que no me escriban, el que me escribe la saludo, pues, porque uno pasa y no sé, opa. Claro, este es el programa Activando con Lobo Solitario, simplemente yo saludo a los que me escribe, ¿ok? Sí, sí, sí, va a disculpar, carnal. Van a pensar que tengo muchos oyentes, no, apenas tengo tresito nomás, sí, sí, humildemente, oye, suave nomás. ¿Qué va llegando? ¿Qué va llegando? Marielina, gracias, Julieta, gracias por compartir, gracias, ahora sí, lo, me gusta lo que gente comparta, Gilata, mejor dicho, Julieta. Gilata, Julieta, Gilata, Gilata era, ¿quién está compartiendo? ¿La María? ¿En serio? ¿La extrañas? Ay, ay, ay. Ayer dije, Gilata, tienes que apurarse, no, pues. Parece que voy a saltar un salto tigre, en serio, no sé. Estoy preparándome.
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Atención, zona de La Plata está pasando mal momento después del incendio, ¿eh? Está terrible, estoy viendo acá, en la pantalla chica. Contra la lluvia, mejor dicho, claro, contra el agua, y lo que es el juego, no podemos competir, no podemos.

0: Atención, amigos, vamos a ahorita el WhatsApp de la radio, perdón. WhatsApp de la radio es el 1161-259825. 1161-259825. Ahí nos puede programar canciones. Claro, programar canciones. Vamos a mandar un audio, pues. Sí, sea fuerte y claro, por favor. No como de La Plata. No sé, yo no entiendo nada. En serio, si no. Yo soy, pues, sordito. Vamos con esto, vamos con esto. Por eso, amigo Betito. Betito. Chistosito, vete. Tractor amarillo. Betito.
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0: Gustos son gustos, chicos.
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0: Señor Pedro Franz Villegas, buen día, ¿cómo le va? Buen día, jefe, buen día.
1: El próximo domingo.
0: Cantemos todos, ¿eh?
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0: Tengo un tractor amarillo.

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0: La participación de Nicky Jam. Hoy voy a beber, dice. María, ¿qué tal? Buen día, ¿cómo le va? Bienvenida, ¿sí?
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0: en... Zenobia, ¿qué tal? Buen día. Hola, dice Zenobia. Bienvenida, ¿sí? ¿Cómo anda? Buen día, María.
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0: Pasaron 53 minutos de las 6 de la mañana.

a la gente que va a desayunar, buen provechito, ¿eh? Si alguien está cerca de la radio, por tráigame un cafecito, oiga, en serio, ¿eh? No le hago nada. ¿Qué dicen? ¿Sí o no? Cafecito, vasito, tacita.

0: familia activa, me voy a la tanda de la radio. Muy importante, tanda de la radio, gente. Tras la tanda estamos saliendo mucho más, a las 8:25. Martes 18 de agosto.
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0: con 5 minutos. ¿Qué tal? Buen día, buen día, buen día a la familia activa que vaya de a poquito, se van sumando, no sé lo que es la transmisión. Y otra vez listo, buen día, ¿cómo lo va? Bolaco, ya te veo, oiga. Buen día, ¿sí? Bienvenido al jueves. Día martes 18 de agosto. Estamos en el segundo día hábil de la semana, en el octavo mes del año 2026. ¿Y usted? ¿Qué anda haciendo? ¿Trabajando en casita, en camita? ¿Dándole el último salto del tigre? Ok, buen provecho, pues provechito, sí, sí, sí, sí. Claro, bien, estás con parejita, hágalo, aprovechalo. Claro. Que no vean los niños, porque si no, pues sabe, los niños jodidos son hoy, sí. Hoy por hoy, con la lupa te miran así. A ver, a ver, a ver, a ver, a ver, a ver, a ver, a ver, quiero ver. ¿Sí o no? Antes cuando eran los niños nosotros, no, pues olvídate, no. Mira para allá, hija, vista al cielo. Hoy por hoy los niños son muy más despiertos, ella. Si vos vas al celular, le das. Cuentan donde no tienen que entrar. Son re pendejos, en serio, oiga. No, no sea palabra pendejo, pero son re vivos, en serio. Re vivos, en serio. Trabajando, cuéntame, en serio, frío.
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0: No, estamos en agosto, pura falla, viste usted.
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0: A la gente que va llegando, que le gusta este género de música, bienvenidos, ¿sí? Gracias, Pablo, muchas gracias por tu quererme. Uy, mira quién llegó.
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0: Día martes.
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0: Betito nos dice por acá por la página de la radio. De la página, escríbanos, para que te salude, escríbanos, Uno, hola, Paloma, como la cenovia. Hola, frío, de frío, Dios mío. Primo, manda saludos a la cuñada, dice. Si no la saludas, se va a sentir mal. ¿En serio? O escuchan tu voz romántica. Híjole, tranquila, pe. La cuñada, ¿cómo se llama la cuñada? Mariosa Godoy, buen día, ¿cómo le va? Buen día, Globito, dice. Feliz martes. Que pasen un excelente día. Saludos desde el Lomas de Zamora. Muy bien.
1: 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Tengo que ser confiable con las posibilidades de que cometa un error en las redes del amor y se la lleve la corriente.
0: Hoy estoy, hoy está, mañana si estoy cañaveral, ¿no?

Te comento, actualmente tenemos 8 grados la máxima por hoy, vamos a llegar a 13 grados, ¿sí? Y ya puedes ir lavando rosa, te comento, ¿eh? Claro, su ropita de Edson, imagínate. Claro, viste que Edson trabaja en el albañil, no, es ropa. Jodido la ropa de albañil, la versión, ¿no? Salud para albañil, dice. Edson, albañil te dijeron hoy, así no era. ¿Cuál albañil va a decir hoy? Ojo, mi respeto para los albañiles, mi respeto, en serio, mi respeto, ¿eh? El albañil es hombre de trabajo, ¿sí o no? El que trabaja en costuras, la costura es para señoritas, oye. ¿Dónde me metí hoy? Puras vallas, oye. ¡Hola, Q! Ya, vamos al albañil, en serio. La costura es para mujeres, en serio, oye. Estamos en el horno, ¿no?

Cristina, pero callado. Uy, Cristina, hola, Cristina. Cristina. ¿Qué tal, Cris? María se ríe, ¿en serio?

0: La Máxima saca escobas, está bien. Bien ahí. Señora Máxima, échalo, échalo, échalo. Ahí vengo yo. Claro, te faltó, échalo. Que voy a trabajar. Este cuate Betito le da, oiga. O sea, a la cuñada más, oye. Qué capo, ¿eh? Está bien. Dicen que los hombres tenemos 17 mujeres. O sea, a mí me falta cuánto, los 7 falta, oiga. Tenía una, pero bueno, se me fue. María Elena, ¿no crees? Betito, te digo, man. Quilata. Así no va a ser.
1: Me voy a
0: está cuidando,
1: avanzar.
0: No. Está bien, cuídalo, ¿eh?
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0: ¿Cuánta gente de Brasil? Sonia Lu. Sonia.
1: Ya
0: llegó mi ex, la Sonia.
1: Lo que tanto.
0: Mentira, bromita.

Ok, vamos. Lo vi de un tema de... Ah, Vicky G, ¿no? Vicky G, mayores, ¿te gusta mayores? Uy, está bien, mayorcito, siempre tenemos una experiencia. ¿Sí o no? Claro, hay mujeres que buscan colágeno, pero... No está bueno, el colágeno no. Busca mayores con experiencia. Ya tú sabes. ¿Sabes por qué? Porque ya sabes, fue causa. Jimenita llegó, Dios mío, Xiaomi. Ahí llegó mi Jimenita, es mío, chicos. Quilata, ojo. No me robes, yo ya lo vi primero. Siete de mañana con 14 minutos. 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Ok, quédatelo bien los ojos. ¿Cómo te ve el ojito? ¿Todo bien? Ok, vamos.

0: No estamos.
1: Rosa Godoy, tu tema.
0: A mí me gusta que me digan poesía.
1: Buenos días, Siami, te comento, buen día, Siami. No seas guarda. ¿Qué? Ya lo leí, faltoso, ya lo leí.

chupe la boca, dice Dios mío. O sea, todo lengüetazo, ¿en serio? ¿En serio?

sale mal, no sé yo. Vos vas lento y hoy ya estaré de vuelta, en serio. No sé.

Bueno, amigos, llegó el momento de mandar saludos a nuestra casa comercial, ¿ok? No se enojen, no se enojen, no se enojen. Vamos ingresando a nuestros amigos de Salteñas, Javi.

Ok, ahora sí vamos, ¿eh? 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

0: Atención, amigo, hoy es martes.
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0: Atención, vamos rápidamente con la siguiente casa comercial. Y esta ya hemos quedado bajo y de los policías. El año hemos terminado con 7, ¿no? Teníamos 8, terminamos con 7. Ahora, apenas cuánto tengo. 1, 2, 3, 4 tengo. 3 oficiales. El otro está colgándose el otro. Tenemos 3 oficiales, ¿eh? 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
0: Se pinchó, pura falla. Va a Ares, oiga. Atención.
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0: El virus se metió, virus.
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Ok, ahora sí. 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Sí, vaya, sí, pero muy importante que diga Lobo Solitario.

0: 7 de la mañana con 25 minutos.
1: Una buena canción para cantar, a ver.
0: What?

0: Ay, ay, ay, ay, ay, Sol Serio. No solo no. Muy buen tema, en serio, ¿sí o no?
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0: Muy buen tema, muy buen tema, muy buen tema.
1: Siguen hasta hoy. Gracias.
0: Totales. Ok, vamos. Día martes 18 de agosto. Transitando a la mañana con la música.
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0: La presentación de Paralamas, anteriormente escuchada Sol Serio. Ahora se viene Paralamas, ¿sí?

0: Saludos para Dora Luna Vargas. Buen día, ¿cómo estás, Dorita? Buen día, ¿cómo estás? Bienvenida, ¿sí? Creo que la página está medio tildado ahí. ¿Se ve bien? ¿Está bien? Rosa Godoy.
1: Nada normal.
0: Acá se congeló la pantalla, en serio,
1: ¿eh? Una frase tarde.
0: Se congela, en serio.

7 de la mañana con 30 minutos. 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Gente, bienvenidos, la gente que nos visita. Estoy viendo por la pantalla de TikTok acá en CN5. No se oiga. A mí no me gusta comentar, pero está pasando en la calle, No es acá, en todo el país. Todo lo está pasando. De los amiguitos, ¿no? De los que nos roban. Ahora que en Buenos Aires hay muchas actividades, alamornadas y fiestas festivos, si bien en octubre, no sé, oiga. Tienen que cuidarse, solo digo, tienen que cuidarse, no hay otra. La protección de los perros bajo la rambla. Los perros, Dios mío.

0: perdón, me estoy distrayendo, gente. ¿Qué es lo que pasó? Vas a 7:35 minutos. Vamos, gente, vamos, ¿eh? Perdón, oiga. ¿Sabes qué está pasando, gente? ¿Sabes qué está pasando en la calle? Acá en Bolivia, en Brasil, en todos los países. Hay mucha gente de la delincuencia sería, ¿no? Yo creo que el año pasado había hablado de esto un poquito yo. Cuando vos vas a salir a la calle, estás llegando a casa con el coche, obviamente que sí, con el coche.
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0: Escopeteado. Te cañaste un poquito más, tal vez hasta exagerado. Estaba medio perdido. Está todo bien, ¿eh? No está mal. Pero hay un detalle. Hay un pequeño detalle, gente. Quizá muchos no van a entender. Y deberíamos entenderlos. No estamos en cumbia puras fallas. Así no era.
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0: ¿Cómo así?
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0: 93.9
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0: Claro, ¿no? Orgullosa, nada que ver. Atención. ¿Cómo anda, Nicasio? Como decía, no, el año pasado creo que hablé, este año no lo hablé. Yo solía decir, cuando vos salís a la calle, vas a un evento, está todo bien. No está mal. El cañación es libre, el quien quiere, el quien puede, caña, el que no, no. Está en casita durmiendo de cuatro, no lo sé. Lo cierto es que tú llegas con los amigos, compadres, el típico, ¿no? Claro. Algunos también he viajado en un cangú, hemos visto como 20 personas, imagínate, 20 personas. Parecemos costal de papa hoy, uno arriba de otro. No, hija, soy ya. Bueno, hace años, por eso ya no quiero volver más allá. En lo cual, pues, no. Llegamos a la puerta y el chofer está medio mamao. Sí, tal cual, está mamao. O ella de repente maneja, ¿no? La llave, ¿dónde está la llave? No hay la llave, pues, ¿dónde está la llave? No hay. ¿Vos lo tienes? No, busca tu cartera. No sé, ¿quién tiene? Hasta que vas esperando, hasta que los amiguitos, lo que están girando, ya, pues, ya te estás siguiendo, pues, ya, con el coche, con la moto, ya, pues, vienes, estás demorando, entonces, ¿qué pasa? ¿Qué acontece? Te cedo el paso para que no corras. Bajan 4, 5, 6 o 10 personas. La radio camina en moto, en coche particular. Te agarras sobre la puerta, entonces ya está. Hasta que bajas arriba la mano, y te limpia todo. Man. Aquí quiero llegar. Si vos vas llegando de la joda. Un timbrazo, pues, alguien que esté en casa. Siempre hay alguien en casa, ¿no? Antes mandó un mensajito, antes una llamada. Pues contestamos, ya estoy viniendo. Atento, por favor, Faltando una cuadra, te hago una llamada perdida. No me respondas, llamada perdida. Eso que sí, cuando ya estoy llegando. Cierra la puerta, te espera con la puerta abierta y estás, llegas, sí, adentro, todo, sí, la India. Pero el típico de nosotros, ¿qué somos, no? No, mi cartera, no, mi bolso, mi no, ¿dónde está? Y está buscando y zas.

0: Los amiguitos nos hacen snai, ¿sí o no? Nos hacen un snai. Listo. Va a pasar mucho ahora, ¿eh? Está pasando actualmente acá. Hace poquito creo que lo bajaron en dos tiros y sin media palabra, ¿eh? Hay que tener cuidado. No está mal a compartir, no está mal. El tema es llegar. ¿Cómo vas a llegar? Por eso reitero, que alguien te espere en la casita. Vos llegas y... derecho. Pero no, mi cajita de cerveza. Espera un poquito hasta que esperes. Ya está, ya fuiste. Ya fuiste. Bolita. Bueno, el quien quiere, el que se puede. No, igualmente, en la mañana, ¿no? Había sido yo cuando vengo con la bicicleta. Hombre, solo está sacando su cochecito. La puerta en el garage está totalmente abierto ahí. Abierto. Freddy. Y alguien tiene que acompañar, ¿no? Antes de salir, alguien tiene que acompañar. Vos salís de la puerta y alguien te lo cierra la llave y ya está, pues. Vos, ya fui. Pero no pasa eso, ¿eh? Sobre todo las mujeres, acompáñenlo ya. A su marido, acompáñenlo a la puerta hasta que viaje, pues. Mirás y te sale la puerta. ¿Sí o no? Digo yo, no sé, ¿eh? Y aún estando Lady Lover nos dice, ¿no debiste volver?
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0: Pero amigos, cuídense, ¿eh? Los que salen de joda, hasta hoy a veces, no digo yo, a veces digo, mi hija, si me esperas, a veces me olvido de llamar hoy, pero llegué bien nomás hoy, en serio. Sí, hasta yo, ¿eh?
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0: Pero siempre es bueno alguien que te espere en la casita. Siempre es bueno, alguien que te espere en la puerta. Genial, ¿sí o no?
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0: 7:40.
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0: Porque estoy viendo la campanella chiquita, por eso.
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0: cosa de ayer. No te dejan ni adelante ni atrás porque ya te bloquearon todo, pues. Con arma, imagínate. Así va la mano, no hay otra.

diferente. Y usted, nosotros escuchando música, la gente obviamente en la calle, ¿no? Estamos preocupados. En el personal, yo creo que todos estamos preocupados. Y algunos no sabemos cómo llegar a fin de año, digo, fin de mes. Sobre todo me da penita la gente que tiene hijos. Me da pena, mucha pena. Ellos...

este tema, María. ¿Te parece? Vamos, ¿te parece? No lo vi, tú me has seguido. Vamos, vamos, de una, vamos, pero vamos. Así que, amigo, señora, señor, se va a salir a la calle, cuídese, ¿sí? Siempre mire para atrás, adelante, a los costados. Porque los amiguitos están a la expectativa, ¿eh?

llegaré. Atención, amigos. 8:30 se viene aviso clasificado. Hoy martes, ¿ya? Creo que nunca lo podré. 9 en punto se viene horario sanjuanita de Juan Carlos Ramos. Usted no se ponga mal, en esta hora siempre pasamos musiquitas, tranquilito. Pequeño comentario y nada más, ¿eh? ¿Quién va llegando? ¿Quién va? ¿Nadie más, no? Ok. Ok, ahí está. Lo veo la pantalla congelado ya. Atención, amigos, este domingo posiblemente salgamos nosotros a la feria, ¿eh? Mañana que es miércoles, mañana vamos a charlar un poquito, a ver qué onda.

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tienes otros. Hipócrita y aburrido, dice. Claro, tú ya tienes otro. ¿Dónde va? Cántelo, cántelo, ¿cómo dice? Oye, cabrón.

0: Andes, 7:51 a.m. Vamos a un cuchito, vamos a la puntita, vamos a ir a los puntita pecados.
1: Estás escuchando ahora en vivo a Héctor, el lobo solitario.
0: ¿En serio? No lo sabía, oiga. Así no era, ¿eh? Ahora siguiente, vamos. Vamos, gente, con esto. La temperatura actual tenemos en todos los Buenos Aires, Argentina. 8 grados, la máxima por hoy. 13 grados. Una probabilidad de precipitación es 10%. Humedad tenemos 85%. Viento corre a 19 kilómetros por hora. Martes nublado. Atención. Vamos, noticias. El deber nos indica por acá. Aprenden a Fernando Sirimiedo tras el ataque armado contra Nadia Villar. Sirimiedo es expareja de la activista cruceña, quien recibió 3 impactos de bala. Fue trasladado a dependencia de la FELCC para su toma de declaraciones. Más titulares. Combustible. Agropecuarios rechazan subida de precio del diésel por considerarlo discriminatorio para los productores. Seguridad. Atracadores hieren de bala a una mujer y huyen a pie tras el bloqueo de una moto robada. Política. Instituto presenta proyecto de reforma constitucional con 5 ejes. Dólar en Bolivia. 11 bolivianos con 55. La semana comienza con una nueva bajada del tipo de cambio. Eso está bueno ya. ¿Sí o no? Ese baje está buenísimo. ¿Sí o no? Vale. Economía. ¿Por qué se levantó la subsidio de la diésel del destinatario sector productivo IFF responde? Espinosa será interpelado del martes con preguntas planteadas hace 2 meses. País reportan sismos de 4 grados en Potosí y de 4,1 grados en Oruro. Uy, sismo no me está gustando, ¿eh? Sismo no me está gustando, gente. Beni, refuerzan el equipo de búsqueda para hallar al fiscal Juan Benjo Juchani. Atención, secuestran a la guardia, 2 implicados. Van Palmasola a la policía, aún busca el ayudante.

0: Vamos al fútbol a ver a dónde se queda. Dice por acá, el brasilero Luis Pacho es nuevo delantero de The Stronger. Vamos a la tanda, gente.
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2: Qué locas son las leyes de la vida.
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Perfecto, perfecto, perfecto, perfecto, perfecto. 8 de la mañana con 7 minutos. Ya estamos en la cuenta regresiva, ¿sí? Después de un pequeño tanda de la radio. Y nosotros, obviamente, acá estamos continuando, obviamente que sí. Somos Radio Activa 93.9 FM, La gente de repente está perdido, a veces yo también pierdo. ¿Qué fecha es hoy? Obviamente somos 18. ¿Qué mes? ¿Agosto? ¿Qué año? 2026. Gilata, no sé qué está pasando ahí, apúrese. Quiero comer torta. ¿Tampoco?

Atención, te comento, se viene 8:30, se viene aviso clasificado. Doble. Atención, 8:30, se viene aviso clasificados. Luego se viene 9 en punto. Ya nuestros compañeros de San Robertito, obviamente con el líder, digo yo, del programa, obviamente, Juanca. Ahí está Juanca ya preparándose, ¿sí o no? Un poquito cambiando el menú de

Me dice, obviamente que sí, eso, no, no entiendo. Es que yo dije, no, pues. No sabe ni casi yo, casi no apoyo toda la batalla. Pero apenas dosito, unito, dosito, tres, tresitos, ya está, me voy, me hago fuga, porque si no, pues, sabes. Me quedo, pero me quedo.

Paulina Rubio. Va ingresando Cristian Castro.

mientras la mañana de Argentina, mejor dicho, tiempo soleado, digo nublado. Atención, otro sismo en Granada.

España, chévere, cuando escucho sismo ya me da penita, oiga, ya no quiero nada, en serio, Dije, ¿no? El próximo si viene, el sismo si viene, ¿en dónde? México. Luego se viene pues allá al norte, ya saben. Es lo que dijo el Moisés. No sé qué Moisés era, el... No sé cómo se llama, Moisés creo que se llama, ¿no? El que pronosticó de Venezuela y Colombia. Pero bueno, solo Dios sabe. Solo Dios sabe dónde, cuándo y dónde y cómo y a quién. Mientras usted me está mirando mal, no me mira mal, porque si no, el sismo te va a enterrar abajo en serio, ¿no? Mírame bonito, ¿ok? Míreme bonito. Va ingresando mi exnovia, Faye. Ella no lo sabe. Fue mi novia, en serio, ¿no?

0: Leche Blanca, gracias por regalarme y me gusta, ¿sí?
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0: Y es simple, si te gusta el programa, un me gusta, me encanta, pues, ¿eh? Me divierte. O me importa, ¿eh? Si te gusta un poquito más, digo, el programa que llevo, compartimos, pues, ¿eh? Si te sobra un tiempito, coménteme así, dale, simple.

0: De a poquito nos vamos ya retirándonos. Terminando el programa el día de martes 18 de agosto. Espero que le haya pasado muy bien. Es todo lo que comento acá, lo que hablo es un show, chicos. Gente mayor, gente grande, gente chiquita. No se enojen,
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0: Un pequeño show que hago. Recuerden que soy un triste payaso, pero trato de reír, en serio. Junto con ustedes, pues.

mi hombrito me duele, oiga. Un masaje necesito. Bueno, masajito necesito, en serio, oiga. Muévelo, muévelo, muévelo. Atención, amigos. Recordarle que si viene 8:30, aviso clasificado, ¿sí? No quieres dejar tu mensaje, mejor de un aviso clasificado. Está buscando trabajo, vender, ofrecer trabajo. Lo que siempre te voy a pedir, siempre pide referencias, ¿sí? Así, hacia tallerista o costurero, ¿eh?

sea cualquiera el rubro, siempre piden referencia. ¿Qué referencia? Me refiero a que, ¿con quién trabajaste? A ver, ¿qué tal que el persona o el fabricante o el tallerista o el operario? ¿Dale? Siempre pidan referencia, porque de repente no sabes quién, gente extraña entra a tu casa, no sabes quién es la carita bonita, está buena, pero el corazón por ahí está feo, digamos, ponele. ¿Me entiendes, sí o no? Por eso habéis clasificado, alguien me dijo, por si en la radio están promocionando, no. Acá siempre se dice, fíjese, ¿no? Por eso yo te lo comento, fíjense. ¿A quién van a contratar? Lo más importante es pedir DNI. DNI, ¿de qué nacionalidad? Luego, posteriormente, ¿con quién trabajaste? A ver, una llamadita, número, pásame el número y le llamo. Bien contratado, pues eres trabajador. Excelente, bien. Adentro, Snipe, ponele. Ok. Acércate personalmente para dejar el aviso clasificado. Véngase. 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

Nos vamos de a poquito, gente, nos vamos, ¿te parece? Faruco. Danza Cururu. ¿Cuál Cururu? No lo sé.

La música acá en la radio. Hoy día martes. Mañana miércoles estamos con Folclores en la primera horita. Luego vamos a ver qué pasa, ¿eh? Que lo mañana lo voy a meterlo, así va a ser por decirlo. Unas cachaquitas me parece. Digo yo, no sé, ¿eh? Pero la primera horita sí o sí, Folclores, dale. De 6 a 7, pues. Después, creo que vamos a ir con cachaquitas, me parece hoy, ¿sí? Me parece, ¿eh? Que referencia a los hermanos de Paraguay. Roja y Q.

Gracias a la gente de la página. Gracias a la gente que están ahí escuchándonos. Arriba de la página. Carpar Medio Rosado Godoy. Para Bianquita. Para Siami. Para gente compartir. Uy, ya no puedo bajar. ¿Qué pasó? Ya no puedo. Ya no puedo girar. Atención para la gente, para todito que estuvieron ahí. Está por la página, obviamente, de TikTok. También para Polaquito. Nicasio, María Elena. A toditos que están ahí, saluditos, pues, saluditos. Saluditos, muchos, muchos, muchos saludos. Un abrazo virtual. Un abrazo rompe costilla. Son 24 minutos de las 8 de la mañana. Quieta y no te muevas, no te muevas. No te muevas, hay mucho más acá en la radio, ¿sí? Un poquito congestionado, estoy nariz tapado, estoy en serio. Hay que meterlo. Me voy con este tema. Porque me voy con este tema. Amigos, recuerden que la vida es una sola. Hoy estamos, mañana solo Dios sabe. Mañana, miércoles, puede que no exista. Mientras tanto, que está con ella, con él, con la familia. ¿Por qué?

disfruten y háganse disfrutar, comer algo riquito y ella o él te va a agradecer en serio. Sí, te va a agradecer, gracias. Muchos thank yous te va a decir, en serio. Sí. Gente, mi nombre es Primo Héctor, le dice gracias, buen día de martes, buen resto tarde-noche, día martes, mañana miércoles, estamos a las 6 de la mañana. Gente, chaucito.

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8 de la mañana con 40 minutos. Comenzamos con los avisos clasificados del día de hoy. Y le recordamos que si le llega a interesar algún aviso clasificado o también quiere dejar alguno, se pueden comunicar al 11 30 19 64 31, 11 30 19 64 31. Atención, se precisa ver lo que está con conocimiento en Collareta. También un rectista, si es múltiple mejor. Que sea responsable, esto es con retiro. Y que tenga ganas de trabajar, estamos alrededor de la radio, esto es con pago a convenir. Se pueden comunicar solamente por WhatsApp al 11 34 79 82 62, 11 34 79 82 62. Necesito personal para taller de jeans que haga recta, doble y sean pareja o solos. Puede ser sin retiro. Se pueden comunicar al 11 51 61 21 54, 11 51 61 21 54. Necesito trabajadores que hagan recta y over, un poco de todo. Para todo tipo de prendas, se paga por hora o por prenda. Y una cocinera múltiple que cocine y pueda ayudar en el taller. Esta está en Piedra Buena y Jubac, Villa Lugano. Se pueden comunicar al 11 23 28 86 69, 11 23 28 86 69.

se alquila una pieza por la zona de Mataderos. Es de 4x5, cuenta con baño independiente para la colectividad boliviana. Esto puede ser para una pareja sin hijos o persona sola. Para vivir o trabajar, se pueden comunicar al 11-25-26-01-94. 11-25-26-01-94. Se alquila casa de dueño directo, apto para taller familiar. 4 piezas, 2 dormitorios, una cocina y otra para taller. Zona villa, jardín y primaria a media cuadra. Parada de colectivo en la esquina. Se pueden comunicar por WhatsApp al 11-64-68-0092. Se necesita un soldador para herrería con experiencia que sea de nacionalidad boliviana. Se pueden comunicar los interesados al 11-26-57-34-48, 11-26-57-34-48. Se busca una chica para tareas de limpieza, pegado de botones y doblado de pantalones de jean, con ganas de trabajar, que tengan entre 18 y 25 años, esto es con retiro, muy importante que tengan referencias y que vivan en capital. El trabajo es media jornada y se paga por hora. Estamos en la zona de Flores. Se pueden comunicar al 11-62-64-98-86. 11-62-64-98-86. 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

se alquilan dos habitaciones en planta baja. También se alquilan dos habitaciones en segunda planta. Con baño independiente, zona Matadero. Se pueden comunicar al 11 54 85 99 39. 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Y para bebés tienes a partir de 2,500 pesos. Puedes venir y retirar. O también realizamos envíos. Para cualquier consulta se pueden comunicar al 11 33 52 18 26, 11 33 52 18 26.

señorita busca trabajo de aprendiz de over o de ayudante de costura, es muy responsable y tiene ganas de trabajar. Se pueden comunicar los interesados al 11-34-97-03-46, 11-34-97-03-46. Se alquila una casa de dos piezas, cocina, comedor, baño y patio. Para vivienda, zona Parque Avellaneda. Se pueden comunicar los interesados al 11-40-87-1702, 11-40-87-1702.

Se busca trabajo contra entrega, tenemos experiencia en todos los modelos, tenemos maquinaria completa, somos de confianza, estamos en la zona de Lugano, se pueden comunicar al 11-28-67-91-99. Necesito dos personas con ganas de aprender en máquina. O de ayudante para taller de jean, sueldo a convenir con o sin retiro, que tengan su DNI. Zona Matadero, se pueden comunicar al 11-38-82-75-82, 11-38-82-75-82. Se alquila pieza para personas solas, la pieza mide 4x3.5. Pero que sean de nacionalidad boliviana, se pueden comunicar al 11-25-07-47-34. Se precisa una señorita ayudante para taller de jeans familiar. Solamente para ordenar y prolijar con retiro, estamos por Avenida Ea Perón y Escalada. Se pueden comunicar al 11-36-69-0404, 11-36-69-0404. Se alquila de forma urgente una habitación 5x5 a parejas sin hijos o chicas que quieran compartir. Estamos por Avenida Directorio y Larrazábal en la zona de Mataderos. Se pueden comunicar al 11-25-45-27-58, 11-25-45-27-58. 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Estos fueron los avisos clasificados de esta mañana. Si le interesó alguno o quiere dejar alguno, se pueden comunicar al 11-30-19-64-31, 11-30-19-64-31. O también nos pueden encontrar en Avenida Ea Perón 5950, Avenida Ea Perón 5950. Continuamos como siempre, como todas las mañanas, acompañándonos con la buena música.

0: la buena programación de Radioactiva 93.9, donde como siempre activamos todos sus sentidos. Gracias y buenos días. 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

seguiré tratando. ¿Cómo están todos? Tengan todos ustedes muy buenos días, familia. Buenos días, buenos días, buenos días, buenos días. Bueno, acá sí, desde tu querida emisora Radioactiva 93.9, activando tus sentidos en este 2000.

26, señores. Estamos comenzando, como siempre, la programación número... Me olvidé el número. Sin número, bueno, digo yo, me perdí. Bueno, ¿cómo están todos? ¿Cómo están todos? ¡Feliz, feliz, feliz martes! ¿Por qué ponen esa cara? Sí, tuvieron descanso 3 días, por favor, Otros tuvieron 3 días, Nosotros estamos con actividad, no, con mucha normalidad aquí en la radio. Otros se dan el lujito también de tener los 3 días, un día de feriaduchi. Bueno, me parece muy bien también, se lo merecen, por favor, Se lo merecen también, Porque muchas veces nosotros decimos, no, aquellos que trabajan en empresas, en fábricas, bueno, ¿por qué tienen su feriado? Yo no puedo tener, claro, somos independientes, Bueno, tienes que laburar, pero aquellos que tienen su feriado, bueno, está bien, Es por ley también, eso se respeta. Bueno, ¿cómo están todos? ¿Cómo están todos? ¿Bien? Bueno, arrancamos, sí, con todo. Comenzamos el martes, ¿Cómo está, señora? Buen día. ¿Cómo le va? Sí, bien, todo bien. Ya lleva a los chicos, ya está. Todo tranquilo, Kilo. Tranquilo, Kilo, no pasa nada, empanada. Ahora se preparan también los chicos para el resto de la tarde. Se viene la tarde también, hay que preparar a los chicos también, Son cosas de la vida que de verdad cada uno de nosotros cumplimos con nuestras actividades también en diferentes lugares. Por eso quiero mandar un gran saludo a todos en general, a todos quienes están en la sintonía de la radio en diferentes lugares de nuestra querida Argentina, que también nos da este espacio, este lugar, para poder por lo menos, sí, superarnos hacia arriba, como decimos nosotros, ¿no? Hacia arriba, siempre arriba, Como tiene que ser, como tiene que ser, Que le mandamos un gran saludo a todos nuestros hermanos y hermanas también que están acá en la República Argentina, escuchando también la programación, Hay que crecer a lo grande, por favor. Y bueno, también cruzamos la frontera, si a veces, sí, llegamos a nuestra querida Bolivia, Mediante la aplicación de la radio llegamos a nuestra querida Bolivia. Bueno, es lo más lindo, lo más hermoso que también nos da, ¿no? Todo esto, lo que es, sí, la tecnología avanzada, que me preocupa mucho. Está dejando sin laburo a muchos, de verdad, la tecnología avanzada, Porque todo está cambiando de papel y los papeles cambian, ¿o no? Muy pronto vamos a tener policías robot. Están apareciendo de todo, Además en China, en Japón, Sí, tenemos meseros en robots. Meseras también. Igualito también, ¿no? Igualito, robot, pero... Trabajan 24 horas, No tienen descanso. Lo único que hay que poner aceite, nada más, Y controlar cada tanto, Bueno, familia, vamos a comenzar con todo lo que tenemos nosotros, como siempre, aquí en la radio. Ya en los controles técnicos está nuestro compañero, ya asumiendo su responsabilidad de hoy, martes también, Esteban Calleja. Y lo tenemos también a nuestro buen amigo Mario. Sí, el productor Mario. Bueno, mis hermanos, estamos realizando nosotros el último programa, sí, de este mes, digo yo, falta todavía, pero mi persona, me voy a tomar un receso, sí, le quiero comentar a todos ustedes, un receso acá en la radio, un breve break, como dicen por ahí, un breve descanso, bueno, voy a salir de viaje, así que bueno, va a estar otra compañera se va a quedar acá al mando de todo lo que es la sacra horita de la mañana, Sí, vamos ida y vuelta, así que bueno, pero voy a estar mirando, voy a estar observando ahí, Mi ojo clínico sigue observando, qué es lo que está pasando, No, pero en serio, de verdad, sí, estamos haciendo el último programa de este mes con mi persona, Así que me siento muy satisfecho también, ¿no? De verdad, compartir con todos ustedes todos los días, Esto no es una despedida, es un solamente nos vemos pronto, nada más, Así que vamos a dar un receso chiquitito, le quiero comentar a aquellos hermanos y hermanas también que nos siguen a diario también. Claro, activa, está activado siempre, Yo digo acá en el programa de la Sacrorita, Mi persona no va a estar presente.

0: decían por ahí, hasta el mismo médico decía, olvídate un poquito de la vida rutinaria y date un, no sé, un break, un algo, ¿eh? Y eso es lo que vamos a hacer ahora, para mejorar un poquito también la salud, que es muy importante también, ¿eh? Bueno, Esteban se queda, también tiene vacación, también, ¿eh? Bueno, va a ingresar otro operador con nuestra compañera, sí, va a venir, hoy viene ella, sí, así la presentamos también acá. Nuestra compañera que nos va a estar haciendo el reemplazo acá en la sacra horita de la mañana de todos los días. Así que van a estar acompañados con una voz femenina, ¿eh? Sí, ¿por qué me miran así? ¿Por qué me miran así? Por favor. Por favor. ¡Ey! ¡Va! ¡Esa mano! Bueno, así que nos vamos a tomar un receso, mis hermanos, pero ahora vamos a trabajar, hay que laburar, por favor, hay que laburar, así que, bueno, lo importante es eso, ¿no? Que hay que trabajar, hay que seguir. Bueno, ¿qué dice por ese lado, eh?
1: Para un poco, loca.
0: Qué cosa, malos, malos. Bueno, 12 minutos de las 9 de la mañana en la República Argentina, arranquemos con todo lo que tenemos nosotros el día de hoy, por favor, te pido, Para meterle pila por eso. Ya tenemos todo listo, ya tenemos. Bueno, ¿qué estamos esperando? Vamos a

Déjeme recordarle que estamos en martes 18 de agosto de este 2026, familia, sí. En este momento tenemos una temperatura actualizada, por favor, de 8 grados 5 décimas. Hace frío, ¿eh? 8 grados 5 décimas es la temperatura actualizada que tenemos nosotros el día de hoy. ¿Cómo está la humedad? ¿Supera hacia arriba? Bueno, por lo menos hace un... Sí, mantiene un poquito de temperatura hacia arriba, 83% la humedad, los vientos corren a 19 kilómetros por hora, y las probabilidades de precipitaciones un 10%, tranquilo, ¿no? Por ahí llueve un poquito en la mañana, hay una gotita, te cae, pero después ya a mediodía empieza a salir el señor sol. Oh, bueno, no importa que salga en la tarde, pero que salga. Hoy vamos a tener una máxima de 12, sí, cielo mayormente nublado por la mañana, inestable también, y mejorando por la tarde y también noche con vientos del sector sur, en la temperatura que tendremos nosotros el día de hoy, martes 18, familia, ¿eh? A ver cómo se pinta el día de mañana miércoles, sí, por favor, mínima 8, máxima 15, sí, mínima 8, máxima 15, cielo parcialmente nublado durante toda la jornada, con ascenso de temperatura y vientos del sector este. Es la temperatura que tendremos nosotros para el día de mañana miércoles. El jueves, ¿cómo se pinta? Por favor, mínima 8, máxima 14. Cielo parcialmente nublado, mejorando durante toda la tarde y noche, con vientos del sector este. ¡Sale el sol! ¡Sí, qué lindo, eh! ¡Mañana sale el sol! ¡Uy, qué lindo, de verdad! Cotizaciones por ahora se mantienen porque ayer era feriado, no hubo variantes, no hay cambio alguno, compra 1460, venta 1510, el euro 1731 y venta 1732, sí, atención, el real compra 293 y venta 294, en el mercado paralelo el dólar blue, sí, 1525, te lo compran y si te lo venden, te lo venden a 1540. En Bolivia sí hay cambio, ¿eh? Ayer lunes teníamos la cotización, atención, del dólar flexible, sí, se ensanchó mucho, ahora se está desenchanchando de a poquito, va bajando, señores, el dólar en Bolivia. Sí, el Banco Central emitió ayer en su página web, sí, como siempre, atención, a las 20 horas, sí. ¿Cuánto está el dólar para hoy? Bueno, ayer lo teníamos a 11 bolivianos con 58 centavos, ¿eh? Hoy lo tenemos, martes 18, señores, a 11 bolivianos con 55 centavos. Mercado paralelo en Bolivia, atención, sí, te lo compran. Si te compran tu dólar, te lo compran a 11 bolivianos con 59 centavos, ¿eh? Y venta 11 bolivianos con 54 centavos, lo que marca el ente emisor en el banco, sí, mejor dicho, en el dólar paralelo en Bolivia.

Por ahí el presidente Milei dio un homenaje a San Martín. Las palabras alusivas era: tenemos la libertad como mandato y seguir el camino de nuestro padre fundador. Así dio la apertura el día de ayer en este homenaje, claro que encabezó el acto de conmemoración de la muerte de José San Martín y sostuvo: no tenemos un pasado al que regresar porque ya sabemos a dónde nos conduce. Tenemos la libertad como mandato y seguir el camino de nuestro padre fundador. En este acto, que encabezó también en la Plaza San Martín, donde previamente colocó una ofrenda floral a los pies también del monumento del padre de la patria, Milei remarcó que San Martín fue quien nos liberó del yugo español y nos dejó un legado inmortal, a través de una frase que dijo: seamos libres, que lo demás no importa nada. Esa es la frase que nos dejó San Martín: seamos libres, que lo demás no importa nada. En su primera actividad oficial, tras, claro, haber permitido 9 días, sí, haber dado 9 días en la residencial de Olivos, destacó, como siempre, el presidente, que además su gesta es el esfuerzo, el sacrificio, y dijo que la grandeza de San Martín se vio, como siempre, en haber tomado las armas y liberar, como siempre, a medio continente. Bueno, defender la libertad, que nos, como siempre, que legó nuestro general, es también defender nuestras ideas y también nuestros valores contra aquellos que también intentan socavarlos, es lo que decía el presidente. Y un pueblo libre también requiere de fuerzas de seguridad capacitadas y también provistas de la herramienta necesaria. ¿Para qué? Para proteger lo más preciado que tenemos, pues el mal existe y quienes eligen ese camino deben ser sometidos por la fuerza, según manifestó el primer mandatario ayer en este homenaje a San Martín. Bueno, mis hermanos, por otro lado, también los diarios están, como siempre, dando a conocer estos títulos muy importantes. Uno de ellos que deberá llamar la atención y también, ¿no?, es algo que de verdad también, de otra manera, se da a conocer todos los medios de comunicación aquí en la Argentina, es que hoy va a haber, como siempre, en este caso, una reunión, sería la primera reunión, ¿no?, organizativa, que está dando a conocer Karina Milei. Hoy va a estar encabezando. ¿Para qué? Va a ser, a ver, reunión organizativa para la visita del Papa León. ¿Quiénes van a participar? Es la pregunta, ¿no? Porque esta mañana, muy temprano, se daba a conocer, sí, mis hermanos, que tanto la secretaria general de la presidencia, Karina Milei, va a estar encabezando, como siempre, hoy sí, esta primera reunión organizativa para la visita del Papa León a la Argentina, que será entre el 8 y 11 de noviembre, sí, de este año 2026. El encuentro hoy se va a llevar a cabo a partir de las 17 horas en la Casa Rosada, donde, claro, el lado del oficialismo va a participar también ministro del Gabinete Nacional, principalmente del área de seguridad, y también funcionarios del gobierno de la ciudad de Buenos Aires. En representación de la Iglesia Católica asistirán el arzobispo de Buenos Aires, Monseñor Jorge García Cuerva, y también los sacerdotes Matías Tarico y Máximo Jurcinivix, sí, quienes también van a estar presentes el día de hoy. Se va, como siempre, a abordar desde el recibimiento de la máxima autoridad de la Iglesia Católica y también las actividades con representantes del Poder Ejecutivo, hasta los operativos de seguridad, que van a ser muy importantes, que incluyen los cortes de calle en puntos donde pasará la caravana. Esta reunión forma parte también del esquema, en este caso se puede decir, de trabajo que vienen llevando adelante las autoridades nacionales y también la Conferencia Episcopal Argentina para coordinar los distintos aspectos vinculados con la recepción del Santo Padre y también el desarrollo de su visita acá a la Argentina. Hay un itinerario que el Papa León, sí, tiene en la Argentina, un itinerario del Sumo Pontífice que contempla actividades, por ejemplo, en la ciudad de Buenos Aires, tanto también en la

provincia de Buenos Aires con una parada prevista en la Basílica de Luján. Y luego, claro, la provincia de Córdoba, como siempre, va a ser muy importante también. Se trata de la primera visita de un papa al país en casi 4 décadas, hermanos. Tras la histórica presencia de Juan Pablo II en 1987. Aunque la agenda, en este caso, definitiva, aún no fue oficializada, el presidente Javier Milei celebró días atrás la confirmación de la visita apostólica tras la invitación formal extendida a principios del año. Una visita histórica para todos los argentinos, según destacó el mandatario en su cuenta de red social X días pasados. Entre tanto, ahora la Cancillería remarcó también que el operativo logístico y también de seguridad va a requerir un trabajo conjunto entre la nación y también la ciudad y las autoridades bonaerenses del gobierno de Axel Kicillof. Va a ser, como siempre decimos nosotros, un encuentro donde realmente se va a hacer, a ver, previo una actividad de seguridad, tanteo, y por qué no también de todos aquellos que van a participar en la llegada, en este caso se puede decir, del sumo pontífice desde Italia, si hablamos de el Papa León, si quien va a estar, como siempre, presente acá en la Argentina. Por otro día más. Bueno, mis hermanos, Colombia todavía está viviendo un momento de incertidumbre, preocupación. Bueno, justamente ayer medios de comunicación daban a conocer que ya son 294 personas fallecidas, hay más de 300 desaparecidas también. En la cifra de fallecidos por el terremoto de magnitud 7.4 ocurrido hace una semana en Colombia, que ascendió ahora a 294 víctimas fatales, con casi 3.935 heridos, 320 desaparecidos y 353 personas rescatadas. Así lo informó también el día de ayer por la tarde y noche la Unidad Nacional para la Gestión de Riesgo de Desastre de ese país. El organismo detalló también que la catástrofe afectó 54.008 familias, 115.461 personas en 448 municipios de 15 departamentos del país, donde hay 66 edificios colapsados, 14.493 viviendas destruidas y 81.506 viviendas, en este caso averiadas, tras el movimiento sísmico que ocasionó también la muerte de muchas personas. Según hay un documento en las redes sociales, toneladas de ayuda humanitaria han llegado provenientes de ciudades de todo el país y también de gobiernos extranjeros. Se siguen, como siempre, llegando también para los damnificados del terremoto que tuvo su epicentro en San José del Palmar, departamento de Chocó, sí, noroeste de Colombia. Que es algo que de verdad también protagonizó, se podría decir, una ayuda histórica, de parte de varios países que también están haciendo llegar, en este caso, medicamentos, enseres muy importantes también para este tipo de eventos, y bueno, ¿por qué no también hasta alimentos? Que es muy importante también en este momento la ayuda y el apoyo. Justamente ayer yo veía un poquito también en la pantalla chica, que la televisión, cuando entrevistaban, ¿no?, a varios doctores, médicos y enfermeros, diciendo qué es lo que les falta en cuanto a medicina, se refiere porque es necesaria, ¿no? Y ellos decían, no, tenemos un abastecimiento muy importante. Varias naciones han mandado, sí, varias, hablamos de inyecciones, hablamos de, en este caso se puede decir, elementos de mucha necesidad para estos tipos de situaciones, ¿no? Inclusive medicamentos de alta proporción también, que han sido, como siempre, recibidos a gracias en Colombia, que es lo más importante. Y ahora, en este momento, como siempre, es salir de todo esto, salir, empezar de nuevo, comenzar. Y bueno, como decimos nosotros, reconstruir, ¿no? Se podría decir, cada uno de estas provincias, de estos departamentos que tiene también Colombia en estos momentos. Azotado, con la desolación, pero con los ánimos ya, se podría decir, un poco calmos para poder seguir adelante y ver cuál va a ser la reconstrucción y de qué manera, ¿no? Hay muchos afectados, muchos de ellos que también en este momento, como siempre, están atentos también a todo tipo de circunstancias que también pueden ocurrir en el momento, ¿no? Y esperemos

que no. Esperemos que no haga ningún movimiento, todo tranquilo, vaya pasando y fluya todo esto, que de verdad es preocupante también ante la sociedad. Bueno, fuerza Colombia, hay que seguir a salir. Bueno, el dolor es inmenso para aquellos que perdieron familiares, perdieron a toda su familia. Bueno, es un dolor inmenso. Eso es irreparable, hermanos. Lo material se recupera. Solamente hay que darle tiempo. Pero cuando se va una vida, ahí sí, ¿no? El dolor es inmenso. Bueno, señores, 9 de la mañana con 26 minutos en la República Argentina. Vamos un poquito a la música. Vamos a la música, por favor, sí. Uy, lo que pasó en Bolivia, ¿qué pasó? Yo siempre digo a veces, no, mira, yo también he sido joven, ¿no? Hemos compartido también, pero hay que tener un poquito de situación en el momento con quien también comparte, ¿no? Qué lamentable lo que ocurrió, esto salió en los medios de comunicación en Bolivia. Un joven acuchillado en la cabeza, ¿sí? Por una riña quizás interna que ha tenido, como siempre, con algunos amigos que también lo llevaron a casa de ellos, y ahí empezó la riña, y bueno, cuando escucharon gritos los vecinos, saltaron todos, ¿qué pasa? El chico salió corriendo, pero no se dio cuenta en qué momento le pusieron el cuchillo en la cabeza, ¿sí? Impactante, hermanos, Lo tuvieron que llevar a una guardia inmediatamente hacia un hospital para ser trasladado. Y por supuesto ahora está como siempre en pronóstico reservado. Muy fuerte. Las bebidas alcohólicas traen ese tipo de situaciones cuando a veces de verdad uno no tiene control de todo eso, hermanos. Muchos jóvenes a veces se pasan un poquito de línea y bueno, ante la discusión y todo lo demás, no dan de cuenta que pueden cometer este tipo de situaciones. La policía está investigando. ¿Tenemos el dato eso? Ahora vamos a estar viendo un poquito en detalle también con un video que también tenemos también preparado por la producción. Muy fuerte, muy impactante, Pedro, de verdad. Buenos días, alegría. Bueno, señores, arranquemos, por favor, sí, a esta hora de la mañana, porque hoy estamos en martes y el martes, como siempre decimos nosotros, le ponemos más onda después de un fin de semana totalmente largo. Barrón, que vino también a Buenos Aires, sí, tuvimos la oportunidad de tenerla acá, bueno, muchos años, pero, estas canciones que de verdad ponen como que piel gallina hacia arriba, Nardi Barrón, Mayita.

0: Bueno, 32 minutos, sí, 32, ya pasaron la atención de las 9 de la mañana en la República Argentina, familia, así estamos nosotros. No se olviden que estamos saliendo, como siempre, por nuestras queridas plataformas, ¿no?, de transmisión. Estamos por el Facebook de la radio, que es Radio Activa 93.9 FM Oficial. También estamos por la página web fmactiva939.com.ar. 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Y ahora, si quieres comunicarte, pedir una canción también, o por ahí opinar, o también preguntar algo, bueno, te digo, referente a lo que es también la programación, porque el tema de secretaría es muy aparte, hermanos, ¿eh? 11-61-25-98-25 es para poder conversar con los conductores de la radio, no solamente conmigo, sino con todos que trabajamos aquí en este medio. 11-61-25-98-25, ¿eh? Ahora te paso de secretaría. Por ahí tú quieres pedir alguna información con los el sector de los clasificados o todo lo referente a la radio, es 11-30-19-64-31. 11-30-19-64-31. Línea de secretaría. Como siempre, ahí está Joel, trabajando como siempre en secretaría el día de hoy. Bueno, señores, así estamos avanzando con todo lo que tenemos. Sí, ya lo tenemos al doctor Pacheco. Sí, lo tenemos al doctor Pacheco. Se vino nomás a visitarnos el día de hoy, como todos los martes, por favor, ¿eh? ¿Cómo está, doctor? ¿Cómo le va? Buen día.
1: ¿Qué tal, Juan Carlos? Buenos días.
0: Buen día, doctor, ¿eh? Buen día de Dios. Hoy andamos también con frío, doctor.
1: Y sí, estos días hay que cuidarse mucho. El fin de semana que llovió, que hizo mucho frío, los cambios de temperatura. Hay que cuidarse, ¿no?
0: Eso, hay que cuidarse, doctor, ¿eh? Bueno, doctor, como siempre, todos los martes tenemos nosotros una mesa para poder charlar, para poder conversar. Y si hay alguna pregunta también de algún amigo, también lo puede hacer, doctor.
1: Sí, cualquier consulta que tengan o cualquier medicamento que estén tomando o alguna receta o no saben para qué es, no duden en consultar o preguntar, ¿no?
0: Porque siempre nos pasa, doctor, la verdad, la realidad es esa, ¿no? Cuando ves de pronto uno va al médico y, bueno, el doctor te está explicando tantas cosas en el momento y vos por ahí no captaste todo. Y lo peor de la receta, doctor, en un momento a veces te olvidas qué te dijo, qué horario, y ya no sabía qué. Y si vuelvo, ¿no? Por ahí, siempre pasa eso, doctor, ¿eh?
1: Sí, normalmente siempre pasa cuando uno va al médico, por ahí, viste, siempre se sorprende lo que te dice o escuchas algo inesperado y es como que se bloquea uno, ¿no? Porque uno le dice, pero ¿qué te dijo el médico? No me acuerdo. Pero es verdad, como decís, verdad. No me acuerdo porque lo que le dijo, la patología que le indicó, se asustó o no se sorprendió, más que nada, ¿no? Y muchas veces pasa eso. Entonces, cuando salen del médico o compran el medicamento, no saben para qué es, o por qué le dieron, o cuánto tiempo tienen que tomarla, ¿no? Entonces siempre está bueno consultar y preguntar. Para que me digan, nosotros no nos molesta, al contrario, ¿no? Claro. Si le podemos ayudar, con todo gusto nosotros le vamos a decir para qué sirve el medicamento, por qué le dio el médico, y cuánto tiempo tiene que tomar el medicamento, porque eso es importante también, hacer un buen tratamiento que le dijo el médico, ¿no?
0: Es lo más importante, doctor, usted sabe muy bien que eso hay que hacerlo al pie de la letra, hay que cumplir eso, porque de alguna otra manera también, si no cumple, bueno, ya no es un tratamiento también, doctor.
1: Claro, hoy por hoy, a veces uno compra la medicación y no le entendió el médico cómo tiene que tomar, y cuando va el médico y dice, ¿tomaste los 20 días? No, tomé, cuando ya sentí mejor, no tomé más. Y eso por falta de información, ¿no? Porque el médico le habrá dicho, pero como dije antes, a veces uno se pone nervioso, se asusta y no presta atención, pero bueno, está bueno preguntar. Siempre que uno compre la medicación, siempre está bueno preguntar y decir, ¿para qué me dieron? ¿O para qué me sirve? ¿Qué me va a hacer en mi organismo? Porque a veces la gente compra y toma sin saber para qué, ¿no?
0: Claro, eso sí, doctor. Bueno, ¿por qué le comentamos eso, queridos hermanos y hermanas también que están escuchando la radio en este momento? Suele pasar, a veces muchos nos resfriamos y por ahí no nos curamos muy bien, entonces tenemos que ir a un médico, ahí nos recetan a nosotros un medicamento que en gran parte, a veces nos quedamos difónicos o estamos mal, o como decimos nosotros, la famosa angina, ¿no? Que a veces nos pasa eso y nos recetan una medicación, doctor.
1: Claro, cuando tenés algún problema así, algún tipo de infección en la garganta o algo, normalmente el médico te da un antibiótico.
0: Sí.
1: Y el antibiótico siempre hay que cumplirlo como dijo el médico, o como dice, como hay que hacer. Normalmente se toma entre 5 y 7 días. Pero muchas veces la gente, cuando se siente un poquito mejor, dice, bueno, ya está bien, ya no me duele tanto la garganta, se me fue la afonía, todo. Listo, no tomo más. y puede ser que te agarres una recaída o te cures mal, ¿no? Entonces, por eso es importante tomar la medicación como el médico indicó, y el tiempo también, ¿no?
0: El tiempo también, que tiene que ser necesario también para eso, doctor, ¿eh? Que es muy importante. Bueno, doctor, así estamos nosotros conversando un poquito siempre, cosas que pasan en la vida rutinaria de cada uno. Y justamente el otro día también, justo venía un hermano también preocupado, ¿no? Buscando también un doctor. Nosotros le hemos dado a conocer que hoy en día, usted sabe muy bien, doctor, ahora si vos no tienes documento no puedes tener un control gratuito en lo que ha salido ya, ¿no? Últimamente acá en la Argentina. Entonces, preocupado él, estaba haciendo el trámite para poder internar a su hijito, que bueno, tenía algún problema pulmonar, es lo que me decía, que le agarró la infección, porque él trabajó en el taller, no estaba trabajando en el taller, y se descuidó tanto que no le ponía ni el barbijito, entonces quien consumía el polvo era casi el chiquito. Después le agarró una tos, casi muy fuerte, le llevó al médico, en principio un médico particular, porque lo tenía entonces, lo llevó y de ahí le dijeron, no, esto es para un tratamiento muy importante, y estaba desesperado para poder. Por eso le decía también, doctor, que si no tiene documento, si es algo de urgencia, tiene que ir, doctor.
1: Al médico siempre, siempre hay que ir. Siempre hay que ir ante cualquier, como siempre digo, una gripe te puede agarrar un día, dos días. Si vos no mejorás, sí o sí hay que ir al médico como para tratarlo. Lo que le habrá pasado al chiquito este puede ser que también sea un principio de neumonía, bronquiolitis, broncoespasmo. Claro. O sea, hay un montón de enfermedades que más que nada los chiquitos hay que tener mucho cuidado, porque uno grande puede decir, por ejemplo, a vos te molesta el pecho, no podés respirar, tenés tos, te pica la garganta, tenés la patología que te pasa, ¿no? Pero un chiquito es muy difícil que te diga, llora, se siente mal. Entonces no puede ser. Entonces sí o sí.
0: Tenía como importante. 2 añitos, imagínate, claro, 2 añitos, claro. Entonces él empezaba a llorar y tosía y tosía. Bueno, dijo, ¿qué pasó? Porque en un principio pensaron que era un resfrío, doctor.
1: Claro, por eso digo, a veces los gripes mal curados o resfríos mal curados se termina en una neumonía, una bronquiolitis. Y después se complica más porque hay que internarlo todo. Por eso es importante, cuando son chiquitos, sí o sí hay que llevarlo al pediatra, sí o sí. Porque el pediatra es el que le va a ocultar, lo va a hacer análisis, le va a hacer estudio, una plaquita o algo, y él va a determinar qué medicación le puede tomar. No es que uno puede ir a la farmacia, comprar un remedio y se va a curar. No, porque los chiquitos son muy delicados, ¿no?
0: Claro. Hay que tener cuidado con todo eso, doctor. Entonces, muy importante es estar pendiente de los chicos, porque más que todo a ellos, ¿no? Que de verdad les contrae más rápido la enfermedad. Y más que todo cuando van, incluso cuando son chiquitos, van a la escuela y de pronto se contagian también.
1: Y también con estos cambios de clima lo mismo, o sea, cuando hace mucho frío se van muy abrigados, transpiran, corren en el colegio, transpiran o se contagian algún chiquito y esa misma gripe llevan a la casa. Claro. Entonces siempre hay que tener los recaudos necesarios y la buena alimentación, que es lo más importante, ¿no? Tener la defensa alta.
0: Doctor, con este cambio de clima, ¿uno cómo puede hacer soporte a soportar esa situación? Porque uno de pronto dice, no, estamos ahí, hace humedad, baja, hace calor, ahora vuelve a bajar la temperatura. ¿Uno cómo puede contrarrestar esta situación?
1: Y cuidándose, los cuidados necesarios, como por ejemplo, no sé, salir bien abrigado a tu casa, porque hace frío, llegas a tu trabajo, está medio el clima normal, digamos, templadito, bueno, listo, te desabrigás. Sí. Porque si vos te seguís abrigado, puede ser que transpires, y eso es lo que transpires, te va a hacer mal, digamos, ¿no? Bueno. Pero bueno, y la alimentación es lo fundamental, ¿no? Tener, desayunar bien, almorzar bien, merendar bien, eso es más importante para tener las defensas altas, ¿no?
0: Uno dice, no, hoy en día está medio complicadito la alimentación también, no puedo dar la leche, sí o sí hay que dar, eso sí, tiene que estar para un poquito, es como un soporte muy importante también para los chicos.
1: Leche, fruta, verdura, lácteos son los pilares de una buena alimentación, ¿no? A veces uno come comida rápida, por decir algo, ¿no? Un pedacito de churrasco, un puré y ya está.
0: Ya me llené.
1: Claro, se llenó la panza, pero no se nutrió. Esa es la diferencia. A veces los chiquitos le dan un té con un pan, ya está lleno, ¿no? Pero no es una buena alimentación. Es una fruta, un yogur, queso, cosas que realmente los nutran y le levanten la defensa, ¿no?
0: Claro, que hay que tomar muy bien en cuenta. Más que todo, esto de los chicos, desde chiquitos, a tratar de darle los nutrientes muy importantes también para el crecimiento.
1: Y es importante porque, vos fíjate que la gente grande, hoy, no sé, por ahí tienen 35, 40 años y anda con dolores, las articulaciones, molesta porque de chiquito no tuvieron una buena alimentación, buen calcio, un colágeno. Entonces cuando son grandes, el exceso de trabajo, la mala alimentación, ahí empiezan los malestares, ¿no? Por eso es importante a los chiquitos, de chiquitos, a darle una buena alimentación.
0: Qué importante, doctor, lo que nos está recomendando. Entonces, hay que prestar mucha atención más que todo a los niños hoy en día, que de verdad, con este frío que a veces de pronto es medio cambiante, la verdad, la realidad es esto. Y no solamente acá, en nuestro país también se ha visto con esas nevadas fuertes también, ¿no? Donde mucha gente también está atenta a lo que puede pasar, más que todo, ¿no? Por usted sabe, cuando empieza a nevar, el frío, el viento, eso provoca también mayor enfermedad también.
1: Claro, cuando uno se resfría o por el mismo frío que uno tiene o algo y no tenés tus defensas altas, te vas a resfriar seguro. O el contagio también, ¿no? Hay gente que por ahí está engripada, hay gente que no se contagia y hay gente que se contagia más rápido que otra, bueno, también por su defensa baja.
0: Claro, eso es muy importante, doctor. Bueno, las recomendaciones siempre están, buena alimentación, lo que dice el doctor, y si hay nutrientes también de soporte. ¿Hay, doctor, eso, para poder un poquito corregir todo eso?
1: Sí, siempre hay que consultar con el médico en el tema de qué tipo de vitaminas te falta, porque a veces uno toma vitaminas por tomar y en realidad, como siempre digo, hay que hacerse un chequeo general, ¿no? Por eso, cuando son chiquitos, el pediatra te dice, cuando nacen, tienes que llevarlo una vez por semana, después una vez al mes, después cada 3 meses y después una vez al año, ¿no? Y de esa manera, como para hacerle un seguimiento a los chicos y a los grandes también, ¿no? Porque uno grande también puede ser que no esté bien alimentado. Como dije antes, come comidas que lo llenan pero no que lo nutren. Entonces por ahí le falta hierro, por ahí le falta calcio, por ahí le falta vitamina D, vitamina B. Entonces de esa manera el médico, cuando le haga el chequeo, ahí va a decir, mira, te falta esto, te sentís cansado, decaído, con sueño, bueno, te estás anémico, por decir algo, ¿no? Entonces cuando se hacen los análisis, ahí donde el médico ve qué es lo que le falta y bueno, ya hay vitaminas para todo, ¿no?
0: Muy bien, ahí está. Las recomendaciones son siempre muy importantes del doctor Pacheco, que siempre nos visita todos los martes, familia, aquellos que de verdad de alguna otra manera también quieren consultar con él, siempre está en la farmacia. 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
1: 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Por más que hayan comprado, como siempre digo, en otra farmacia o algo, no se preocupen, pueden consultar y preguntarnos para qué sirve, para qué le dio el médico y nosotros le vamos a asesorar más que nada.
0: Muy bien, doctor. 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
0: Lo hemos confirmado nosotros, hermanos y hermanas también, ¿no? 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Porque es muy importante, doctor, a veces muchos nos privamos también de, en este caso,

0: cumplir con lo que nos dice el médico, por falta de platita también, no nos alcanza, doctor. Y seguro le pasó un día, ¿no?, que algún hermano nuestro fue y le dijo, mira, no me alcanza, ¿y qué hago?, no sé, o vuelvo después, la palabra que uno hace, ¿no?, para poder salir del momento.
1: Sí, sí, tal cual es así. Nosotros siempre estamos accesibles a... Nosotros tratamos, si vienen a la farmacia porque realmente necesitan la medicación, ya sea para un hijito, para uno personal, siempre tratamos de buscar la solución, o de que lleven de a poco, o que lleven la mitad, pero siempre que se lleven la medicación porque es necesaria, digamos, para que se curen, para que se sane su enfermedad. Entonces siempre buscamos la vuelta como para que ellos tengan. A veces, muchas veces, por ejemplo, el médico le dio unas inyecciones.
0: Sí.
1: Tres inyecciones y no les alcanza la plata. Bueno, van comprando de a una, a medida que van. O lo mismo, algún remedio, algún analgésico, algún antibiótico, si no alcanza, van llevando la mitad y a medida que van pudiendo. Siempre buscamos la solución, o si le falta, también le hacemos un descuento un poco más como para que puedan llevar la medicación que corresponda, ¿no?
0: Muy bien. Bueno, doctor, de verdad le queremos agradecer. Sí, ya está nuestra compañera acá, ya llegó aquí a los estudios de la radio. Sí, ella va a estar, como siempre, ya en este caso encaminando lo que va a ser la sacrorita de la mañana de todos los días, y también va a estar haciéndole la entrevista el próximo martes, doctor. Ahí está. ¿Qué tal, Claudia? ¿Cómo estás? Buen día.
2: Muy buenos días, Juan Carlitos. Buen día, ¿cómo está? Encantada de compartir también este espacio. Un boliviano que usa sus conocimientos siempre para estar a la vanguardia, ayudando, asesorando, y esto es muy, muy, muy enriquecedor. Alienta mucho a todos a ver cómo podemos acompañarnos y que todos desde nuestro lugar también podemos aportar un poquito a nuestra comunidad. De verdad, muchas gracias por el asesoramiento, por la conciencia y por las cosas que usted también conoce de esta medicina actual, que muchas veces está bueno entenderlo desde el punto de vista que conocemos nosotros respecto a lo que es la medicina natural, tradicional, ancestral, y cómo contribuyen los aspectos de la nutrición, el fortalecer el sistema inmunológico. Hemos tenido la oportunidad de compartir un pedacito de tiempo en una campaña de salud, de esas que se hacen eventualmente en los medios de comunicación, que ayudan también a detectar síntomas, a detectar cosas que vamos postergando, y a ayudarnos a entender de que la salud, como en todo en la vida, o
0: sea, es muy importante.
2: Si estás utilizando tu coche sin cumplir los requisitos necesarios, va a empezar a tener fallas. Bueno, y esto es lo que pasa también en el cuerpo.
0: El cuerpo, cuando tiene fallas, es peor que el auto, así que hay que tener cuidado. Vos dijiste, ¿no?, el doctor es muy rico, rico en conocimiento. Hay que robarle esa riqueza, ¿eh? Cada vez que lo tengamos acá, lo robamos un poquito de esa riqueza enorme con esa gratitud que tiene. El doctor, de verdad, muchas gracias, ¿eh?
1: No, gracias por tus palabras, Claudia. Sí, nosotros siempre estamos dispuestos a ayudar en todo lo que sea, más que nada ayudamos a todos, pero nuestra colectividad, como sabemos que es un poco especial, tímida, vergonzosa, que no le gusta preguntar, tienen miedo a que le contesten mal. Bueno, nosotros somos todo lo contrario, que como siempre dicen, nosotros nos dicen que es la farmacia de los bolivianos, bueno, la farmacia de todos es en realidad, ¿no? Pero más que nada nosotros, que nos abocamos más que nada también a ayudar a nuestra colectividad, justamente por todo lo, como decía Claudia, y es verdad. Uno de un granito de arena, lo que pueda aportar, bienvenido sea, ¿no?
0: Muy bien, ahí está, ¿eh? Bueno, doctor, entonces lo esperamos el próximo martes. 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
1: 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La farmacia está abierta de lunes a sábado, desde las 8 de la mañana hasta las 22 horas. De todas formas, nosotros en la farmacia, o sea, yo soy de La Paz, ¿no?, de Bolivia. Mm. Tengo compañeras que son de Cochabamba.
0: Ah, mira.
1: Tengo compañeras que son de Santa Cruz.
0: Qué lindo.
1: Bueno. Una de Potosí también, hablan quechua. Así que siempre que vienen a la farmacia, siempre se sienten como en casa, por decir algo, porque se sienten cómodos.
0: Por ahí
1: le
0: quiero preguntar en Aymara algo, me va a responder también. Ahí va, por favor, es así.
2: Qué lindo.
0: Claudia, ¿cuál es el número telefónico que tiene el doctor Pacheco en este momento ahí, el celular, para poder comunicarse?
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0: Muy bien, doctor, muchas gracias.
1: No, gracias a vos, Juan Carlos. Claudia, bienvenida. Así que nos veremos el próximo martes, ¿sí? Con cariño y muchas bendiciones.
0: Gracias, gracias, doctor, Bueno, ahí está el doctor Pacheco, como siempre, aquí en los estudios de la radio, como todos los martes nos visita, ¿no? Para nosotros es una, yo digo la verdad, algo muy lindo y hermoso también compartir la mesa con el doctor Pacheco siempre los días martes, ¿eh? Bueno, regalamos un temita. Y Claudia, ¿cómo anda? ¿Bien?
2: Bien,
0: todo
2: bien.
0: Tranquila, ¿eh? Todo tranquilo, kilo, no pasa nada, empanada, como digo yo, ¿eh?
2: Que sea la última olita polar, por favor.
0: Estás demasiado abrigada tú, ¿eh? Igual que sí, yo. Sí.

0: algún oso, chicos, ¿no? En serio.
1: Está fresquito, hay que abrigar bien a los niños. Me encantó el otro día un concepto de un médico también que decía, si tienes ojo, perdón, si tienes frío.
0: No, todos tenemos ojo.
1: Oreja también, si tienes frío en las manos, en los pies, en las orejas, ya puedes asumirlo como un síntoma. Porque
0: no me asustes, por
1: claro,
0: favor.
1: Claro, es una predisposición a poderse resfriar. O sea, tienes todos los requisitos en ese momento porque la temperatura de tu cuerpo ha descendido. Entonces, rápidamente calentarnos por fuera, pero también por dentro, ¿por qué no? Con un tojorí que hemos estado disfrutando.
0: Ya viene con el antojo.
1: Dos semanas de maíz de Huilcaparo en mi casa.
0: Uy, no.
1: Y cosas tan, tan deliciosas que van a ayudar a fortalecer nuestro sistema inmunológico. Así que a tomar muchos calientitos. Y si podemos en esos calientitos poner canela, clavo de olor, cúrcuma, pimienta. Son pequeños
0: ustedes
1: cositas que
0: van a escuchar
1: aportar.
0: La receta que tiene ella. Atenti con eso. Se van a olvidar de Juan Carlos que dice aquí las ahorita el tema, no sé, pique a lo macho, pongan el agüita, no, aquí termina todo eso, acá le va a poner comino, ¿cómo se llama? Canelita.
1: Canela, clavo de olor.
0: Clavo de olor.
1: Pero son
0: ajo,
1: fungicidas.
0: Ponga mucho ajo a su comida, a su arroz, ponga ajo, ajo, ajo, y vuelva a ser ajero.
1: El ajo. Delicia.
0: Bueno, vamos a estar hablando de ese tema.
1: Claro que sí.
0: Bueno, regalame un temita, por favor, te pido a nuestro operador, luego estamos de vuelta porque también se viene la tanda, sí, bueno, regalame un temita y luego estamos de vuelta con más Sacralita de la Mañana el día de hoy, familia, por favor, vamos con la canción.

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0: Bueno, bueno, le pegó la risa, digo yo, no de compañera aquí, no estamos en cámara, nada, ¿no? Pero la risa cuando decía a Miami, ¿eh? A Miami.
1: A Miami.
0: Claro, pero el tema es así, a Miami. Aunque no lo creas, Calamarca también creó eso, ese ritmo.
1: Claro que Morena, sí.
0: Pero dedicado también a una de las reinas, creo que era en esa época, ¿eh? Que ella no tiene que olvidarse de sus tradiciones, ¿eh? De lo que es, ¿eh? De esa nostalgia que a veces, de pronto a veces, muchas veces nos olvidamos de lo que somos a veces, ¿eh? ¿O no?
1: Fatal. Bueno, hoy se ha reivindicado mucho, Juan Carlos. ¿Qué?

0: ¿Cuántas veces? Yo me acuerdo alguna vez cuando era niña, en Bolivia, en La Paz, había gente que veía despectivamente comer chuño o algunos alimentos que hoy están catalogados por la ciencia como superalimentos en el mundo, Juan Carlos.
1: Para supermanes, ahí está, eso es lo que se les podía decir.
0: Y Chuño Man no estaba nada lejos de la realidad cuando califica a uno de los alimentos que realmente aportan muchísimo a nuestra salud, y nada más y nada menos que a nuestra flora intestinal, claro, que es básica para todo lo que son las defensas de nuestro cuerpo. El chuño, la tunta, alimentos esenciales para...
1: Cada vez que hablas de tunta me, no sé, sartita de pollo, estoy pensando...
0: ¡Qué rico!
1: Oh, no. Ay, bueno, dicen que la sartita de pollo se tiene que hacer con tunta, no con arroz.
0: Claro.
1: Muchos dicen, no, yo le pongo un poquito de arroz. No, ya fue.
0: No, ahí, por ahí favor, descolonicemos nuestra alimentación en ese sentido. Arroz, el fideo, jamás fue parte de los alimentos esenciales del territorio sudamericano. Es también colonial y con esto todas las enfermedades que acarrean, diabetes, gastritis, acidez, úlcera gástrica, en todo lo que desemboca el haber aprendido a consumir un grano despojado de su fibra, de todo lo que nutre, de lo que las mamás y las abuelas nos decían, esto es alimento. Sí, pues, deja de ser alimento cuando le quitas lo que le daba las propiedades nutricionales al arroz. Estamos comiendo solo el almidón, solo el bagajo, o sea, cuando un arroz integral es lo que deberíamos estar comiendo. Bueno. Pero aún así, tenemos el chuño, una variedad inmensa de maíces, tunta, la quinoa y muchos, muchos alimentos para reemplazar este carbohidrato que nos han colonizado mentalmente, hacer pollo dependientes y arroz y fideo dependientes. No, está bueno un poquito empezar a cambiar, sobre todo si queremos heredarles una mejor salud digestiva a nuestros hijos. Ojo, hoy lo están tolerando porque sus organitos están nuevecitos, cero kilómetros. Pero hay que resguardar su flora intestinal.
1: ¿Y ahora qué hacemos nosotros que ya tenemos, no sé, el carro ya viejo ya?
0: A cuidarnos más, pues. Sabiendo ya que estos alimentos nos están dañando, hoy hay alternativas para gente que ya no puede elegir lo que pueda comer, Juan Carlos, cuando ya estás en un estado de salud que donde el médico, donde hasta el gilata te va a decir todo esto, no puedes ya comer más tú. Y eso es duro de recibirlo.
1: Yo tengo miedo a eso, chicos, de verdad, en serio, digo, Claudia, de verdad, tengo miedo a no comer lo que me guste, ya con el tiempo, digo, no, porque ya te hace mal.
0: Para eso,
1: eso es la verdad,
0: equilibraremos, la realidad. O sea, si a mí me encanta comer un pollo frito, crocante, broster, como en La Paz estamos acostumbrados, ese frito crocante que parece chicharroncito de cerdo con burbujitas.
1: Sí.
0: Pero no lo comamos con papa frita, no lo comamos con arroz y con fideo, tratemos de comerlo con chuño, tratemos de comerlo con mote. Hoy hasta en Disneylandia se está comiendo pasancalla.
1: Bueno. Pero vamos a cambiar el formato de la comida.
0: Exacto, bueno, exacto.
1: Yo digo, pero yo no quiero cambiar el formato de la comida, yo quiero comer como se come, con mi yajuita y todo.
0: Pero la yajuita es un alimento delicioso y bueno para el cuerpo. Las personas
1: siempre
0: que
1: cuando han, no sea exagerado.
0: Los que han dañado su sistema digestivo y están con gastritis, con acidez, a ellos les hace mal. El ají, la cebolla muy cocinada, el tomate, alimentos astringentes, porque ya está delicada, está lastimada la persona. Pero el ají en sí mismo es un alimento muy bueno para la nutrición.
1: Eso sí, muy bien. Bueno, no sé por qué no salimos del tema, solamente por escuchar a Calamarca, a Miami, por favor.
0: Se va a Miami.
1: A Miami, se va y come otras cosas. 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
0: Pero sí, pues, Juan Carlitos.
1: Siempre te veo con bicicleta, no tiene auto, No, es mujer de dos ruedas, chico. No, en serio. ¿Por qué? Porque no es que no. Pues

0: Quiere comprarse el auto, pero no quiere. No quiere porque prefiere la bicicleta, el ejercicio.
1: Dios mediante, este año, Juan Carlitos, ¿sí? Vamos a ponerle toda la onda, todo el esfuerzo, el trabajo.
0: Voy a tener que decir, voy a tener mi auto, nada más.
1: Amén.
0: Ahí está, es así, ¿eh? Bueno, así que saben, hermano, cuando lo ven aquí, quiere decir que está viniendo al programa de San Clarita con su auto,
1: ¿eh? Amén, amén.
0: Es así, ¿eh? 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
0: 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Bueno, pero también se merecen porque trabajan todos los días, Claudia,
1: Está lindo, un descanso.
0: Un descanso, Bueno, Claudia, vamos a hablar un poquito antes de un tema musical también de lo que está pasando en Bolivia, Ahora el gobierno, está con la puja de los alcaldes. ¿Qué quiere decir esto, Que el gobierno y alcaldes se quieren reunir y lo van a hacer mañana 28 de agosto. ¿Para qué? Para definir una ruta hacia el 50-50 municipal. O sea, chicata, quiere decir eso, ¿no?
1: 50-50, bueno, claro.
0: Y bueno,
1: ¿cómo olvidarlo?
0: Yo digo, tanto habló el propio presidente, ¿no? En ese caso, Rodrigo Paz, del famoso 50-50. Bueno, el gobierno y la Federación de Asociaciones Municipales de Bolivia, pero ahora no con gobernadores, sino con alcaldes, de las ciudades capitales, que se van a reunir mañana 28 de agosto en la ciudad de La Paz. ¿Para qué? Para definir, claro, una ruta de trabajo hacia el 50-50 en el marco del proceso impulsado por el Ejecutivo para que avance, ¿no? En este caso, la redistribución de recursos y también competencias, Bueno, la reunión, como siempre con los municipios, se da después de que el gobierno y los nueve, ahí está, ¿ve? Lo que decía yo, las nueve gobernaciones firmaban un acuerdo el 5 de agosto en Sucre. Este acuerdo que, claro, entra en agenda también el 50-50, el convenio que plantea incorporar gradualmente a las gobernaciones y también, en este caso puede decir, a la coparticipación tributaria desde el presupuesto general del Estado 2027, y además el alivio de deudas y también la redistribución de recursos y competencias tributarias en Bolivia. Ahora yo digo una cosa, Claudia, ahora con las alcaldías también seguro se va a dar eso, ¿no? Te damos mitad, porque para que trabajes también, no para que te lo guardes debajo del colchoncito. Es lo que pasaba también muchas veces con varios alcaldes y gobernadores que pedían al Estado, no le pedían en este caso al gobierno, y bueno, no había rutas, no había trabajos, no había en este caso crecimiento, se podría decir, ¿no? Tanto en gobernaciones como también en alcaldías.
1: Uno de los departamentos más perjudicados por estos cambios geográficos y de fronteras ha sido el departamento de La Paz, porque la Real Audiencia de Charcas era un territorio extremadamente poderoso, el lago Titicaca no estaba partido en dos, era parte de nuestro territorio, no lo compartíamos con territorio peruano, sino que se asumía todo ese territorio aymara de una forma como un solo territorio, ¿no? Muy fuerte en sí mismo. Otra cosa que llama la atención es que sea Aramayo el que encabeza esta reunión, el canciller de nuestro país encargado de la designación de las autoridades diplomáticas a nivel internacional. internacional y lo que son relaciones con otros países, ¿no? Sin embargo, él encabeza esta reunión y donde señala que los municipios no se limitan.

0: a una distribución fiscal, sino que incluirá también los cambios en salud, educación, servicios básicos, reactivación económica. Me siento casi como un 6 de agosto de 1825, cuando alguien pensaba en fundamentar un país, una república, pensando en todos. Bueno, este discurso ya lo hemos escuchado muchas veces.
1: Ojalá que no sea uno de los discursos más, digo yo, ¿no?
0: Claro, la idea sería, porque no es descabellado cuando Potosí y Santa Cruz hablan de federalismo, pero no en un sentido de aislarse del país, sino de tener toda la legislación como corresponde a los recursos de cada sector, ¿no? Potosí es un departamento extremadamente lastimado, en el sentido de que todo el recurso económico que genera se ha centralizado en La Paz. Y hay un enojo de parte de los cochabambinos, de los paseños, que dicen, todo el centralismo en La Paz. Vayan a ver a La Paz, vayan a ver la pobreza extrema que está en las laderas, en el alto, en las áreas rurales del altiplano, donde la gente ha abandonado sus pueblos porque vienen a las ciudades a vender lo que se pueda para poder generar algo de ingreso diario. Entonces, yo creo que mientras no se plantee estas reuniones, no solamente con los alcaldes, sino con todas las autoridades de las comunidades pequeñas, que es donde están los sectores productivos, los que deberían estar hoy tomando la palabra para dar su sentir, su opinión y cómo se debería llevar a cabo estas reformas que empoderen al sector, y que además el sector pueda tener voz y voto, y no como está pasando ahora con la minería, donde ayer se reportaban 12 muertos por el exceso de mercurio en el agua, que comunidades de pueblos ayoreos,
1: guarayos... Es que no se toman en cuenta también esas situaciones, por las propias autoridades también.
0: No tienen la concientización de cuán contaminada está el agua por la minería del oro en este momento. Minería ilegal encima, que ni siquiera deja lo que corresponde en impuestos, etcétera. No, a partir de Camsé y toda esta migración de ciudadanos chinos, más de 51.000 ciudadanos que ingresaron entre el 2014 y 2017, hay una explotación minera alarmante, ilegal, que está cobrando vidas de pueblos originarios que no están concientizados respecto al daño que están recibiendo en estas
1: áreas. Ahí también se suma el tema de los hatus, ¿te acuerdas? De lo que deberán aquellas personas que también se aprovechan con el robo también de los propios minerales, e inclusive matan a los propios mineros que de verdad trabajan en esos lugares.
0: Esto se ha dado claro en las bocaminas, lo que es Oruro, Potosí, La Paz.
1: Sí.
0: La explotación de oro es todo, la aurífera es ríos. Entonces, esto está generando desviación de ríos, contaminación de aguas, afecta a los alimentos, pero sobre todo a las personas que en esos lugares viven de la pesca consumen esa agua. 12 muertos por el exceso de mercurio en el agua.
1: Esperemos que se controle. A ver, vamos a ver, con este 50-50, que de verdad no solamente se va a trabajar eso, también va a haber inversiones en tema de minería y también electricidad. Es el dato que también se tiene en este momento y que también, en particular, me parece bien, pero siempre y cuando se cumpla. A eso vamos, ¿no? Si realmente, todo bien, uno puede tener una reunión, nos podemos dar la mano, todo bien, pero a que se cumpla es un proceso que también hay que hacerlo. Yo creo que van a estar en este caso visualizando también los mismos comunarios, los mismos, en este caso, hermanos de cada departamento, si realmente se hace o no se hace esto 50-50, como lo está dando a conocer el propio gobierno, y ahora con las alcaldías, ¿no? Anteriormente con las gobernaciones, ahora con las alcaldías. Esto se va a realizar el día de mañana, hermanos, el día de mañana, sí, atención, 28 de agosto, 28. Van a definir esta situación.
0: 28 de agosto en 10 días.
1: Exactamente.

Buenísimo, así estamos avanzando como siempre aquí en la Sangrerita de la Mañana. Sí, un tema también que me llamó mucho la atención en todo esto, lo que está pasando en Bolivia, el tema de la gasolina, el tema del diésel, en este caso la proporción que de verdad el propio gobierno ayer sacó un decreto, ¿no? Y bueno, lamentablemente desde la CAO, sí, incluso hasta los choferes han rechazado ese decreto del diésel, que se iba a cobrar a 16 bolivianos el litro, y 9 bolivianos para los otros, un precio diferencial. El gobierno, claro, defiende la medida a rajatabla ahora. Claro, se aprobó este domingo, el 16 de agosto, el decreto supremo 5676, que libera el precio del diésel para los llamados grandes consumidores, e inicialmente fija, como siempre, a 18 bolivianos el litro, y ha provocado, como siempre, este rechazo.

0: en diferentes sectores, y los propios productores de Santa Cruz de la Sierra, hermanos, y los cooperativistas mineros y los transportistas se oponen a esta medida. ¿Por qué? Según la CAO, rechaza rotundamente el decreto porque el precio diferenciado solamente alienta al mercado negro, dice. Y dijo que, por supuesto, esto es algo que de verdad llama mucho la atención. En cambio, el propio ministro, en este caso de la presidencia, Fernando Aramayo, sostiene que el decreto supremo 5676, que fija que los grandes consumidores del diésel paguen 18 bolivianos el litro de ese carburante, es un sinceramiento a los recursos del Tesoro General del Estado. O sea, bueno, por un lado el gobierno dice una cosa, y por otro lado también la CAO, que es la Cámara Agropecuaria del Oriente, que en gran cantidad sabemos nosotros que son exportadores a diferentes departamentos de Bolivia y también al exterior, ¿no? O sea, a otros países. Se quejan por el tema de que ellos son los que deberán utilizar mayor, en este caso se puede decir, diésel, y ahora van a tener que pagar, como siempre, un gran porcentaje, en este caso de 16 bolivianos, casi el litro. Es un momento donde de verdad, yo ayer decía, Claudio, cuando hablaba un poquito de este tema, decía yo, el gobierno está haciendo, está cansando a la población con el tema de las filas de la gasolina, luego del diésel, luego también estaba con el famoso gas del vehículo también, que tuvo, bueno, por otro lado salió el gobierno a decir, bueno, estamos solucionando el problema. Tranquilo, le pedimos un poco de tranquilidad. Esa tranquilidad lo pidieron hace muchos meses atrás, Claudia. Por eso este tema también ha saltado con el tema de un nuevo decreto a los carburantes, y lamentablemente es como que le da un rechazo ahora, en este momento, la CAO allá en Bolivia.
1: Están habiendo intenciones de hacer nuevas plantas con reciclado de basura, que puede generar biodiesel, gasolina de primera calidad, o sea, la más cara, y otras. Desgraciadamente, esto no está teniendo el presupuesto que debería. Sabemos que la planta que se iba a hacer en Bolivia se la llevaron a Paraguay. Hoy está funcionando totalmente, y el arquitecto, el ingeniero que generó ese proyecto ha vuelto a presentarse al proyecto. Perdón, me quedó una cosita aquí en falta. No sé, para muchos que hemos estado entre los feriados del 6 de agosto, y que la Unión de Comunicadores Bolivianos en Argentina y tantas cosas muy importantes para nuestra comunidad, algunos se nos han pasado estos detalles. Por ejemplo, a mí, Fernando Aramayo ha dejado la Cancillería y ha asumido como ministro de la Presidencia en lugar de José Luis Lupo. Sabemos que Paz reformó su aparato gubernamental, ha hecho muchos cambios, y bueno, Fernando Aramayo ha pasado a ser hoy el ministro de la Presidencia en lugar de José Luis Lupo. Por eso está a cargo también de la reunión de los alcaldes y todo esto.
0: Muy bien. Ahí está ese dato muy importante también para el día de hoy, ¿no? Bueno, vamos a ver cómo repercute esta información también, ¿no? Digo yo, de verdad, en serio, más allá, en este caso, el tema de gasolina, esperemos que vaya mejorándose, porque esto viene no de ahora, viene arrastrando ya hace meses atrás, por eso también. Ahora están pidiendo que se pueda, en este caso, podría continuar el estado de excepción en Bolivia, porque varios sectores están esperando que se termine el estado de excepción para nuevamente movilizarse. Eso ha llegado a los oídos del propio gobierno, ¿no? Y ahora desde diputados, senadores también están, como siempre, prorrogar, se puede decir, ¿no? Dar un poquito de tiempo también al estado de excepción para que así, de esa manera, no haya convulsiones también, o no vuelvan lo que pasó con casi 50 y pico de días que había, en este caso, de bloqueos en Bolivia, y lamentablemente era una pérdida económica muy importante también, ¿no? Que el gobierno, bueno, esto le ocurrió también, por lo menos empezó a prometer cosas que no las cumplió.
1: Exacto.
0: No es que, a ver, el pueblo se levantó porque quiso levantarse, no. Fueron tolerantes en varios sectores. Y bueno, después hablaron con la COP, con Argollo, y Argollo después se sentó a hablar, y después al último se pierde Argollo. Ya no, Argollo está perdido ahora. Y otros dirigentes están procesados.
1: Claro.
0: Eso me llama mucho la atención a mí también, un poco, porque si se procesa a todos, la cabeza también estaba Argollo, y había otros dirigentes también que no están siendo procesados, pero sí a los otros. Bueno, por eso es un tema que de verdad hay que ver. Ojalá, yo no quisiera eso, porque aunque no lo creas, Claudia, el tema de los bloqueos, el tema de los paros, siempre es un retroceso a un país.
1: Por supuesto. ¿Y quiénes han salido los más golpeados? Lo hemos podido ver, quienes tenemos familia en La Paz.
0: Creo que han padecido un montón con este bloqueo, Claudia.
1: Porque muchas veces no pasaba por tener o no la economía.

0: Para poder comprar los alimentos. Y ojo que ahora no están pues en La Paz criollos, españoles, a los que queramos erradicar, no, todos somos parte de un mismo pueblo sufriendo las consecuencias de decisiones a nivel gubernamental, dirigencial, que solamente estropean al pueblo, lastiman. El presidente de Yacimientos Petrolíferos Fiscales Bolivianos, Sebastián Daroca, reveló este martes en una entrevista, hoy hace dos horitas, que algo que nos tranquiliza, porque discursos los venimos escuchando desde 1825. De ahí a que se cumplan, por favor. Pero hace tres semanas ya se ha decidido una inyección financiera, o sea, hay plata de por medio. El Tesoro General de la Nación está garantizando que haya gasolina y diésel suficientes para el suministro en el país. Pero esto incluye las alzas de precio y lo que hemos podido ver en el diésel, ¿no?
1: Eso sí. Bueno, 32 minutos, vamos un poquito a la música. Vamos un poquito a la música, vamos. También el día de hoy, por favor. ¿Te acuerdas de esta canción de Proyección? A ver, vamos a ver un poquito, a ver si lo escuchamos un poquito. ¿Lo tenemos por ese lado? Sí, a ver, vamos un poquito con la canción. Ay, ay, ay, está como para bailar en la mañana el día de hoy con esta canción, ¿eh? Se trata del cuñado bandido, ¿eh? Proyección.
0: Qué miedo.

0: Bueno, 37 minutos, 37 minutitos, ya pasaron, atención, de las 10 de la mañana en la República Argentina, familia. Hacen el programa La Sagrorita de la Mañana del día de hoy. Sí, bueno, ahí estamos con una compañera, dice Juan Carlos, ¿quién es la compañera? Bueno, ella es Claudia, ella se va a quedar en reemplazo de mi persona. Yo me voy rumbo a nuestra querida Llacta, Bolivia. Así que bueno, voy a estar un poquito degustando algunos platitos especiales. Le voy a soplar a todos ustedes, ¿ya? Bueno, la producción me dio la vacación, merecida, me dijo, te tienes que ir, me dijo, no, porque, en serio, sí, de verdad. No, pero te digo, en serio, te tienes que ir de viaje, ¿eh? Bueno, eso es lo que pasa, y bueno, y va a quedar en reemplazo, como siempre, Claudia, que está aquí en los estudios de la radio, ¿no?, conociendo un poquito, también ya conoce esto, también estaba haciendo programa, Claudia, aquí, en Activa, así que, bueno, conoce un poquito el manejo, pero, bueno, se va a quedar a cargo ahora de todo lo que es el programa La Sacra Horita de la Mañana, de todos los días, sí, como siempre, de 9 hasta las 11 de la mañana, ¿eh? Bueno, ahora vamos a hablar de un tema muy importante también, ¿no?, de lo que pasó también, se podría decir, en nuestra querida Bolivia, ahí en La Paz, ¿eh? Algo que de verdad, siempre digo, a veces, cuando uno sostiene más allá de todo eso, con las bebidas alcohólicas, y se sobrepasa la línea, lamentablemente viene una discusión, de discusión viene otra, a grave, de la grave viene hasta lesiones fuertes, lo que pasó también con este joven, que le clavaron un cuchillo en la cabeza, por Dios. Muy fuerte eso, ¿eh? Bueno, la mamá salió ante los medios de comunicación reclamando y pidiendo justicia, ¿sí? Ahora vamos a ver un poquito en detalle todo ese tema que tenemos nosotros el día de hoy, ¿eh? Que es muy importante también saberlo y conocerlo también, porque no solamente eso es algo que de verdad está provocando, como se llama, consternación en Bolivia. Antes de eso, ayer habló también el vicepresidente Lara, ¿eh? Y exigió también en un momento, el vicepresidente Lara, ¿no?, exigió parar el decreto de ajuste del diésel. A todos nosotros nos va a golpear, dijo el vicepresidente. Y uno dice, pero no había una charla de antemano con el presidente antes de sacar este decreto, y luego lo dice el vicepresidente. No entiendo ya últimamente qué es lo que está pasando con el presidente y vicepresidente, ¿eh? Siguen enojados, están en plan de divorcio, creo. Así es, lo presiento, de verdad, porque uno dice, por ese lado, de verdad, qué es lo que está pasando con el vicepresidente, porque, a ver, ayer exigió, como siempre, en este caso, al gobierno, le exige al gobierno, que es el gobierno mismo de él, ¿no?, frenar la aplicación, es lo que me llama la atención, frenar la aplicación del Decreto Supremo 5676, que establece un precio de 18 bolivianos por litro de diésel para consumidores que superen los 120 litros mensuales. Y pidió abrir un diálogo con transportistas, productores y trabajadores para abordar la situación de YPFB. Por eso digo, no, a ver, ¿qué pasa? En casa yo creo que papá y mamá se sientan para dialogar también, ¿no? ¿Qué vamos a hacer con los hijos, con la familia? ¿Qué prometer? Pero acá se enteró tarde la mamá, digo yo, ¿no?, que es el vicepresidente, ¿no?, que había la verdad, y bueno, sale y dice lo que de verdad. Yo no entiendo, ¿eh? Y eso a veces es lo que pasa cuando a veces un gobierno no tiene un sostén político claro, la verdad, porque uno espera que, bueno, entre vicepresidente y presidente tengan noción de lo que van a hacer con el país, ¿no? Pero acá se nota que el vicepresidente no, y está como siempre preocupado, ¿no?, porque advirtió que el incremento tendrá efectos sobre los sectores productivos y también de transporte para posteriormente afectar a los precios que pagan las familias, ¿eh? Muy fuerte.
1: Como diría nuestra señora querida bestseller de los últimos, claro, más que Boyle.
0: Bueno.
1: No, la verdad es muy triste ver todo este show mediático de la autoridad. Está tan difícil, será, tener autoridades que por lo menos cumplan el rol que les corresponde para lo que han sido elegidos. Creo que Santa Cruz es uno de los departamentos

0: momentos de los pocos que hoy puede hablar de cambios importantes que están sucediendo en su región, un alcalde Mamén con asambleístas, concejales de pollera, también gente paceña que hace muchos años está viviendo en Santa Cruz, que ha fortalecido su economía, gente cochala que amo la comida cochabambina, ha enseñado a comer muchas cosas en Santa Cruz, así como se está, como está sucediendo acá en Capital Federal, la comunidad cochabambina de nuestro país, con esa gama tan preciosa de verduras y cosas, enseñando a comer en otros lugares del planeta. Pero, ¿qué pasa con nuestras autoridades? O sea, ¿en qué planeta viven? Es realmente triste ver estas situaciones que no analizan. Hoy Bolivia no solo tiene espalda económica, sus arcas están por los suelos, tenemos una deuda externa de todo impagable, histórica, muy triste. Y justo en estos días, ¿no? En que gracias a que hoy la información está tan accesible, podemos entender que desde la historia han sido cosas contadas de otras maneras, que no han favorecido esta unión, la unión hace la fuerza, la frase enmarcada, acuñada en nuestra moneda nacional boliviana, no se vive en nuestro país, ni siquiera en los gobiernos, ni siquiera en los estados, estratos más pequeñitos de administración. ¿Qué podemos esperar ahora? Es muy triste lo que está pasando en nuestro país, Juan Carlos, pese a lo rica que es nuestra tierra.
1: Eso sí. Bueno, salimos de este tema, nos vamos a algo más dramático todavía, de verdad, Dios que mío. A veces, muchas veces decimos nosotros, ¿qué es lo que está pasando de verdad? Yo cuando visualicé esta información el día de ayer, y hoy se pasaba en los medios de comunicación en Bolivia también constantemente, ¿no? Porque de acá, más allá, va a haber un proceso de investigación muy fuerte. Aunque no lo crean, sí, van a tener que responder a la justicia varios de estos jóvenes, ¿no? Porque hablamos de un joven estudiante de enfermería, oriundo, él es de La Recaja, pero está sobreviviendo, por milagro, un brutal ataque en la ciudad de La Paz, Es un hecho que ha causado, como siempre, conmoción, asombro en la ciudad de La Paz, donde este joven de 20 años, identificado como José, y es estudiante de enfermería, logró sobrevivir tras ser víctima de una brutal agresión que le dejó un cuchillo de cocina, escucha muy bien, Claudia, incrustado en la cabeza. El joven es oriundo de la provincia de La Recaja. Este suceso ocurrió en la madrugada del día domingo, 16 de agosto, ¿sí?, en la zona Villa Salomé, donde vecinos del lugar quedaron, como siempre, atónitos al ver al joven corriendo por las calles pidiendo auxilio. Claro, estaba desangrándose mientras portaba el arma blanca en el cráneo. Y habló su mamá, con lágrimas en los ojos. Y bueno, decía algo muy importante, ¿no? Decía, ¿no?, ¿qué es lo que está pasando? Y yo decía, ¿no?, ella lo que pide en este momento, mis hermanos, es justicia. A ver, escuchemos a la mamá de este joven, de verdad, que ahora está, claro, decimos nosotros, muy internado en terapia intensiva, mi hermano, porque perdió sangre y, bueno, son circunstancias ahora en la cual el médico seguro va a dar un dato muy importante. A ver, escuchamos a la mamá qué es lo que dice, por favor, y así de esa manera damos a conocer esta situación el día de hoy.
2: Sí, sábado 11 de la noche había salido. Viven con su hermanito, yo vivo en el campo de la provincia, he llegado.
3: Esa fue la última comunicación de Josué con su familia. El joven salió de su hogar para compartir con sus amigos.
2: De ahí luego habían llamado a alguien, las 11 de la noche había salido y habían compartido con sus compañeros, dice él.
3: Llegó a esta urbanización ubicada entre Villa Sarumé y Chinchaya. No se conoce qué ocurrió. Lo cierto es que el domingo en la mañana el joven sorprendió a los vecinos del lugar con un cuchillo incrustado en la cabeza.
2: Había llevado a una casa, no sé, sus amigos eran, no sabemos muy bien, a una casa y nadie habían tomado, no sé, bebida. En la mañana nomás había estado caminando, dice, metido cuchillo de la cabeza.
3: El joven llegó a la zona de Pampajasi, donde los vecinos inicialmente lo llevaron a un módulo policial. Posteriormente fue derivado a un centro médico, pero ante la falta de insumos fue trasladado al hospital de clínicas.
2: Quería matarle, asesinar, quería, le había hurgado de aquí, le habían ahorcado más.
4: ¿Le han ahorcado?
2: Sí, dice. Así ha dicho él, estaba hablando de

0: Según su madre, el joven de 20 años llegó de la provincia de La Recaja para estudiar enfermería. Se encuentra en el último año y ya realiza sus prácticas en un centro médico. Su familia pide justicia.
1: Por favor, señores policías, ayúdenos. ¿Cómo me van a hacer eso a mi hijo? Está estudiando. Estaba en su práctica.
0: La policía ya identificó la vivienda donde Josué acudió. Se realizan operativos y se espera que en las siguientes horas se encuentre el responsable del intento de homicidio.
1: Sí, sábado 11 de la noche había

0: muy fuerte esta historia, de verdad. Y habló el, sí, atención, el comandante de la policía también, ¿no? Dando a conocer esta situación, ¿no? Porque, vuelvo a reiterar, no, Claudia, no es un chiste esto, porque de verdad hay una persona que está en terapia intensiva, luchando por su vida ahora, ¿eh? De hecho, le sacaron, le extrajeron el cuchillo de la cabeza con mucha, con mucho cuidado. Los médicos saben muy bien. Un pronóstico reservado en este momento, que de verdad, ahora mismo la mamá cuenta, ¿no? Que, bueno, todo puede pasar, no sabemos nosotros, solo Dios sabe, ¿no? De este joven. Qué lamentable, a veces las bebidas sobrepasan la situación. A ver, vamos a escuchar un poquito qué dice el comandante, ¿te parece muy bien? Vamos a escuchar qué es lo que dice el comandante de la policía, quien también dio a conocer este caso el día de ayer.
1: Bueno, en horas de la madrugada se ha procedido al auxilio de una persona que se encontraba con un arma blanca incrustada en la parte derecha de la cabeza, que fue auxiliada al Hospital de Clínicas. Se han realizado las investigaciones al respecto. Se tiene ya identificado a uno de los principales sospechosos de este hecho. Las investigaciones van a continuar y seguramente cuando tengamos datos consolidados vamos a dar informes al respecto. Las investigaciones preliminares dan cuenta de que habría asistido a un agasajo por el cumpleaños de uno de sus amigos. Posterior a este agasajo se habrían dirigido al domicilio de uno de ellos para continuar bebiendo. Y es ahí donde pierde el conocimiento y vamos a realizar la reconstrucción, la inspección técnica del lugar para poder establecer cuáles han sido las circunstancias que han derivado en este hecho. Al momento se encuentra con diagnóstico reservado, se ha realizado la cirugía el día de ayer y seguramente los galenos van a poder dar cuenta de su estado en las próximas horas. Ha conseguido por inmediaciones de la zona de Villa Salomé.
0: Bueno, claramente escuchamos todo eso, ¿no? Bueno, esperemos que, bueno, esto de hecho tiene aquí un proceso con la policía, la investigación, Claudia, porque hay un menor, una persona, ¿no?, que está internada en este momento, y bueno, tú sabes muy bien que la cabeza es tan delicada, hay que ver cómo reacciona después de la operación también.
2: Un caso entre cientos que ocurren cada fin de semana en nuestro país. Está bueno que de alguna manera esto tan craso, o sea, creo que tiene un pronóstico bastante alentador, digamos, en el hecho de que de haber tenido un daño cerebral profundo, como cualquiera esperaría, un daño en la cabeza, es un solo golpe, puede causar mucho, mucho daño. Sin embargo, el joven estuvo caminando todavía por la zona. Otra cosa que se observa, que si uno necesita una ambulancia en Bolivia, lo último que puedes esperar es que llegue en el tiempo que uno esperaba.
0: Yo te digo, no, eso hay que pedir el momento, pero ni siquiera llega.
2: Claro, gracias a los vecinos. Y yo conozco bien Villa Salomé porque tuve virtud, el privilegio de haber vivido en esa zona, qué hermosa. A partir de cierta altura, cuando estabas en el cerro, realmente cambiaba hasta la claridad con la que se ven las cosas. Es mucho más limpio, está muy cerca de las antenas de Entel, de las represas de Zamapa también, hay unas ahí que alimentan parte de las redes de lo que es la red de agua en la ciudad de La Paz. Entonces son ciudades con caminos todavía precarios, poca transitabilidad, ha crecido muchísimo esa zona, pero el alcoholismo es otro aspecto también heredado de la colonia española, que junto con las prácticas, o sea, Gran Bretaña, por los portugueses, los franceses, a sus esclavos daban alcohol y fiesta cada cierto tiempo como para poder mantener los ánimos ahí calmados, ¿no?
0: Es así.
2: Eso es algo que hemos asumido como parte.

0: parte de la alegría, de alegrarnos, y todo está bien, está bailar, está compartir, pero es algo que nos haría bien trabajarlo socialmente, asumir que es algo que a todos nos afecta en algún momentito, y puede ser ese exceso de un vasito cuando estábamos en un vehículo, cuando no prevés un mal paso. Yo tengo un amigo que por un mal pasito nada más, un accidente, ni siquiera estaban peleando, una mala caída, un golpe en la cabeza, ya pasa. Está.
1: E igual, recientemente en los Yungas, una mujer, ¿no?, se subió al famoso bombo de la banda, resbaló y cayó de nuca, y murió. O sea, se les terminó la fiesta en segundos. Estaban tocando bien, y yo no sé por qué eso pasa muchas veces, ¿no? Y lo veo, lo toman como un gráfico, como, uy, se subió encima del bombo y golpea y baila ahí arriba, y lo aplaude y todo. Es un símbolo de... A ver, yo digo una cosa. Hay que prevenir las situaciones, Claudia. Está bien, estés con bebidas de alcohol. Peor todavía, si estás bebida, te subes encima de un bombo, no sé, encima de algo, y empiezas a bailar. El equilibrio tuyo está totalmente mal en ese momento. No puedes equilibrar bien. Bueno, se cayó, nadie lo pudo ver. Y para el combo, el otro la gata del pie, ni para saltar para el otro lado. Y cayó, parece un chiste, en serio, de verdad. Pero cuando y la chica ahí, desvanecida la mujer. La quisieron levantar, a pocos minutos fallece. Por eso decimos nosotros,
0: por eso, de un golpe.
1: Sí, no,
0: imagínate, este muchacho ha sobrevivido, todavía ha caminado.
1: Porque por ahí no está lastimado, exacto. Nosotros no somos médicos, pero
0: Dios quiera, sobre todo por esa mamá que tenía la esperanza en un hijo, estudiando, preparándose, haciendo un terciario, toda la ilusión, bueno, toda la solidaridad también con esa mamá, que Dios bendiga a su hijo, que lo proteja, y ojalá tengamos buenas noticias de este.
1: Y muchos hechos ocurrieron también por el tema, también por la bebida, porque hay femicidios, hay tantas cosas que se cuentan en Bolivia. Accidentes. Y por eso hay que tener un poquito de control, especialmente los jóvenes también, ¿no? A veces, muchas veces nos vamos con, a veces ni siquiera lo conocemos bien a uno, por seguir festejando, vamos, hasta te roban, te atracan e incluso te matan. Eso es lo que pasa. No es un cuento que de verdad lo contamos nosotros. Esto ya se vivió, y este caso ha sido muy fuerte, porque imagínate, una persona con un cuchillo en la cabeza caminando, y los vecinos se asustaron todos. Y bueno, auxilio había, pero hay que ver cómo termina esta situación. Esperemos que, ojalá, sea con justicia, ¿no? Dios y quiera, que se sane también, joven. Bueno, nos tenemos ya 54, ya me tengo que ir, no me puedo creer. Bueno, Claudita, bueno, ¿qué te puedo decir? Gracias por la prestación de, en este caso, ese cariño que tienes también a la radio, también a mi persona también, por quedarte al mando de todo este avión, ¿eh?
0: ¡Wow!
1: Vas a estar al mando de este avión, bueno, vas a ser piloto, copiloto de todo.
0: Copiloto.
1: Y bueno, se va a quedar, como siempre, Claudita, como siempre, acompañándoles todos los días, mis hermanos. Va a ser una semanita y algo de que no vamos a estar aquí en la radio. Y bueno, ella va a estar al mando de todo para poder acompañarlo, digo yo, porque, vos sabes, Claudia, uno está acompañado de la radio, trabajando, cocinando, haciendo las cositas, los quehaceres también en cada lugar. Y bueno, necesitas acompañar, Claudia. Así que tú vas a ser la responsable de todo eso. Te dejamos en buena, lo dejamos en buenas manos, para ser una linda profesional. Wow. También, que trabaja en el medio y, bueno, que está, como siempre, ya también, en este caso, dando a conocer también todo lo que es su forma de pensar, y lo va a hacer también aquí en el programa. No va a ser Juan Carlos, no va a estar gritando buen día, no, esperen ella.
0: Va a gritar Claudia.
1: No. Ella, Claudia, a su manera, va a hacer su trabajo, como lo sabe hacer también. Así que, Claudia, te dejamos en buena mano.
0: ¿Sí? Querido Juan Carlos, muchas gracias por tenerme en cuenta, gracias por este privilegio. Espero poder acompañar sus mañanas con mucho amor, con mucho cariño, atenta también a sus sugerencias. Y vamos a hablar mucho de comida, Juan Carlos. Importante.
1: Bueno, hable de comida. Bueno, familia, me tengo que ir, pero antes el menú, pásame el menú, por favor. 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

0: Bueno, nos vamos, Claudia, vos te quedas, ¿eh? No, desde ahora no, mañana tiene que venir acá, tiene que estar hasta las 9, a las 9.
1: Eso sí, por supuesto que sí, vamos a arrancar tempranito, acompañando sus mañanas, que esta semana tenemos ola polar, así que bueno, a reforzar los altiplánicos en nuestros conocimientos de cómo abrigarnos, pero tomar en cuenta que la humedad también que hay acá.
0: Muy bien, ahí está, ¿eh? Gracias, Claudia.
1: Un abrazo, Juan Carlos. Que hayan tenido un lindo espacio. Esperamos ofrecerles un material de calidad con mucho cariño. Así que hasta el día de mañana.
0: Gracias, ¿eh? Bueno, familia, yo me voy. Sí, se van a portar bien, ¿eh? Voy a estar viendo ahí con mi ojito. Soy miope, pero tampoco ciego, ¿eh? Miro, observo y escucho. Gracias, familia, los quiero mucho. Nos encontramos y sí, un breve pause nada más. Y luego vamos a estar retornando acá a la radio. Gracias, familia, los queremos mucho. Coman rico, ¿eh? Chau.

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0: ¿Cómo estamos? Muy buenos días. Muy buenos días, mi querida gente. ¿Cómo estamos hoy día martes? Martes, segundo día de la semana. Bienvenidas a la Radioactiva 93.9 FM. ¡Bienvenidos! Estaremos acompañándoles hasta la una de la tarde. Mi nombre es Rosita, para los que no saben, con el programa Sin Comentarios. Sin comentarios, señores, acá, donde usted puede comentar lo que quiera. Así es. 11 de la mañana con 19 minutos. Ya pasaron. 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
0: Para los que no saben, mi programa es más dramatizado, humor, un poco de bromas, un poco de todo, señores. Claro que sí, es para que te alegre tu día. Para que saques una sonrisa.

0: Tenemos en este momento 10 grados centígrados el clima, señores.
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0: Humedad 77% y viento 18 kilómetros por hora. ¡Wow!

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Dice así, ¿sí o no? Ahí estamos con zapateos, ¿no? A ver qué temas tenemos ganas de escuchar hoy día. ¿Qué ganas tienen hoy? ¿Qué ganas tienen? Ay, qué pregunta, ¿no? ¿Qué ganas tengo? Tal vez me dicen tengo ganas de ir al baño. Ay, ay, ay. Vamos a leer los mensajitos, mi querida gente. Sí, los mensajitos ya llegaron. También una llamada que hemos tenido de Maribel, que nos ha pedido de los Ronix, la princesa. Ahí se va tu temita, querida Maribel. Muchos abrazos a Maribel. Abrazos, Maribel. Ahí está, un abrazo enorme para ti, Maribel. Que tengas lindo día. Sí, gracias por llamar. Ahí está tu tema. Se viene tu tema, Maribel. Ya tenemos mensajitos. Hola, activa. Pásame un temita musical. Dice por acá, Amaral. Mañana partiré desde ya. Gracias. Ya, chau, chau. Feliz viaje. Nada, mentira. ¿Cómo así, pues? Atentamente, Leo de Flores. Leo. Ahí está el Leo, el que domina todo, ¿eh? El que ve todo filete. El que quiere devorar todo. Hola, Cholita, buen día. ¿Me pasas un tema de 1000 años? Ok, cuando pase 1000 años, ¿ya? A ver, ¿cuándo pasa 1000 años? Nah, mentira. De muñequita Mili. Atentamente, tu papuchulo, dice. ¿Cómo así, papuchulo? Nada, papuchulo. Ahí está el papuchulo también. El cholo de Mataderos. Ahí está mi cholito, apareció. Mataderos, dice. Un beso en la cola, mi chica. Oye, pero está sucio. Ay, ay, ay. Pucha, bien cochinas esta cholita, me van diciendo. A ver, a ver. Quería que me hagas un video, dice. Mándame un saludo, dice. A ver, un saludo. Yo también te mandaré un saludo enorme, enormemente enorme. Sí, un abrazo de osa. De J. Emma. Ahí está, saluditos de J. Emma.

fiesta. ¡Qué lindo tema! ¡Qué buen gusto tienen, che! ¡Muy buen gusto!

¿cuál es el número? Dice, ahí está, vamos a habilitar el número de WhatsApp para la gente que no sabe todavía, para la gente nuevita, sí. Ahí está, vamos a pasar el número para que...

puedan pedir su tema musical. Vamos, corran por sus lapiceras, por sus bidones, marcadores, labiales. ¿Con qué quieren marcarlo? Con su moco si quieren también. ¡Ay, no! Eso no marca, ¿sí o no? Esperen, pues, vamos a escuchar el temita. Un ratito, ya vos, ni.

Ahí está. ¡Ay, qué lindo, ¿no? Esas musiquitas. Esas musiquitas. Qué lindos temazos. Ahí está. Y nos vamos con el tema de Leo. Leo, Leo. Ahí viene tu tema, Leo de Flores, el que devora todo, ¿no? El que ve filete a todo, ¿sí o no? Filete, dice nada. Ahí está, vamos a habilitar las plataformas, gente, vamos a habilitar. En Facebook nos van a encontrar como Radioactiva 93.9 FM Oficial. En TikTok, arroba activa FM 939. 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La aplicación que pueden descargarse por el Play Store y por supuesto, así para que no estén peleando, pues directamente entran a la aplicación para escuchar también, ¿sí? Radioactiva 93.9. Ahí está el número, anoten. 11-61-25-98-25 No podría ser más fácil que tu ex, ¿sí o no? ¿Sí o no? Re fácil, ¿no? 11-61-25-98-25 Ahí está el número de WhatsApp para que puedas pedir tu tema musical, ¿sí?

Así, así, así es. Mañana partiré, mi amor. Lejos de tu corazón, dice Leo. ¿Cuántas han ido a otro país para olvidar ese amorcito? ¿Cuántos, cuando no soportaron ver a su amorcito con otro, se han tenido que ir a otro país? ¿Cuántos? A ver, digan yo. Han tenido que partir lejos como Leito.

0: verdad no más eso, ¿no? Cuando no puedes olvidar a tu amorcito, ¿te vas o le mandas lejos, sí o no? O te vas vos o le mandas lejos, uno de dos, ¿sí o no? Hay una llamada, vamos a recibir la llamadita.
1: Berta Ayala y su grupo son virales.

0: Ahí tenemos una llamadita, gente. ¿Cómo estás? Buen día. Buen día, buen día. ¿Todo bien, Rosita? Todo bien, todo bien. ¿Cómo estás?
1: Mira, yo estoy un poco mal, pero me levantaste los ánimos hoy porque al escuchar tu voz y la música que pones y tu voz, me levantó así. Pensar que hoy es un lunes, pero bueno, yo quiero que te diga, bonito.
0: Tus pelos se han levantado como del quirquincho, decís.
1: Hablando de pelos, ¿sabes que anoche me cortaron mi pelo?
0: No había que se levante, dices. Ya, ya. Listo. ¿Cuál es tu nombre?
1: No sé si no acuerdas, pero no creo que te acuerdes de mí. Yo soy Nando Amigues, DJ, allá de Líder, de Salina.
0: ¿Qué te llamas?
1: Yo me llamo Luis Fernando Ventura Zambrana, pero soy el DJ de allá de Salina, Nando Amigues.
0: Ah, mira vos. No, no me acuerdo.
1: Sí. Alcanzando frontes. No, pero es chiquita.
0: Claro, no me acuerdo. Si no me acuerdo, no pasó. Dice bien claro el tema. Nah, mentira, mentira. Estoy bromeando. Sí, no me acuerdo. Sí, de Celina, bastantes conductores conocí en Villa Celina. Pero ahora, como que ya perdí hasta la carita, ya perdí los nombres. Peor todavía.
1: ¿Tampoco no me digas que tomó esas agüichas? No, no creo. Sí.
0: No.
1: ¿Cuántos años estás por los 30 y esa, o no?
0: Ah, no sé, che, yo solo sé que cumplió 15 años.
1: ¿Sigues usando pañales? Igual yo te mando, si
0: no... Ya, listo, mándame un paquete, estoy necesitando.
1: La verdad me gusta que tienes esa onda, la verdad tengo me gusta.
0: Ahí está, gracias por eso, gracias por tus halagos.
1: No, es la verdad, pues, aquí hay que alegar al que realmente se merece, tampoco vamos a alegar al que no se merece.
0: Ajá.
1: Es más, mi amigo ya quiere escuchar el, y vamos a escuchar ahora, activa.
0: Ajá. Ajá. ¡Qué bueno! Qué bueno que le guste. ¿Qué le quiere decir a la gente?
1: No, simplemente que nada, pues felicidades para todos y que no baje la moral, que no se baje la moral porque hay que ir adelante. Yo sé que el país está medio complicado, pero ¿qué se va a hacer? Hay que poner el pilar y ganar nada más. Trabajar.
0: Ahí está. Vamos adelante, no importa si estamos mal, ¿no? Al mal tiempo, buena cara, dice. Ahí está nuestro amigo oyente. Ahí está.
1: Es la verdad, es la verdad.
0: Muchísimas gracias.
1: ¿Escucharon cosas?
0: ¿Usted me da? Sí, claro. ¿Cómo no? Lo que pedís lo tenés acá.
1: Ah, ya, gracias. Pero escuché una cosa. ¿Puedo comprar algo de Airbag? Mil noches.
0: ¿El back?
1: Mil noches.
0: A ver. El back.
1: Mil noches.
0: Mil noches.
1: Por favor.
0: Ya, ok. ¡Listo! Ahí está, por mil noches, Airbag. Ahí está. ¡Tu nombre, me he olvidado! Muy tacaño eres, che. ¿Cómo me olvidar así rápido?
1: Yo soy regalón, soy bueno, soy bonito. Me llamo Luis Fernando Ventura Zambrano.
0: Ay, Luis Fernando. Ahí está Luis Fernando, el regalón. Muchísimas gracias por la llamadita.
1: Ok.
0: Ahí está. Gracias, Luis Fernando.
1: No, a vos te
0: que digo, tengas lindo día. Que tengas lindo día. Chao.

0: está el regalón y la llamada estaba del regalón. Luis Fernando nos decía, ¿no? Ahí está, dice que me conoce desde que era guagua. Pues chaché, ahora me quiere mandar pañales. Para mis guaguas, ¿será que quiere mandar? Pues. Que mande nomás. Si quieres todo lo que quieras. Claro, todo es válido, ¿sí o no? Así yo lo voy a ir a negociar en la feria. Ahí estamos con mi cholita de Berta Ayala. Y nos vamos con el otro temita que nos han pedido también acá. El amigo Luis. Luis Fernando era el regalón, el que se regala a todos. Ay. Ahí está tu tema, el regalón.
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0: El tema de mil años se viene el tema de mil años también.

¡Qué lindo tema, che! Quisiera encesarte, dice. Saludamos a la gente que está en Facebook también escuchándonos. Y también en TikTok, saluditos a toda la gente que está en la sintonía, por las aplicaciones, por la FM. Saludos enormes y un abrazo de osa, así como siempre, un abrazote.

recuerdo que no olvido. ¡Wow! Tantas cosas que decirte al oído. Ahí está, muy lindo.

que hace cantar. El amor lo que hace hacer, chicos. ¿Sí o no? Renaciendo el amor de los pasados. Te llevaré hasta mi entierro, dicen otros. Hasta la tumba, dice. Ay, ay, ay. Hola, hermosa, me dice Verga Ramirito, ¿cómo estás? Hola, hola, mi amor, ¿qué tal? Emainaya Karishanki. Wales Yachu Manachu.

Vamos compartiendo el TikTok, chicos. Vamos compartiendo. Toquen, pues, toquen la pantallita igual. Solamente tienes que tocar tiki tiki tiki así. Tiki tiki.

0: qué lindo. Qué lindo tema, Luis, el regalón, ahí está el regalón también pidiendo su temita. Nos vamos con mil años, sí, con mil años para nuestra, a ver, ¿quién era? ¿De quién era esto? Muñequita Mili es para...
1: Dios me permite.
0: Ay, pero no hay su nombre. Tabla Siki. Así me dice, pues. Ay, ay, ay. A ver, tenemos otro mensaje. Hola, amorosita, Rosita, te pido un tema de proyección musical en mi escritorio desde ya. Mierda, chico. Hoy, ¿en tu escritorio me estás esperando? Ay, ay, ya. Desde ya, gracias por tu compañía, dice. Un beso en tu cachetito, dice. Pero no en tu cola. Ya pues. Ahí está, en mi cachetito, dice. Ya no quiere, dice mi. Mejor así, oye. Tu Barmi si no te va a sacar de tu casa, ¿qué será? Cuidado que por mi culpa tu mochilita esté afuera esperándote. No, yo no voy a recibir a nadie por si acaso.

Ahí está Cholito, el Cholito de Mataderos. ¿Cómo dice Cholito? Años pasaron amándote a ti. ¿Sí o no? Pasará, jamás, jamás te dejaré. Así es. Hola, JC Condori. Hola, mi amor, ¿cómo estás? Dice por acá. ¿Cómo estás, mi amor? Muy bien, muy bien. Ahí está, muñequita mía.

amor, jamás te dejaré, dice Condori. Ahí está Condori. Ojalá, ojalá no seas Judas vos también. Ahora desde mañana voy a revisar. Condori que no esté en mi TikTok es Judas. Ahí tenemos otro mensajito. Hola Rosita, quiero mandar saludos al restaurante Inquisibe, dice. Inquisibe. Que tiene los mejores platos, dice. Preparados por la sucroñita. Ahí está. Qué exquisita, dice la comida, la verdad de 10, dice. Atentamente, Maribel. Ahí está, Maribel. Dirección Oliden 2670, dice. Ahí está, dice que hay comida bien riquísima, dice. Ahí está, Maribel. Mandando saluditos al restaurante. Al restaurante donde hay platos riquísimos. No, se llama Inquisibe, se llama. Restaurante Inquisibe. Ahí está. Saluditos para el restaurante Inquisibe. Nos vamos con proyección musical en mi escritorio, chicos. O en la segunda horita, mejor en la segunda horita, ¿sí? En la segunda horita nos vamos a nuestro auspicio antes. 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

0: 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Nos vamos a la tanda publicitaria y volvemos con mucho más. Mi querida gente, vámonos a la tanda. Aprovechando, vamos a dictar el número para que puedan pedir su tema musical a la gente nueva que recién está escuchando. 11-61-25-98-25 es el número de la radio.
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Así, así, mi amor. Ahí está. Continuamos la segunda horita. Continuamos, continuamos, mi querida gente. Jóvenes y señoritas, señores y señoras, continuamos la segunda hora. Con mucho más música. Para los que recién están en la sintonía de la radio, estás escuchando Radio Activa 93.9 FM. En el programa Sin Comentarios, sí, Sin Comentarios, señores.

Son 12 del mediodía ya con 07 minutitos. 12 del mediodía con 07 minutitos. Buen provecho para toda la gente que ya está almorzando su rico almuerzo en este momento.

A ver, le damos un bailecito, pero van a tap-tapear, chicos. ¿Ah? Paulina Aguilar dice, buenos días, solita, qué linda música, dice. Muchísimas gracias, Paulina, por tu comentario. Saluditos para Paulina, un abrazo, Paulina.

0: Zapateita, zapateita, rompe taquitos. Vamos a escuchar el audio, a ver qué dice este audio. Tenemos un audio, mi querida gente, ¿escuchamos el audio? Sí, sí, sí, todos los audios acá, sí, acá transmitimos, ¿sí?
1: Hola, Rosita.
0: Mira, hola.
1: ¿Sabes qué? Yo, ¿cómo la verdad, estás? Sí, yo fui también ahí al restaurante, como dicen que sirve la señora. Espectacular, la verdad te digo así, yo me saco el chollo, porque siempre queda buena comida.
0: Uy, qué rico. Pequeño,
1: la verdad, y agradecido y nada más, ¿qué querés que te diga? Que Dios le bendiga a esa familia, a ese hogar, la atención, incomparable. Simplemente decir,
0: tengo que ir a comer ahí, bueno, ¿sí o no?
1: Ellos me están escuchando, no sé, la verdad. Voy a ir allá y invitarles porque la verdad es rico, rico. La comida, yo la verdad digo, espectacular. Humildemente, la atención, bien.
0: No hay más. ¡Qué bueno!
1: Bar a comer, ¿cómo te tratan? Así, bien, amablemente, alegre, tomando. La verdad, digo, saludos para don Silver. Él es el dueño, ¿no? El propietario y nada más.
0: Ahí está, saludos a Silver. Silver, Silver, te mandan saludos. Yeah. Ahí está, mandando saluditos a Silver, ¿no? Al restaurante donde nos decía hace rato Maribel. Enquisibe, ¿no? Enquisibe se llama el restaurante. A ver, tenemos otro audio. Bonita, ¿por qué me habrás abandonado? ¿Sí o no?

0: así se baila, ¿sí o no? Piso,
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0: Vamos, chicos, regalando su tap tap. Su tapi tapi. Se viene el tema para nuestro querido amigo. Proyección musical en mi escritorio. Se viene, se viene. Vamos a escuchar primeramente el audio de Romer. A ver, ese Romer estaba perdido, ¿sí o no? My man's chinkampsa. A ver, vamos a escuchar el audio. ¿Qué dice? Voy a pedir de Willy Rojas, me corto las venas, nos va a decir. Vamos a ver.
2: Hola, Hugo, ¿cómo estás? Pasa una temita de Macano, letra de Cuaregno.
0: ¡Uy!
2: Temita de Sagrado, la suegrita.

0: dice, cántalo. Ay, cuando aquellos tiempos mandabas cartitas de amor.
1: Muy tarde. ¡Yo!
0: Esas cartitas a veces no llegaban, ¿sí o no?
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0: Oye, me hacen acordar cuando era joven.

0: ahí se viene el tema de Romer. Se viene el tema de Romer, mi querida gente, se viene el tema de Romer Sagrado. La suegrita, pica pica. Cebolla que me vendiste, esa es, no. Llévatela nomás, me hace llorar, va a decir, ay no. Ahí está Romer, Romer.
1: Señora.
0: ¿Cuánto vale tu cebolla, Romer? a ver, mensajitos. Hola, Luis. Hola, me dice por acá. ¿Cómo estás? Hola, hola. Gracias por el me gusta. ¿Te acuerdas? Entre tú y yo, mi amor, dice. Con Dori. ¿Qué cosa me voy a acordar? A ver. Se grita. A ver, acá también DJ está presente. Saluditos a DJ.

Pícalo, bati, bati, huevo, come, come, trágalo. Hola Patricia, ¿cómo estás? Ahí está Patricia también, en vivo.

desde Salta, capital argentina, dice Robinson. Saluditos desde Salta, Robinson. También está en la sintonía de la radio. Bienvenido, bienvenidos. Abrazos, abrazos. Ahí está tu tema, Romer. Ya no llores, ya guavitay. Acá viene el otro tema también. Después viene tu tema, el otro. Vamos primero con las palmeras. Ahí está. Ahí está tu temita de las palmeras. Ahí está, Sebas, tu tema.

A ver, ¿qué dice Luis? Luis, poneme, dice. ¿Qué quieres que te ponga? A ver, ¿qué quieres que te ponga? El tema, dice. Vida ya no es vida, de corazón serrana, dice. Enseguida te voy a poner en cuatro, ya. Nah, mentira, yo no soy hombre. En chancho, mejor dicho. Ay, ay, ay, es bromita nomás. Cuidado, Luis, te estés enojando. Estás en el programa sin comentarios, por si acaso, ¿ya?

0: de cama dice: pero lo que hago es recordar. Solo sé llorar. Macano, dime cómo puedo olvidar.
1: Te lo voy a decir.
0: Ay, ay, ay. Mi voz está. Mi gallo, Salche.

chica, qué gustos tienes, Romer, che. Buen gusto tienes, che. El Romer cambió de temas, eso está bueno. Ah, ya no pide corta, ¿cómo es? Me corto las venas.

0: dice, ¿cómo dicen? Entiendo lo que sientes,
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0: pasará el dolor? Así es.

se viene Corazón Serrana, Vida Ya No Es Vida para Luis. Luis, que también está en la sintonía de la radio, que nos acaba de pedir su tema musical, por supuesto. A ver, ¿qué dice el remitente? ¿No verá? Ah, no, esa no es mensaje. Ah. A ver, buenas tardes, querida Rosita Pochi, dice, saludos desde mi parte para tu parte. Ya pues, aceptado. Atentamente, Robertico de la Oculta. Ahí está, de la Oculta. Donde anda escondido nomás, no sale ni ve el sol.

0: donde vive en el sótano. Nada, mentira. Pásame el tema aventurero, dice.
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0: Aventurero. Ahí está, aventurero. Enseguida ya, programa tu.

Ahí está, vida ya no es vida. ¿Sí o no? ¿Cuántos heridos están aquí, a ver, escuchando? Un día programa vamos a hacer solamente de... ¿Cómo se dice esto? De despechos. Un día de programa para despechados vamos a hacer, ¿ya? ¿Qué dicen? ¿Qué dicen?

0: se van. ¡Sean! Sí, así es. A ver, quédense. Tenemos más mensajes por acá. Ahí está Luis, tu tema. Vida ya no es vida, qué lindo. Buenas tardes, Rosita, saludos, mucho frío, abrazos de oso, dice. Uy, gracias, gracias por ese abrazo. Che, no estoy sintiendo frío, che. Estoy sintiendo calor. ¿Qué será, no? ¿Qué será, che?
1: Caliente.
0: Oye, de verdad, soy la única que no siente frío. Bueno, nos vamos con el otro tema de Umbral, el aventurero. Ahí está el tema de Umbral, el aventurero.
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0: Ahí está, aventurero, oculta, donde vive en la oculta. Ahí está, Robertito, tu tema. Vamos a leer más mensajitos por acá. ¿Qué dice? ¿Me lo puedes colocar un temita de los capos? Dice, buenas tardes, dice. Para mí, amigo, el Loco Sánchez.
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0: ¡Guau! Ahí está el Loco Sánchez, por favor. Y un saludito especialmente para el Loco Sánchez. Ahí está, saluditos para el Loco Sánchez. Ahí está, saludos, saludos para el Loco Sánchez, que también está escuchando la radio, ¿sí? Gracias, amigo. Enseguida programo tu temita de los capos.

A ver, de los capos que te invitan, ¿no volverás? Eso, no. A ver, vamos a mencionar ya.

0: Boquita de caramelo, ¿cuál, amigo?
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0: Ay, me rompió el corazón esa.
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0: O el teléfono. Explosión con Vierra.

0: Sánchez. Ahí está, enseguida, enseguida, ya, amiguito.
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0: Ahí está, aventurero. ¿Cuántas aventureras hay acá?
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0: ¿Cuántos aventureros hacen pelear a sus amores? Yo soy la primera, dicen. La otra dice, no, yo soy la primera. Vos estás con mi sobra, dicen. No. El aventurero amontona pues su ganado, ¿sí o no? Se le junta el ganado y chau. ¡Ay, ay, ay! Ya me estoy imaginando yo con mi ganado todo en uno. ¡Ay, Dios mío! Ahí está el aventurero y se viene el tema de Boquita de Caramelo, sí. Antesitas, vamos a escuchar un audio, a ver qué dicen acá nuestros oyentes. A ver qué dicen, escuchamos antesitas el audio, ¿sí?
2: Hola, Rosita, te vuelvo a llamar, soy Fernando acá de la Culpa, Fernandito.
0: Ahí está.
2: Quisiera pedir un temita de, la verdad, para vos, Fernandito. No sé si conoces la Verso.
3: Enseguida
2: viene. ¿Cómo olvidarlo? La Verso. Dale, mi amor. Gracias por todo. Gracias por todo. Simplemente decirte, eres hermosa. Linda. Yo te conozco de cuando eras mocosita. Mocosita, ya te va así. Yo tengo 40 casi. Casi 40 años tengo yo. Vos eres ahora, estás con los 30 por ahí, eso. 20 monedas.
0: Mira, chica, ¿cómo así? ¿Cómo así? Ay, guagua me ha dicho. Pañal te voy a regalar encima, me ha dicho. Ahí está, vamos con tu tema de Boquita de Caramelo. Muchísimas gracias, amigo, por el audio. Gracias, me está dedicando un temita de eso. ¿Cómo olvidar Grupo Ternura, no? Eso dijo, ¿no?

está. Saludos a los que están en TikTok. Estamos con dos TikTok, sí. La radio y mi personal están encendidos. Bueno, saludamos a toda la gente que está en la sintonía de la Radio Activa 93.9. Saluditos y un abrazo enorme, sí, chicos. Y también a los que están en Facebook, también tenemos 7 personitas que están en la sintonía. Saludos a los que están en Facebook, también un abracito. Y a la gente que está en la sintonía por las aplicaciones como el Play Store también o como la página web. Sí, saludos enormes para todos ustedes. Que tengan pues un lindo martes, ¿no? Martes de ciencias deporta la gente. Ayer estaba velorio acá. Gracias, hola, ¿cómo estás? Ahí apareció el fans número uno de la radio activa. Gris, ¿cómo estás? Eva Inaña.

0: ahí está. ¡Qué lindo! Boquita de caramelo, las capas. Buenos días, un saludo, dice grande desde Córdoba, capital argentina. Ahí está también. Tenemos otro oyente del otro TikTok. Y nos vamos con el tema de Grupo Ternura. ¿Cómo olvidar que nos ha pedido nuestro amigo? Ahí está tu tema, querido amigo Luis, creo que es, ¿no?
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0: Ahí está Santi. ¿Cómo estás, Santi? Buenos días, un saludito grande desde Córdoba, nos dice Santi, capital argentina. ¡Uy, Santi! ¡Saludos enorme a Córdoba! Saluditos, saluditos, un abrazo hasta Córdoba, Córdoba. Estás escuchando Radio Activa 93.9, ¿sí? Capital Federal. El programa sin comentarios. Sí. Desde las 11 hasta la 1 estamos nosotros. Cuando quieras nos escuchas.
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0: Limber dice, ¿desde dónde es la transmisión, amiga? Dice Limber, Capital Federal, Buenos Aires. Capital Federal, Buenos Aires, sí. Saludos, Limber, saludos. A ver por acá, chao Rosita, chao, cuídate, dice Germán Aranda. ¿Cómo estás, Germán Aranda? ¿Por qué te vas tan temprano? ¿Qué ha pasado? ¿O no te he leído tu mensaje? A ver, vamos a revisar, ¿ya? Gracias por ese quierme gris. Ay, tan linda ella. Gracias, Gris. Vamos, chicos, vamos tapeando la pantallita, ¿sí? Tenemos 12 del mediodía ya, 42 minutitos. Minutos nomás faltan para terminar el programa, ¿sí?
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0: Chao, Germán, chao, que tengas linda tarde.

0: Ahí está, muchísimas gracias, Código Fer. Gracias por irse, quiéreme. Muchísimas gracias, sí.
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0: Ahí está, unos muchos besos. Les mando muchos besos ya, donde más les guste, gente. Donde más les gusta, ¿sí o no? Tal vez te guste en el cachete. ¿Qué sé yo?
2: ¡Qué rico!
0: ¡Ay, eh!

0: Llegué muy tarde, dice. Sí, mi amor, sí, llegaste tarde, querida. Seguramente estaba ocupadita, pues eso se entiende, ¿sí o no? A veces hay cosas que hacer, no todo el tiempo estamos en el celular, ¿no? Sí. Y nos vamos con otro tema, ya casi estamos culminando. No vales nada.
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0: ¡Cantamos, cantamos! Dios mío, haz que se vaya. ¿Cómo dice? ¿Cómo dice?

0: Ayer estaban de feriado, chicos, ¿no? Descansando. En un frío, haciendo cucharitas, ¿sí o no? Hoy día ya se activaron con todo. Me alegra eso, ¿eh? Hola, Edwin, ¿cómo estás? ¿Dónde está la joya? Dice, ahí está la joya. La joya, o sea, mis aretes, dices. Necesito un padrino que me compre unas joyas, ya. Nah, mentira, mentira.
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Hoy tenemos Día Internacional, gente, Día Internacional, que se recuerda Día Mundial de la Prevención de Incendios Forestales, hoy día 18 de agosto.

Díaz, que se vaya, ¿sí o no? También tenemos Día Internacional, Día de Nunca Rendirse, señores. Día de Nunca Rendirse. Hoy día es Día de Nunca Rendirse y también Día Internacional de la Arqueología. ¡Guau! Día Internacional de la Arqueología. A ver, ¿cuál quieren leer? Vamos a leer uno de estos. A ver, de nunca rendirse. Yo sé que mucha gente en este momento está de mal de amor, mal de todo, ¿sí o no? Así dice, mira, escuchemos. Día de nunca rendirse, dice acá, se trata de una celebración que tiene como objetivo para dar esperanza a las personas que están pasando por un mal momento. Ahí está.

0: para que no se rindan y luchen por su felicidad. Ahí está, mi querida gente. Hoy día, para todos los que están pasando mal, para que perseveren en sus proyectos y sus sueños a pesar de las caídas. Ya sabes, si te caíste, levántate una y mil veces, ¿sí? No te rindas. Nunca te rindas, es el lema de este movimiento, dice. El motor que impulsa cada historia del éxito y la fuerza que nos mantiene en pie frente a los desafíos y los retos más difíciles.
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0: También se recuerda los momentos que atraviesan sus momentos más oscuros de la vida. Es un homenaje a la resiliencia, la persistencia y la ambición para perseguir nuestros sueños.

0: Dice también, construirse, trabajar para volver a empezar y hacer grandes. La idea que aún podía perseguir grandes sueños. Dice,
1: Argentina, Bolivia.
0: Con esfuerzo y determinación demostrarás las oportunidades para empezar de nuevo. Su historia se convirtió en la base de este movimiento global que busca inspirar a millones de personas. Señores, hay que impulsar esos sueños, ¿sí? No quedarnos atrás. Las caídas siempre habrán,
1: ¿eh?
0: Cada día hay millones de personas que enfrentan las desesperaciones, atrapadas en un laberinto de problemas aparentemente insuperables. Mucha gente hasta muere por la depresión, ¿sí o no? ¿Por qué? Porque le han pasado tantas cosas. No puede superar, es muy difícil, pero hay que seguir adelante, gente. Porque la gente pierde las esperanzas y dice, no puedo más. Así que un mensaje que las recuerde que rendirse no es la solución, sino que siempre hay una razón para seguir luchando. El día nunca rendirse nace de esta necesidad. No es solo una fecha, sino un calendario, sino un movimiento global que inspira a perseverar y creer en el mañana. Su propósito es claro, salvar vidas, revitalizar sueños y encender la llama de la resiliencia en cada persona. Mi querida gente, vamos adelante. Ahí está, señores y señoras. Hoy día internacional se recuerda, ¿no? Nunca rendirse. Tenemos también prevención de incendios forestales, pero no nos da tiempo ya, gente, ¿sí? Nos vamos a nuestro auspicio que tenemos, mi querida gente. Si hay mensajitos, lo siento mucho. Hemos culminado nuestro programa, ¿sí? Nos vamos a nuestro auspicio que tenemos. 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

0: 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A ver, ya estamos culminando la hora y tenemos acá un audio, no sé qué dice, a ver.
1: Te puedo pedir un temita de Susy Flor, Me Resbala, y así personalmente quiero mandar saludos al restaurante Inclusive, que la verdad los recomiendo, que es exquisita la comida.
0: Ahí está, Rosy Flor, no había escuchado, lo siento.
1: Y nada, yo fui.
0: No es nada. Ahí está, mañana lo paso tu audio y... Bueno, muchísimas gracias, mi querida gente. Ya hemos culminado nuestro programa. Gracias por esa audiencia linda que siempre me acompaña en mi programa y también por acompañarles a ustedes. Muchísimas gracias, ¿sí? Nos vamos a la tanda, señores. Hasta el día de mañana conmigo. Dios las bendiga.
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2: Son las 12:03. Comenzamos con las informaciones. El ministro de Gobierno señala presunta participación del asesor político Fernando Cerimedo en el atentado contra Nadia Beller y asegura que nadie está por encima de la ley.
3: Nadie está por encima de la ley. Y pedimos una investigación seria y profunda de este tema.
4: De esa manera, el ministro de Gobierno, Marco Antonio Oviedo, pidió una investigación seria y profunda contra Fernando Cerimedo, quien fue aprehendido por su presunta participación en el atentado armado contra su expareja, la abogada y activista Nadia Beller, en Santa Cruz de la Sierra. Oviedo señaló que tras conocer el ataque y la presunta vinculación del conocido como el asesor del gobierno de Rodrigo Paz Cerimedo, instruyó al comandante departamental de la policía de Santa Cruz a actuar de manera inmediata.
3: Que desde que se tomó conocimiento del hecho y la presunta participación del señor Fernando Cerimedo en el mismo, personalmente di la instrucción al comandante departamental de la policía en Santa Cruz para que actúe de manera inmediata como corresponde en este tipo de casos. Actualmente el señor Cerimedo está a disposición de las autoridades competentes y hoy la investigación se encuentra bajo competencia del Ministerio Público.
4: Ella resultó herida con 3 impactos de bala cuando se encontraba en las afueras de un hotel ubicado en inmediaciones del canal Isuto. Los proyectiles alcanzaron zonas no vitales de su cuerpo, por lo que fue trasladada a una clínica Las Américas, donde permanece bajo evaluación médica. Las cámaras de seguridad del hotel registraron a 2 sujetos que llegaron en una motocicleta vestidos como delivery, repartidores. Uno de ellos se aproximó a Beller y le disparó, mientras que el segundo le sustrajo su cartera y su teléfono celular.
3: ¿De qué este ministerio? Los tendrá permanentemente informados de acuerdo a los avances de la investigación de este hecho.
4: Omar Escobar Mamani, Herbo La Paz.
2: El vicepresidente Edman Lara exige una investigación sin favorecimiento tras el arresto de Fernando Cerimedo por el atentado contra Nadia Beller.
5: El vicepresidente Edman Lara exigió una investigación transparente, imparcial y sin ningún tipo de favorecimiento tras el arresto en Santa Cruz del argentino Fernando Cerimedo, a quien señaló como asesor del presidente Rodrigo Paz. Cerimedo fue arrestado luego del atentado armado registrado contra la activista Nadia Beller, su expareja. Así, el vicepresidente condenó este ataque contra Beller y demandó el esclarecimiento total del hecho, al considerar que contra la vida, la democracia y la libertad de expresión en Bolivia.
6: Respaldamos también la inmediata acción de la policía boliviana que logró el arresto del principal sospechoso cuando este pretendía abordar un vuelo internacional con destino a Buenos Aires. Obviamente, horas después del ataque a Nadia Beller. Exigimos también una investigación transparente, imparcial y sin ningún tipo de favorecimiento. El gobierno no debe encubrir a nadie. Caiga quien caiga, la justicia debe actuar con toda fuerza. El señor Fernando Cerimedo, al igual que cualquier ciudadano, debe someterse al proceso y responder ante la justicia y no tener ningún privilegio, aunque sea el asesor.

0: personal del presidente Rodrigo Paz.
1: Finalmente, el vicepresidente cerró su pronunciamiento con un llamado a esclarecer estos hechos y a evitar la violencia como mecanismo para silenciar voces. Rodrigo Fernández, Herbol, La Paz.
2: Varios parlamentarios piden esclarecer el intento de asesinato de Nadia Beller, puesto que el presunto responsable es asesor del presidente Rodrigo Paz.
1: En la Asamblea Legislativa Plurinacional, tras conocer el intento de asesinato a un activista en Santa Cruz, varios parlamentarios han pedido al gobierno esclarecer este hecho debido a que el asesor del presidente Paz sería uno de los principales involucrados. El diputado de Libre, Edgar Segarra, lamentó que al margen de la falta de seguridad a la población, este nuevo caso tenga presunta vinculación a un cercano del gobierno.
3: Y hoy día salta una cuestión muy, pero muy delicada y vidriosa para el gobierno y para el Estado boliviano, porque hay una persona implicada en esta balacera que ha sido detenida y es nada menos ni nada más que el asesor del presidente. Entonces hay coincidencias y hay investigaciones que se están realizando donde dan muestras de que él estaría en cierta manera implicado en eso por el tema sentimental y por otros temas más.
1: La senadora de Libre, Tomasa Yarwi, pidió al gobierno con urgencia devuelva certeza a la población sobre la seguridad ciudadana.
4: Dado que este señor era una autoridad muy importante, si bien no designado, pero todos sabemos que él jugaba un rol protagónico en la campaña y en el gobierno de Rodrigo Paz, y que ahora esté involucrado con el tema de la balacera de esta señorita, Nadia, y que además ya esté aprehendido, eso dice mucho ya.
1: Desde la bancada de Autonomía para Bolivia, Súmate, la senadora Claudia Mallón lamentó que este hecho incluso lleve a mayor temor de la población en tema de seguridad.
5: Una activista que aparentemente tenía una relación amorosa, pero que paseaba por la casa grande del pueblo, cual si fuera su casa, ¿no? Entonces tampoco entendemos aquello, eso es lo que se dice entre pasillos. Todo esto deberá ser esclarecido, ¿no? Estamos hablando de que el país hoy es noticia, porque Cerimedo es un ciudadano argentino, no es boliviano. Nunca se esclareció cuál era su situación laboral, si él figuraba en planillas, qué es lo que realmente hacía en Bolivia.
1: Rodrigo Fernández, Herbol, La Paz.
2: La policía de Santa Cruz aclara que Fernando Cerimedo se encuentra en calidad de arrestado y siguen las investigaciones por el caso Nadia Beller. Vamos a escuchar a David Gómez, comandante departamental de la policía de Santa Cruz, en entrevista con la revista La Mañana en directo de Herbol.
6: Mire, en este momento él no se encuentra en calidad de aprehendido, está en calidad de arrestado. Como le dije, en este momento está brindando su declaración informativa ante la Fiscalía en presencia de su abogado, cumpliendo lo que establece nuestro Código de Procedimiento Penal.
7: Y para ese arresto, coronel, ¿qué elementos llevaron a la policía, de elementos de sospecha, para arrestarlo?
6: Sí, justamente fue el elemento en el cual la señora Nadia Beller indicó de que tendría algún tipo de problema de carácter sentimental con el señor Fernando Cerimedo. En virtud de ello, la fiscalía ha determinado que proceda, también la policía se proceda con el arresto de esta persona.
7: El coronel, la señora Beller hizo esta declaración horas, ¿en qué momento señaló que tenía un problema con su pareja?
6: De acuerdo a la versión al reporte que recibimos de la Felchester, sería el momento que estaban trasladando herida hacia lo que es la clínica de las Américas acá en la ciudad de Santa Cruz.
7: Ah, bueno, coronel, ese dato es muy esclarecedor. Ella no perdió del todo el conocimiento y mencionó a Cerimedo. Bueno, prácticamente seguro que lo acusó, coronel.
6: Sí, esa es la versión que tenemos el reporte, que indicaron que ella había tenido un problema de carácter sentimental con el señor Fernando Cerimedo. En base a ese elemento, está por eso en calidad de arrestado esta persona, brindando su declaración en la Fuerza Especial de Lucha contra el Crimen, con la presencia del fiscal y su abogado defensor.
2: Declaraciones del coronel David Gómez, comandante departamental de la Policía de Santa Cruz, en entrevista con la revista La Mañana, en directo de Herbol.

0: es para tratar el 50-50. Al respecto, la autoridad de la ciudad de Cochabamba, Manfred Reyes Villa, señaló que solicitará una reunión técnica entre autoridades municipales de las ciudades capitales para asistir a la fecha señalada con una ponencia conjunta.
1: Mañana miércoles iba a tener una reunión con el que ha sido elegido presidente de la AMB de las 9 capitales o de los 9 departamentos, además del Alto. Entonces vamos a coordinar para que haya una reunión primero técnica entre todos los técnicos de las alcaldías para interactuar y poder lograr realmente una ponencia única. Pues nosotros tenemos una ponencia, de repente ellos tengan otra, entonces vamos a poder coordinar esta situación para poder reunirnos con el gobierno, pero ya nos han anunciado una reunión con el gobierno para el tema 50-50.
0: Agregó que hay medidas que afectan a las alcaldías y que será importante hacerlas conocer al gobierno. Por ejemplo, el precio de diésel a 18 bolivianos el litro, siendo que las alcaldías son grandes contribuyentes. Por lo tanto, grandes consumidores.
1: El trabajo que realizamos es a base de diésel. Si nos suben a 18 bolivianos, ya en este momento, el combustible que nos alcanzaba para 12 meses, nos alcanza solamente para 3 meses. Me refiero a los recursos económicos, ¿no es cierto? Pero si sube a 18 bolivianos, entonces realmente sería una situación demasiado crítica para las alcaldías. Entonces, nosotros debíamos estar exentos de esa parte porque estamos trabajando en beneficio de la población, ¿no es cierto? Ese es nuestro trabajo. Hemos mandado el día de hoy, he mandado una carta, pero además he mandado un emisario para que vaya a La Paz y presente esta solicitud de un cambio a través de un decreto complementario o de alguna otra forma para poder lograr evitar que sean las alcaldías perjudicadas.
0: En el informe, Iván Camacho, de Radio Conchaparlaspa, Herbol, Cochabamba.
2: 12 del mediodía con 15 minutos.
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8: 12:17. Nos vamos con informaciones hacia el norte de nuestro país. Estamos en Cobijapando. Dos personas fueron acribilladas en plena vía pública.
9: A pocas horas de haberse inaugurado el plan Fronteras Seguras, sucede un hecho de sangre en Cobija. Al promediar las 22 horas de la noche del lunes, en mediaciones de la céntrica calle Comercio de nuestra ciudad, dos personas fueron acribilladas a tiros, dejándolos muertos en plena vía pública. Las víctimas se encontraban a bordo de una motocicleta cuando fueron atacados con arma de fuego. Los familiares en el lugar de los hechos identificaron a los occisos como Michelle Oshiro y Gesiel Rodríguez, ambos de nacionalidad boliviana. El coronel Carlos Pardo proporciona

0: Informe preliminar de los hechos.
1: Informa que son de dos personas de sexo masculino, nacionalidad boliviana. Uno de ellos se encontraba en posición de cúbito dorsal y el otro de cúbito lateral derecho, con heridas a simple vista de proyectil de arma de fuego. El personal de la división homicidios, el personal de laboratorio, escena del crimen, el INDIF, el Ministerio Público, se ha procedido a hacer en este momento dentro de la investigación preliminar el procesamiento de todo del lugar de los hechos.
0: Las circunstancias y los posibles móviles del hecho continúan en investigación con el objetivo de dar con los responsables del doble asesinato. En el informe Yosiro Nay, Radio Frontera, Herbol Cobija.
2: 12:19, el secretario de Seguridad Ciudadana de la Gobernación de Santa Cruz informó que en el país ya existen territorios controlados por el crimen organizado. Vamos a escuchar a Jorge Santisteban, secretario de Seguridad Ciudadana de la Gobernación de Santa Cruz, en entrevista con la revista La Mañana en directo del Bol.
3: No, pues ya hay territorio controlado. Estamos hablando del trópico. El trópico Cochabamba, pues hay una situación de narcosindicatos. Está a la cabeza Evo Morales, Juan Ramón Quintana y otros más. Ellos ponen también candidatos y tienen mucho dinero. Hay otras poblaciones como San Matías. Está controlada la población. Nadie habla. Usted vaya como periodista y haga una pregunta si quieren. No le van a responder cuando se trate de hablar del crimen. Y San Ignacio es una zona tan productiva donde empresarios importantes tienen inversiones ahí. Oye, no dicen nada, porque claro, ellos cuidan su pellejo. Y así hay otras poblaciones, ¿no? En el norte del país, donde está la franja de frontera con Chile, hay varias poblaciones, comunidades que están controladas por mafia. Pero esa mafia del contrabando es la misma que economía que mueve el narcotráfico.
2: Declaraciones de Jorge Santisteban, secretario de Seguridad Ciudadana de la Gobernación de Santa Cruz, en entrevista con la revista La Mañana en directo del Bol. En Santa Cruz, asambleístas y el comando departamental se unen para consolidar terrenos destinados a la construcción de infraestructuras para el fortalecimiento de la policía.
4: Acá en Santa Cruz se convocó a los señores parlamentarios en la sesión ordinaria número 15, en la cual participaron nuestros parlamentarios, senadores y diputados. Se trató específicamente aquellos proyectos de ley que se encuentran ya hace muchos meses en trámite allá en La Paz, con la finalidad de poder generar que estos proyectos de ley sean consolidados.
5: Hay 9 proyectos de ley en la Cámara de Diputados y la Cámara de Senadores que tienen que ver con esta posibilidad de fortalecer la policía en el departamento de Santa Cruz a través de consolidar terrenos para la construcción de infraestructuras como también el equipamiento.
4: Nuestra brigada parlamentaria en la decisión unánime indicaron que sí van a continuar con este trámite y lo más antes posible van a ser aprobados y elevados al rango de ley el derecho propietario de varios terrenos e instalaciones de la policía que nos va a permitir fortalecernos.
5: La 15ª sesión de la Asamblea Legislativa Departamental trató este tema junto al Comando Departamental de la policía. El coronel David Gómez explicaba todas las necesidades del comando departamental. Fue escuchado y así lo cuenta.
4: Se comprometieron a realizar las gestiones para una construcción de carácter inmediato de las instalaciones o de estructura para la nueva unidad de bomberos, también para la FATESIPOL y otras instalaciones como diferentes EPIs que nos va a permitir fortalecer a la policía boliviana, cuyo beneficiario fundamentalmente va a ser nuestra sociedad.
5: En la mira entonces la regularización del derecho propietario de terrenos e instalaciones policiales, las gestiones para la construcción de una nueva unidad de bomberos e infraestructura en las diferentes EPIs del departamento, así fortalecen la capacidad operativa de la policía en Santa Cruz, se espera. El Bolso Santa Cruz, Mercedes Hernández.
2: Son las 12:23.
6: La gobernación de Cochabamba no comprará más diésel al gobierno a causa del decreto supremo 56.

0: 76 y la falta de presupuesto paralizará trabajos de mantenimiento de carreteras.
1: Nosotros, como SEPCA, más que todo, somos clientes Graco, lo cual hace de que por los volúmenes que solicitamos y se consume, estamos en esa categoría. Entonces, a nosotros sí o sí cada litro va a ser 18 bolivianos.
2: La Secretaría de Obras Públicas de la Gobernación de Cochabamba rechazó el decreto supremo 5676 y descartó la compra de diésel al Estado a 18 bolivianos.
1: Así es, nosotros como gobernación rechazamos concretamente lo que es este decreto, el cual afecta el presupuesto, ¿no? Toda vez de que nosotros no contamos con esos recursos, necesitamos para atender un mes en todas las cuadrillas 3 millones, lo cual no tenemos, es inviable. Entonces nosotros hemos intentado adquirir este producto, esos volúmenes, desde hace 2 semanas y no había ninguna respuesta. Y el día de ayer nos indican que nos pueden dotar, pero a 18 bolivianos el litro. Nosotros no vamos a comprar un solo litro a ese precio, entonces eso implica que vamos a paralizar y no vamos a atender las rutas que tenemos. Toda vez que comprar es aceptar y no estamos de acuerdo con el costo que se está pretendiendo dar. Hemos hecho llegar una nota a lo que es el Ministerio de Hidrocarburos para pedir la excepción a la gobernación, en especial a lo que es SEPCAM, para poder continuar con lo que ya está planificado para esta gestión.
2: Lucelia Gómez, secretaria de Obras Públicas de la Gobernación, señaló que por cuestiones presupuestarias es inviable la compra de combustible bajo el nuevo régimen de precios fijado por el gobierno.
1: A ver, les digo, son 706 mil que estaba proyectado para gastar mensualmente para esta gestión. A la fecha necesitamos 3.400.000 para poder comprar los mismos volúmenes. Entonces es inviable.
2: Además, desde la gobernación denuncian que no reciben el cupo total de combustible para la atención de emergencias y el mantenimiento de caminos.
1: Nosotros necesitamos 190 mil litros, ya, de los cuales a la fecha solamente nos han atendido con 40 mil. Entonces estamos a medio mes ya prácticamente y el resto de los volúmenes que necesitábamos, pues ya no los quieren vender a 18 litros.
2: Informó Luis Vargas, Red Pio 12, Cochabamba.
0: Por su parte, dirigentes del Trópico de Cochabamba denuncian que diésel ya se comercializa a 20 bolivianos y la gasolina a 18 bolivianos.
3: El combustible, diésel y gasolina ya se vende en 20 y 18 bolivianos en el Trópico de Cochabamba y el departamento de Santa Cruz. Dirigentes de la coordinadora de las 6 federaciones del Trópico de Cochabamba cuestionaron las nuevas medidas económicas y denunciaron que el diésel ya se comercializa en 20 bolivianos y la gasolina en 10 bolivianos en surtidores de Santa Cruz. El dirigente cocalero afirmó que el gobierno estaría dejando de comercializar mediante yacimientos petrolíferos fiscales bolivianos y estaría dando paso a la comercialización de combustibles a través de empresas privadas, lo que calificó como un segundo gasolinazo.
4: Pero también queremos decirle al pueblo boliviano, las empresas, en este caso que están importando las empresas privadas, hoy, precio actual, ya están vendiendo en Santa Cruz, en diferentes surtidores, el precio de diésel a 20 bolivianos el litro. Y también la gasolina están vendiendo en este momento a 18 bolivianos. Entonces, con esta medida, el gobierno deja de comercializar, principalmente como empresa YPFB.
3: El dirigente cocalero Vicente Choque lamentó que el gobierno aplique medidas antipopulares que afectan al bolsillo de la población, principalmente la más pobre.
4: Asimismo, también esto ya es el segundo gasolinazo que principalmente tenía que ser en mes de junio, pero lo han hecho en mes de agosto. Entonces, esto queremos denunciar, estas medidas antieconómicas ante el pueblo boliviano.
3: Walter Unzueta, Red Pio 12, Herbol, Cochabamba.
0: 12 del mediodía con 27 minutos.
5: A 24 horas de la aplicación del decreto que levanta la subvención del diésel, las filas por ese combustible continúan y el transporte exige soluciones.
6: A 24 horas de la promulgación del Decreto Supremo 5676, que establece inicialmente a 18 bolivianos por litro el precio del diésel para grandes consumidores, las filas en los surtidores persisten y el desabastecimiento de combustible continúa en distintas regiones del país.
7: Lamentablemente, Iván, estamos en lo mismo. Estamos a 24 horas que está en aplicación el Decreto Supremo.

0: Sin embargo, tenemos las filas, tenemos las colas en los surtidores, se mantienen y van. En este momento, nosotros estamos en la ciudad de La Paz, hemos visto los problemas que están permanentemente en los surtidores. No entendemos al gobierno, no sé cómo quiere manejar al país, cuál será la solución.
1: El dirigente nacional del transporte Luis Gómez afirmó que la medida adoptada por el gobierno de Rodrigo Paz no constituye una solución al problema de abastecimiento y reclamó que se garantice la distribución de diésel para el sector.
0: Hoy vamos a hacerlo de nuevo con datos reales, ¿no? Entonces, ¿cuánto nosotros gastamos? ¿Cuánto consumimos?
1: Luis Gómez señaló que la Confederación de Choferes trabaja en la elaboración de la información precisa sobre la cantidad de combustible que se requiere para cubrir las rutas entre los diferentes destinos del país.
0: En cada viaje, un ejemplo, vamos a poner Sucre-Santa Cruz, cuánto de combustible necesitamos para ida y vuelta de Sucre-La Paz, La Paz-Santa Cruz, Villazón Trinidad. Todas esas situaciones estamos trabajando en eso, Iván.
1: Iván Ramos, desde Sucre.
2: Doce con 29.
3: Enseguida retornamos con el noticiero que une al país.
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7: Mi serie Nelish Ashmin Nipo está a mano Yerichuca, ¿no? Yo pertenezco a la cultura del pueblo chiquitano, en el departamento de Santa Cruz, en las 5 provincias, ¿no? Todas las personas adultas, mayores, todavía hablan el idioma, ¿no? Pero los jóvenes, por diferentes motivos de discriminación, no lo estamos valorizando nuestro idioma, ¿no? Nuestro idioma, nuestra cultura, que nuestros abuelos lo han querido cultivar siempre, ¿no? Del tema de la recolección de los recursos naturales, ¿no? La agricultura.

0: agricultura y la ganadería, pero solamente esta actividad lo hace para solamente consumo familiar, ¿no? Y no así para la venta, porque hay una cierta visión de nosotros como pueblos indígenas de todavía de conservar el medio ambiente, ¿no? La educación para nosotros ya es el tema de preservar los valores, ¿no? Que se han venido inculcando siempre, ¿no? Los valores y el tema también del respeto, ¿no? Del saludo, el tema de respetar la naturaleza, todo es para convivir, ¿no? En armonía dentro de la comunidad, ¿no? 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
4: Continuamos con más informaciones. Fernando Sarimedo, asesor presidencial, espera su audiencia por el ataque contra la activista Nadia Meller.
5: El caso de Nadia Meller se está esperando de que Fernando Cerimedo, su ex pareja, el hombre que fue aprendido anoche en Birubiru y que es relevante porque es asesor político del actual presidente, lo ha sido también en Argentina de Milei y lo ha sido también de otros políticos, entre comillas, importantes del país. Él tendrá que estar frente a un juez. Durante esta jornada va a tener una audiencia y se sabrá qué pasará con él, dado de que es uno de los sospechosos del ataque que sufrió Meller anoche en las puertas de un hotel de Santa Cruz. Habrá que remarcar que la aprehensión de Cerimedo es parte de estas investigaciones que está haciendo la policía en Santa Cruz para esclarecer este hecho, donde la mujer recibió 3 disparos de bala, sobrevivió a ellos, se conoce hoy que está embarazada de 4 meses y también que fue citada en ese hotel. Hay mucha especulación por qué y cómo los 2 sujetos que la atacaron se llevaron su cartera y de manera especial su teléfono. Tendrá la policía seguramente que hacer un mayor relato sobre lo que están investigando hasta el momento. Erbol Santa Cruz, Mercedes Fernández.
4: Son las 12:36.
6: Para el transporte libre, el decreto 5676 es un dieselazo gradual que tendrá efectos negativos sobre los precios de la canasta familiar.
7: Primero pincha a unos y luego pincha a todos, ¿no? Y ahora lo estamos viendo de esta manera.
8: El decreto supremo 5673 que fija un precio diferenciado para la comercialización de diésel a grandes consumidores es calificado por el sector del transporte libre como un dieselazo.
7: Bueno, no nos vemos ya sorprendidos con este gobierno que emite decretos al azar, así lo vamos a decir. Parecería que está improvisando y uno de esos es sacar este decreto que pone el precio de 18 bolivianos para los máximos proveedores en lo que significa el diésel. No, nosotros lo vemos esto como un dieselazo porque posterior a esto, crean o no, este decreto se va a ampliar o se va a sacar otro decreto que también va a afectar a los compañeros transportistas, ¿no? Eso lo ha venido haciendo este gobierno, es una estrategia política.
8: Mario Ramos, ejecutivo departamental del transporte libre, advierte que esta medida gubernamental se traducirá en un incremento en el precio del flete del transporte de alimentos y otros productos que influirá en la canasta familiar.
7: Bueno, nosotros ya lo habíamos anunciado, ¿no? Esto es un efecto dominó, a la par de que nosotros estamos trabajando ya inclusive, como se dice, por honores, porque no estamos sacando rédito. Ustedes saben, lo había puesto como ejemplo, los días a la semana que estamos trabajando, que tan solo es uno, y los demás días estamos en puertas de los surtidores. Esto va a afectar directamente a la canasta familiar, y eso todos ya, todos los sectores se han pronunciado, puesto que nosotros como transportistas también, imagínense al precio que posiblemente vayamos a cargar a 18 bolivianos, esto en la importación, en la exportación y en todo lo que venga a los productos de la canasta familiar, va a inflar, inclusive va a duplicar el precio. Estoy advirtiendo a la población, va a duplicar, porque el transporte automáticamente se va a ver obligado a modificar o actualizar, así lo voy a decir, actualizar sus tarifas, sus fletes en cuanto se refiere para el tema de cargas, inclusive para el tema de pasajeros.
8: Informó Luis Vargas, Red Pío 2, Herbol, Cochabamba.
6: 12:39.
4: La gobernación de Tarija expresó su preocupación por la subida en el precio del diésel, ya que los gobiernos departamentales son grandes consumidores.
9: Es algo como una aspirina, un paliativo. Los temas estructurales no se han solucionado y también es un reconocimiento que el congelamiento de precios no ha funcionado, que también es un reconocimiento que el gobierno nacional está teniendo serios problemas, no solo para importar, sino que también para mantener la subvención al diésel y la gasolina.
10: Es el secretario de Finanzas de la gobernación de Tarija, Fernando Romero, que considera que el decreto del precio del diésel para los grandes consumidores es como una aspirina en general. Y en lo que respecta a la gobernación como entidad pública, tienen un contrato con el precio a 9 bolivianos con 80 centavos, pero le preocupa que cuando este se cumpla, ¿cuál será su situación como institución? ¿Entrarán en el grupo de los grandes consumidores?
9: Eso justamente estamos analizando ahora las demás DEAS y entidades que dependen de la gobernación y administración central. Queremos ver también la parte normativa, si es que existe algún acápite que libere a las instituciones públicas. Hay que ver que también hay unidades descentralizadas como CETAR, ENTAGAS y otras que en ese caso no deberían sumar.
10: Romero advierte que los precios diferenciados pueden crear mercados negros.
9: El riesgo está de que se puede consolidar nuevamente un mercado paralelo y un desvío de carburantes hacia otros sectores que no son legales, y además de que inclusive puede suceder de que los pequeños consumidores bajo un régimen diferenciado vayan acopiando diésel y vayan a vender aquí a los grandes consumidores. El tema de fondo no es el precio, no digo que no sea importante.
10: La falta de política hidrocarburífera e importación hace evidente un problema estructural más complejo.
9: De fondo, el problema es de que no existe en ese caso una política hidrocarburífera que produzca carburantes ni permita una importación idónea. Tenemos un problema estructural de varias dimensiones, falta de divisas. Hay que recordar que la importación de carburantes cada vez es más costosa.
10: Elizabeth Rendiz Farfán, Herbol, Tarija.
4: Son las 12:41.
6: Una persona falleció a consecuencia de la caída de un árbol en plena plaza principal de Oruro.
11: En horas de la mañana, una mujer quien se encontraba caminando por la plaza principal murió a consecuencia de que un árbol se cayó encima de su humanidad a consecuencia de la intensa nevada que se registró en Oruro.
12: Ha sido un accidente fortuito, ¿no? Lastimosamente la señora estaba pasando y por el exceso peso de nevada que había en las ramas ha colapsado la misma. No, y no se podía hacer nada ya. A pesar que estábamos una cantidad enorme de gente, no hemos podido levantar la rama tampoco, ¿no? A duras penas nos hemos levantado, pero ya lastimosamente ya estábamos.
11: Las autoridades municipales restringieron el ingreso a la plaza principal por el riesgo que se tiene en el sector por el peso de la nieve que están soportando los árboles.
12: Acciones, por favor, que nadie se apersone a las plazas. Por favor, nadie se apersone, las ramas están bien cargadas con la nevada y están cediendo los arbolitos, no pararse bajo los árboles, por favor, nosotros vamos a continuar cerrando las plazas.
11: Finalmente, las autoridades han señalado que también las clases se han suspendido por esta jornada a consecuencia de la nevada intensa que se registra en nuestro departamento, informó Wilson Cruz, de Pío 12, Herbol Oruro.
6: 12:43.
4: Sequía golpea 22 municipios y Chuquisaca se encamina a una declaratoria de emergencia.
13: Pese a la inusual lluvia registrada en varios municipios de Chuquisaca,

0: Apizaca, la sequía continúa siendo la principal emergencia climática del departamento.
1: En el Chuquisaca, ¿no? Ya tenemos, que nos hicieron llegar en realidad sus declaratorias de emergencia de los municipios, son 22. A raíz de estas declaraciones y hasta haciendo las gestiones correspondientes a través de la Secretaría de Medio Ambiente, como la Jefatura de Gestión de Riesgos, para poder dar respuesta a estas necesidades.
0: Al menos 22 de los 29 municipios enfrentan problemas por falta de agua, que afecta tanto al consumo humano como a la agricultura y la provisión para los animales.
1: No será el 100% en los municipios, pero las alcaldías nos tienen que hacer llegar en las comunidades que realmente han sido afectados por el tema de sequía, por las heladas en los anteriores meses.
0: El secretario general de la Gobernación de Chuquisaca, Johnny Cervantes, informó que se prepara la declaratoria de desastre departamental por la sequía, con el objetivo de gestionar ayuda y atender a las familias de las zonas más afectadas.
1: Entonces ya se va a entregar implementos, más que todo como geomembranas para cosechas de agua, como cañerías, como politubos. También se está trabajando con el tema de la Jefatura de Gestión de Riesgos, con la dotación de cementos para la construcción de tanques de almacenamientos de agua, de alguna manera para poder aliviar, restar a estos efectos que están sufriendo en las comunidades, ¿no?
0: Iván Ramos, Periodismo que Cuenta.
2: Enseguida retornamos con el noticiero que une al país.
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6: ¿Qué es la democracia?
7: La democracia es una forma de organización política en la que el poder reside en el pueblo y se ejerce mediante su participación.
6: No se trata solamente de elegir autoridades, sino también de respetar las leyes, las instituciones y los derechos de todas las personas.
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0: Estamos a 13 minutos de las 13 horas. Las intensas lluvias, granizadas y nevadas provocaron la suspensión de clases, paralización de rutas y preocupación en diferentes regiones del país. Vamos a ir con nuestra compañera de trabajo, Danitza Condori, de Radio Horizontes. La intensa nevada provoca la paralización de la ruta interprovincial Huánuni-Oruro.
1: Las intensas nevadas registradas en las últimas horas han ocasionado la paralización.

0: realización temporal de varias rutas, principalmente la interprovincial Huanuni-Oruro, viceversa, dificultando tránsito vehicular y generando condiciones peligrosas para los conductores y pasajeros. Así detalló Víctor Santos del Transportes 27 de julio.
1: Por este tiempo, últimamente que estamos pasando la nevada, de tanto tiempo que estamos viendo la nevada, pero aquí trabajando siempre con precaución el transporte, ¿no? Ahorita yo me encuentro en camino, la nevada sigue aquí, en el sector del cruce está un poco peligroso, el camino es resbaloso, estamos siendo siempre con precaución. Disculpas a la población que por este tiempo climatológico no estamos saliendo en su totalidad las movilidades por la precaución y la seguridad de todos los seres, también de nuestros usuarios. Gracias a Dios, no tenemos ningún limitado, eso con calma. Ahí en la población también a los sectores de taxis están trabajando solo en el centro nomás, no estamos subiendo a Guayapata, San Pedro, nada, porque la nevada está los 10 es valoso, ¿no? Ahí a los amigos no recibe el freno, ya no quiere agarrar. Entonces, pero están evitando también, algunos no están trabajando, se dan altas movilidades, simplemente en el centro nomás están trabajando algunos. Esto, lo que está aquí en la carretera, no creo vamos a tratar de suspender. Estoy bajando ya a Oruro a conversar también con mis asociados. ¿En qué situación está? Porque ahí en la parada tengo parados varias movilidades. Estoy en la reunión con ellos. Si me dicen que hay que por precaución no salgamos, no vamos a salir y pedirle 100.000 disculpas a la población.
0: En la nota, Danitza Condori, el vuelvo a
2: nuevo. Bien, vamos a seguir con Danitza. Bueno, con el fin de cuidar la seguridad de los estudiantes, las clases presenciales fueron suspendidas en el municipio de Huanuni, en Oruro. Danitza.
0: Las clases presenciales fueron suspendidas en el distrito minero de Huanuni el día de hoy, 18 de agosto, debido a las intensas nevadas registradas en la región. La determinación fue comunicada por el director distrital de educación, José Juan Jiménez.
3: En plenas horas de la mañana, en todo el departamento de Oruro está cayendo todavía una nevada. Y por las condiciones climáticas que son bastante desfavorables y por el cuidado que deben tener nuestros estudiantes, niños, niñas, jóvenes y señoritas, se ha dispuesto que el día de hoy se va a trabajar en la modalidad a distancia. Todos los estudiantes deben tener el cuidado, no deben mandar a los estudiantes, no deben mandar a sus hijos a las unidades educativas. Los directores en este momento ya se están organizando con los maestros y maestras para que puedan organizar estas clases a distancia. En realidad son clases virtuales. Esperemos que de las experiencias que hemos tenido en este año puedan mantener los grupos y podamos resolver este tema.
0: Anota Danitza Condori, el Volguanuni.
2: Son las 12:51. Seguimos con más informaciones. La ciudad de Potosí suspendió las clases presenciales debido a la intensa nevada. El informe con Daniel Mogro de Radio Líder. Daniel.
4: Gracias, buenas tardes a los amigos del país. En efecto, en la Villa Imperial ha caído una intensa nevada en la jornada ya casi desde las 2 de la madrugada, obviamente, donde las autoridades de educación, después de hacer un análisis, han determinado suspender las clases presenciales y migrar directamente a la modalidad virtual. Esto precautelando siempre la salud de los estudiantes como también de los maestros, viendo que hay acumulación de las nevadas en las diferentes calles de la ciudad de Potosí, y esto también se vuelve un accidente tanto para los transeúntes. En la jornada del día de hoy, las autoridades educativas han informado que van a suspender una reunión junto a autoridades de salud, como también autoridades del SENAMI, para ver si es que aún se va a mantener esta modalidad virtual o el día de mañana estarían retornando ya a las clases presenciales los estudiantes. Por lo menos esto es lo que se ha visto, pero también hemos visto desde en horas de la mañana que muchas personas han acudido a Plaza de Armas 10 de noviembre a poder disfrutar, obviamente, de el manto blanco que tiene la Villa Imperial, no solamente el manto

0: Blanco en las calles, sino también en el Cerro Rico de Potosí. Entonces, mucha gente ha aprovechado esta jornada para poder sacarse fotos de la nevada que ha caído en la capital potosina, que aún continúa, no se da en la magnitud, sino obviamente tenemos un cambio tanto de nieve como también en la de lluvia en la capital potosina. Este es el informe que le podemos brindar desde la Villa Imperial.
1: Gracias a Daniel Mogro de Radio Líder en la Villa Imperial. Son las 12:53. Intensas nevadas obligan al cierre del ingreso hacia Chile por el sector de Abaroa en el suroeste potosino.
2: Gracias. El comandante departamental de la Policía de Potosí, Pompeo Sánchez, informó que debido a la intensa nevada registrada en el sudoeste potosino y en la frontera con Chile por el sector de Abaroa, se determinó el cierre preventivo de las vías de acceso hacia ese país vecino. La medida busca evitar accidentes y garantizar la seguridad de los vehículos y pasajeros ante el riesgo de que los motorizados queden varados en la frontera a causa de la acumulación de nieve. El comandante recomendó a la población no transitar por las rutas afectadas por la nevada, ya que en las condiciones climáticas adversas representan un peligro para la circulación e integridad de los pasajeros.
3: Ha sido por la intensa nevada que todavía continúa por todo este sector del punto de Hito Cajones, el sector también del punto fronterizo de Abaroa, que conecta entre Bolivia y Chile. Por medidas de precaución están cerradas. Esa misma decisión ha tomado las autoridades de Chile. Los carabineros han determinado esas situaciones. Son medidas de prevención y de seguridad para evitar que personas queden paradas en estas rutas, en estas carreteras importantes. Debemos tomar previsiones y los cuidados y la seguridad de nuestra población.
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ऐसा खिला खुलिया का Ayin chisi kasang kichi Como esta gente de Cochabamba Oruro, La Paz, Potosí, Tarija, Sucre, Cochabamba ¿Cómo están? Para los mayapipe allá en Cochabamba Se están jodiendo ahí, ¿no? Hay gente que tiene también el número del cambita, el privado El cambita no está, ya estoy acá, ¿eh? 14 con 14, Dios mío Para los amigos del habla, Guaraní, Caro, Matín, Tarrobita, Caraín, Papeo, Pai, Tarrobe, Bolivia, Tucha. ¿Cómo están, gente hermosa? Buenas tardes, bienvenida a la gente a través del aplicativo también. Sí, señor. Ya estamos a través del Facebook, en el Facebook lo puedes encontrar como Radio Activa 93.9 FM Oficial. Tenemos cumpleañero también para el día de hoy.

arrancamos. Pero antes, saludos cordiales para la gente de Paraguay, Rojaijú, Paraguay, Rojaijú, Bolivia. Va, el Chapapecarú, hermana, hermano paraguayo. Chacarú, para ver. Un abrazo para los amigos de Radio Estudio 10. Los tetanovetes de Paraguay también ahí por las ñorenduca. La radio, claro. Bien, amigos, 14 con 16 minutos. 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Bien, amigos oyentes, vamos a dar también el número de mensajería de nuestra radio. Radio Activa, una radio para todos. Agenda en agenda, el 1161-2598-25. 1161-2598-25.

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0: 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Marte de música nacional, sí señor, música del folclore boliviano. Rojo, amarillo y verde en este mes de agosto. Las fechas patria, claro. Ayer día de la bandera, sí señor. Un abrazo para la gente en el Facebook Live, para la gente que está también a través de la web. Sí señor, en la web estamos como fmactiva939.com.ar. Y a través de la aplicación salimos también. 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Guayayay.

Bien, amigos, 14 con 21 minutos. 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Con esto de lo que va pasando en nuestro país. Oye, ¿no?

Guayanyay, ya salimos en el TikTok. ¡Eso! Ya salimos. Sí, señor, aquí está el TikTokero, el teléfono TikTokero. 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

Ah carai, 14 con 24. Un abrazo cordial para el profe Luis Valdivia. Ayer nos ha llamado, han llegado gente también con el nombre del programa. No han pagado su matrícula, ahí está. Claro, eso era ayer, ¿eh? Les dijimos, ahí está. A ver, ¿quién están en el TikTok? ¿Cómo estás, Loisa? Loiseño, ahí está, un abrazo. ¿Cómo estás, Alfredito? ¿Cómo está, Tere? Dovicho, buenas tardes, bienvenido a la gente en el TikTok. ¿Cómo está, Marcelita? ¿Cómo estás, Darky, el Ponce Quintero? Buenas tardes, ¿cómo está, caballero? Bien, amigo, en el centro educativo también se viene esta linda clase. Hoy es 18, atención, pasado mañana arranca el curso de repostería y más elaboración y decorado de torta. Ahí está, para los días jueves a partir del... A ver, jueves a partir de las 17:30 a 20:30. Ahí está, gracias, profe. El inicio es inmediato este 20 de agosto de este 2026, sí, señor. El centro educativo Jaime Escalante está ubicado en calle, en Carué 31, sí, calle Carué 31, en Linier, altura avenida Rivadavia al 11400. Ahí está para la gente, la señora o la señorita que quieren aprender este lindo curso. Ahí está, repostería más elaboración y decorado de torta. Es importante, ¿no?, para los acontecimientos. Claro, ahí está, se viene el lindo curso este 20 de agosto de este 2026, ¿sí? Los días jueves a partir de las 17:30, ahora 20:30, ahí está. El curso es de inicio inmediato, así que agenda este numerito, 11-23-12-68-68, 11-23-12-68-68. A ver, ¿quiénes están acá en el TikTok? ¿Cómo estás, María? ¿Cómo estás, Leon Limber Mix? ¿Qué tal? ¿Cómo estás, papacho? Miquisito, ¿cómo estás? Yago, Jesús, Jacinto, buenas tardes. Keila, Keilita, Adelita, mamá, dice Nina Rosario. Buenas tardes, señorita. A ver, tenemos mensajitos. A ver, en el TikTok, a ver, si Luis. ¿Cómo está, mi querido Luis? Saludo a Carlos Torres de Villa Mercedes, Argentina. Bravo, mi querido Luis, ahí está. Saludo de parte de Luis para Carlos Torres de Villa Mercedes, Argentina. Perfecto, ahí está. Pueden solicitar sus temitas musicales también a la gente en el TikTok, ¿por qué no? Claro. Netamente temas nacional del folclore boliviano. ¿Querés escuchar también algo del folclore argentino? ¿Por qué no? ¡Claro! Puedes solicitarlo, Para la gente que le encanta también la música peruana, el folclore peruano, también pueden hacerlo a través del TikTok, en el Facebook y a través del mensajero, a través del 1161-2598-25. ¡Sí, señor! Es el número de mensajería de nuestra emisora. Mi charango no he traído de hoy día, che. Gracias a Benilda Quisa. Buenas tardes, ¿cómo les va? ¿Todo bien? ¿Quién te quiere como yo? Para la gente que le encanta este género, ¿dónde están? Netamente del folclore boliviano. Y si le gusta la Argentina, claro. Vamos a escuchar el temita Shalai también. Morenovita, como vas escuchando de fondo. Un abrazo cordial para todas las fraternidades también acá, los hermanos Las y los bolivianos que también hacen parte acá también, ¿no? Fuera del país, estando acá en la Argentina, llevan en el corazón y el alma la cultura boliviana. ¿Cómo está, zurdo? Marcile, ¿qué tal? Buenas tardes. Julio César, ¿cómo les va, caballero? Buenas tardes, bienvenido. Luis, ¿cómo se llama el tema de fondo? Dice, es el tema de María Juana.

¿Quién te quiere como yo? Vamos con eso, corazoncito, a ver, la gente del TikTok.

0: caray, ese movimiento imaginario para la gente que está en los distintos talleres textiles trabajando arduamente, para la gente del volante, un abrazo gigante para nuestras caseritas que están también en los distintos lugares, ¿no? Y las verdulerías. Buenas tardes, tía. Kamisaki, tía. Bailaya para la gente de Cochabamba, claro. Caroma, Tetarometa, allá en Olimpo hay gente que habla guaraní de Bolivia. Caroma, don José. ¿Qué hay por ahí? Estoy hablando, ¿cómo estás? En guaraní de Bolivia. ¿Qué hay por ahí? Quiere decir, ¿cómo estás? Ahí está. Un abrazo para mis alumnos también ahí en el grupo de WhatsApp que tengo allá en Bolivia. Ahí está. Estamos formando un grupito de WhatsApp también para la gente que quiera aprender el idioma guaraní de Bolivia, especialmente la gente que quiera, la gente que quiera dedicarse a la abogacía, sí, allá en Bolivia. Ahí está, un abrazo para Cintia Solano. Caruma Cintia, enséñamelo. Cuesta también enseñar, ¿eh? Tiene también su costo, claro. Bien, amigo, 14:31. Buenas tardes, garoto, dice por acá Silvia Rosita, ¿no? Silvia desde Sao Paulo, Brasil. Batalla. Ahora vamos a escuchar aquí de la Santa Cruz. Ahí, aquí tenemos también a las cambingas. ¿Dónde estará mi fiel oyente Cris? Cris, ¿cómo estás? ¿Qué tal? ¿Dónde estás? Apareces, ya estoy en el TikTok, ¿eh? Seguramente me va a pedir alguna morenovita. Elvira Carmona, buenas tardes, bienvenida.
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0: Sí, señor, la radio que siempre que cautiva y emociona. Sí, señor, está Radioactiva desde Buenos Aires, Argentina. ¡Ah, caray! ¿Dónde están los fraternos? Manda el mensajito a través del 1161-2598-25. A ver, hay alguien que está llamando. No me llamen, chico, mi privado, por favor. Estoy en el... ¡Ay, caray! Un abrazo para Mónica hasta Santa Cruz, Bolivia. Para la gente de Lugano, Villa Celina. Para Juan Carlos, el Chapaco. Andante este amiguito, ese chapaquito, ¿eh? Un abrazo para Don Franklin también en Celina City. Para la gente de Lomas de Zamora. La gente de Parque Avellaneda para Germancito Aranda. ¿Cómo están Marco Antonio Rojas López? Gualberto Hecker, ¿qué dice Vicky Cal? ¿Cómo les va? Buenas tardes, bienvenidas, bienvenidos, amigos.

0: voz.
1: Abrancita Pasta, ¿qué tal? Batalle, ¿cómo estás? Llegan Cáceres. 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
1: Sin razón, seguro que mañana.
0: 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Ahí está Chris. ¿Cómo le va, Chris? Bienvenida. Me he olvidado de traer mi charanguito, che.

Había habido un amiguito llamando por acá. Un abrazo para, a ver, 14:36. Llama, amigo, ahí está, ya conectamos acá. Y nosotros estamos leyendo la publicidad acá también. Nos está llamando acá un cuartecito, un hermano boliviano, será argentino. Manda mensajito, papacho, a través del 1161-2598-25. ¿Cómo estás, Juancito? ¿Cómo estás, Cris? Mario, querido, buenas tardes, don Mario. Natalie, ¿cómo estás, Natalie? Henry Merino, buenas tardes, ¿cómo estás? Nelson Flo, Nelson, Marito Rico, ¿quiénes más están por acá? A ver, la gente acá en el TikTok. Una aplicación que está de moda.

¿Dónde están las morenas? Un abrazo para la gente de Ciudad Oculta. Ahí están los amigos del taller Los Ratukis. A ver, ¿qué me hizo por acá? El primer mensajito, chiu. Uy, chiu, ¿cómo le va mi querido amigo o amiga? A ver, ¿quién será? Ahí está. 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Saludo a Don Silver. Atentamente, Maribel Góngora Rodríguez. Buenas tardes, doña Maribel, ¿cómo le va? Había estado en silencio este teléfono, ¿eh? Sí, ahora sí, sí. Ahí está, un abrazo para la gente del restaurante Inquisivi. ¿Dónde queda acá cerca, no? Che, me está dando ganas de ir al restaurante Inquisivi. Ahí está, miramos. 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Un abrazo para la señora, ¿no? Para los gerentes propietarios. Bueno, ahí está, de parte de la señora Maribel Góngora Rodríguez. ¿Algún temita que quiera dedicarle, señora Maribel? Sí, escríbanos nomás, ahí vamos a pasarle su temita musical, ¿sí? ¡Tanto tiempo te he querido! ¡Ay, ay, ay! La segunda hora la vamos a romper.

ay, ay, ay, y esos pasitos, a ver. En la segunda hora voy a sacarme esta campera, voy a poner mi vestimenta. Bien, amigo, vámonos con otro temita más, otro temita. A ver, nos vamos hasta el departamento de Potosí. ¿Dónde está mi tío Alejandrito? La época de oro, claro. Vamos a escuchar esta linda cancioncita. A ver, señor operador, póngase las pilas, papacho, ¿eh? ¡Eso! ¡Eso!

qué linda canción, Clara. 14:43 en todo el territorio argentino. Temperatura actual 12 grados centígrados acá en Ciudad Autónoma de Buenos Aires, zona de Mataderos. Sí, señora, ahí está. Vámonos con otro temita musical, señor operador. Vámonos con el tema de nuestro amigo Yuri Ortuño. Yuri Ortuño, mejor dicho, Yuri Ortuño y la nueva proyección. El tema que titula Tú Abandonas. ¿Cómo está mi querido Germancito Aranda? Buenas tardes. Buenas tardes, Iber, y saludos, escuchando tu programa. Abrazos, gracias, querido.

Un abrazo para Angélica La Cambinga, allá en Sao Paulo, Brasil, para Silvia, para toda su familia, para Jimenita también. Había una oyente también que... A ver, ¿qué eras? No me acuerdo, che, Elvira Apacani. Siempre me dice el zorro, che. Parece que era una de mi ex compañera que tiene otro nombrecito ahora, ¿no? En el TikTok también. Donde, bueno, hasta puedes ponerse ahí John Rambo, creo, ¿no? Mañana voy a venir con otro nombre en el TikTok. Ustedes me están enseñando, che. Estoy reconociendo a una personita por acá. ¿Cómo estás, chiquito? ¿Dónde está el chico fiel? Ahí está Wally, un abrazo para Wally. Para Camila Carrillo, buenas tardes. ¿Cómo estás, Cintia? ¿Cómo estás, Juanita? Estefanía, a ver, ¿quién más están por acá? ¿Cómo está Ruth? Josefina Condori 77, buenas tardes. Ahora me voy a ir al Facebook Live. ¿Cómo estás, Claudia? Ay, ¿cómo estás, el gringo? Ahí está, mira, el gringo. Tenemos un audio por acá. Vamos a doña Maribelcita Góngora. Ahora vamos a reproducir ese audio.

Un abrazo para la gente del taller también del Ojo de Águila. Ahí está Luis. Está Emanuel. Un abrazo para ustedes, muchachos. ¿Cómo está Nancy Carupari? ¿Cómo está Rubencito en el TikTok? Compartan, che, si quieren, ¿no? Si quieren, denle me gusta, denle me enfada también, ¿eh? Todo vale, todo vale. ¿Cómo está doña Marisita? Buenas tardes. ¿Cómo está? Hello, Silvia Montes.

Bravo, chicos, qué temón que acabamos de escuchar a esta hora de la tarde, cuando son exactamente 14:47. Vámonos con este temita del grupo Bolivia, Chascan Yahuisita.

0: cosa?
1: Quisiera, pero la cuestión es que yo fui.
0: Vamos a escuchar de nuevo este audio de doña Maribelcita. Sí, quiero ir ahí, ¿eh?

0: te digo.
1: Hola, buenas tardes, señora.
0: Excelente atención.
1: Uy, uy,
0: y la sazón de la comida, ni hablar, te digo. Yo soy orureña.
1: Ahí está, saludos.
0: Bien considera, pero la cuestión es que yo fui.
1: Ajá.
0: Y me sorprendí bastantemente en el sazón de la comida. Inclusive, el local. Había sido pasen el señor, la señora de Sucre. Uh-huh. Y yo en ese momento yo la verdad no he caído ahí para compartir un plato con
1: mira
0: amigos,
1: usted.
0: Así, ¿no?
1: Uh-huh.
0: Y les digo que vaya. Está en Oliden 2670. Les recomiendo que vayan, la verdad, lo mejor. Y lo mejor, te digo.
1: Perfecto.

0: esta
1: ¿Y qué más
0: señora.
1: les puedo decir? Nada, saludos a tu programa.
0: Gracias.
1: Y pedir un temita de Rosiflor, me resbala.
0: Rosiflor me resbala, perfecta. Ahí está, un abrazo para la señora Maribel Góngora. Un señor audio se mandó a la señorita. Ahí está, aprendan, aprendan muchachos, ¿eh? Aprendan chica a mandar audio. Un abrazo para los amigos del restaurante Inclusive. Vámonos con este zapateadito porque ya se nos viene la tanda comercial, chicos. Tenemos una hora todavía para pasarla súper bien en este día martes de música nacional boliviana. Aquí en tu radio, amiga. La 93.9, ahí está. ¡Qué recuerdo de mi época! ¿Cuándo era changuito? ¿Cómo está la gente del TikTok? ¿Quiénes más están por aquí? ¿Cómo estás, Mónica? ¿Cómo estás, Jaime? Jaime Laime, Esmeralda. Buenas tardes, chiquita. ¿Cómo están, Mercedes Pilco? Mercedita, buenas tardes. ¿Cómo le va, señorita? Si quiero zapatear, si no. El doctor me ha dicho que haga ejercicio, que sea bailarte, Iber. Me dijo, pero. Claro que no, no sabemos bailar nada nosotros, ¿eh? Mari Barrio, ¿qué tal? Buenas tardes.

Sol. Para la segunda ahorita vamos a pasar los temitas, tenemos 4 o 5 cancioncitas. El primer número uno es la señora, ¿no? Señora Maribelcita. Otro mensajito dice, hola, buenas tardes, Ivo, dice, pueden pasar, dice, bailando caporales de Yara, pero por supuesto que sí, ¿eh? Segunda ahorita vamos a arrancar con estos lindos temitas musicales, ¿eh? A ver, otra mensita. Hola, activa tu programa. Está de 10. Pásame un temita musical de Mac Castro. Casualidad, atentamente, Leo de Flores. Un abrazo para la gente de Flores. Ahí está Leito también en sintonía. Gracias.

Che, no sé bailar nada, papacho. Báilate, campeón. Tendría que entrarme a un curso de baile, che, para poder demostrar acá a la gente. ¿Cómo están, Link? Saludo para el amigo Juárez Alia Puflo desde Pozo Hondo, dice. Un abrazo cordial para Juárez Alia el Pozo. ¿Qué cosa? ¿Qué estás diciendo? Un abrazo para el amigo Nay. Le manda saludo cordial para su amigo Juárez Alia el Puflo desde Pozo Hondo.

Ripulsa, vámonos. Vení, vámonos, que recibes a Noven. Tiene un cachito, ¿eh? Un abrazo para todos mis Maya Pipis, los Yaxtamás allá en Cochabamba, Bolivia. En el barrio allá. En zona de Valle Hermosa, ahí está Hilda.

A ponerle las ganas en este día martes a su trabajo, a sus diferentes actividades que hacen también acá los hermanos Lazo y los bolivianos que estamos acá en Buenos Aires, tanto en capital como en provincia. Muchas gracias por la sintonía.

ya me voy a la tanda comercial y al retornar estaremos con la musiquita solicitada por nuestros amigos y fieles oyentes. ¡Eso! Tenemos 1, 2, 3, 4 canciones. Nos vamos a la tanda, chicos, no se muevan de la sintonía. Ya regresamos, ¿ah? ¿Eh?

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Bien, amigos. ¿Qué pasó por acá? Ya pasaba 15:05 minutos. Bien, amigos, 15:05 minutos. A ver, ¿qué me dice la gente por acá? Bien, amigos, arrancamos la segunda horita. Buenas tardes a la gente que se van sumando también a través del TikTok, ahí en el Facebook Live. ¿Cómo estás, Pablo? Pablito, querido, buenas tardes, bienvenido. Y bienvenida a la gente que se van sumando acá en el TikTok, che. Tenemos más mensajitos, tenemos 1, 2, 3, 4, 6, 6 cancioncitas, che. A ver, ¿qué nos dice la gente por acá? Angélica Mamani, buenas tardes, bienvenida. Lucas Chico Fiel, ¿qué tal? Víctor Pozo Camacho, saludo desde Sao Paulo para Argentina. Un abrazo también a la gente de allá en Sao Paulo, Brasil. Boa tarde, don Víctor, boa tarde.

Princesita Guerrera. ¿Cómo estás, princesita? Buenas tardes. Ah, es de radio favorita. ¿Cómo está, querida Susana Márquez? Ya la he reconocido, che. Es la que hace programa romántico de noche, ¿no? Un abrazo para mi querida Luz hasta Lanús. Vamos con este temita para ir moviendo más el día, ¿no? Poniendo ánimo a su tarde en este día, martes 18 de agosto del presente año. Año par, sí, señor. ¿Cómo está, Alfa Solitario? Buenas tardes. Ese nombrecito que se coloca, ¿no? Claudio Chiqui, yo dije Claudio Chirio, Angélica Mamani, buenas tardes. ¿Quién más está por acá? Elena Quispe, ¿cómo está, Elenita? Zulma Bonifacio, buenas tardes. ¿Qué dice? Armando Ramos. Marco, ¿cómo le va, Marco? Buenas tardes. Eugenio Choque. Muchos amigos que se van uniendo acá en el TikTok también. Laura Criollo, ¿cómo estás, señora? Arrancamos esta segunda horita, sí, señora. Ahora vamos a tirar unos bailonguitos también. Un abrazo para el Lobo Lobazo, el Lobo de la Mañana, Marco Antonio Ramos, Rolly Lyman, ¿qué tal? Ya, ya, güeñita. De Rosiflor, dijo la señora, ¿no? Maribel, ahí vamos a colocar los temitas musicales. 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

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La gente que está en el TikTok, no, ahí está. Alguien estaba pidiendo también el número del profe Luis Valdivia, perfecto. Ahora vamos a ir con ese... vamos a ir con esa publicidad también, pero antes me voy con este temita musical de los Carca. Ya se viene el tema de Rosy Flor. Por acá hay otro temita también de los amigos en el mensajero.

Un abrazo para el profe Luis Valdivia. 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

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Un abrazo, doña Antonia. Un abrazo para la señorita Mari. Ahora sí nos vamos con las canciones.

Nos vamos con esta linda canción a solicitud de la señora Maribel Góngora. Ahí está, 15 con 15 minutos. Mira esa linda voz de Rosy Flor. Me resbala, uy, uy, uy. Saludos grandote para la gente que están en sintonía a través de la frecuencia modulada. Che, vámonos a la música.

Más mensajito, a ver, vamos a ir. Saludos para los amigos del restaurante Inquisibi. Ahora vamos a leer ese comentario. Querían el tema de Yara Caporal, ahí está, vamos a colocarlo también. Mande, nada más un mensajito. Yo voy a ir leyendo acá, disimuladamente. Vamos a colocar la cancioncita. Un abrazo, gracias, gente hermosa. De acá también a Noelita desde Lugano.

Un abrazo para la gente que se van conectando en el Facebook Balay, a través también del TikTok y a través de la www. Un abrazo para Dolores Taborga, estoy escuchando en mi computadora, dice por acá también, gracias. Un besote para vos, Dolorita, una ex compañera de trabajo, che. Usted sabe que con la tecnología, ¿no? Desde donde sea, nos pueden ver también con esto del TikTok, etcétera y demás. De alguna manera también la tecnología nos une, ¿sí?

¿Cómo está mi querido Catalina? Hola amigo, excelente tarde. Palermo City presente, dice. Ahí está nuestro amigo Catalina. Gracias por escribirnos a través del TikTok, mi querido Catalina. Un abrazo para usted también.

River bailate salay, a ver, dice. Un abrazo para mi querida Noelia acá en Lucana. Qué linda peruanita, cómo baila, miramos. Un abrazo para la gente de Perú, para los amigos de Perú también.

0: Para los amigos de Ecuador, la gente de Colombia, para la comunidad paraguaya, para los tetara, los rojos Paraguay. ¡Ah, caray! Otro temita más, doña Maribel. Mande su mensaje a través del 1161-2598-25. Sí, puede hacerlo todavía. Vámonos con la siguiente canción solicitada por nuestros amigos también. Era del grupo Yara. Ahora sí nos vamos con este temita musical. Póngale play, Chapi DJ. La música nuestra es lo más bonito, ¿no? La tricolor, claro. ¡Eso! ¿Qué dice Leo Jonathan? ¿Y esas gafas tan solo este sombrero? ¿Qué pasó? ¡Eso! Un abrazo para Leo Jonathan. Si no ha llegado nuestro vestimento, papito. Ya me ha hecho pedido desde Bolivia también, sí. Me tiene que llegar mi sombrero chaqueño. Cuidado que se asusten el día que me ven en el TikTok con mi sombrero chaqueño. Mi ponchito, ¿eh?
1: Caliente.
0: ¿Así? Claro, claro, claro. Juan Carlos, el chapaco, atención, ¿eh? Un abrazo para Juan Carlos. Este chapaco alzado no me ha traído mi encarguito, ¿eh?

Y de los flaquitos, qué panal. Se están burlando, mira, ya estamos recuperándose, gracias a Dios. Se viene el tema de Salai, muchachos, ¿ah? Preparen sus taquitos. A ver, antes, acá me han enviado más mensajitos, dice... Hola, dice, lo que ha dicho esa señora es muy verdad, digo, dice, hay una linda comidita ahí y es la atención súper, ah, ya están a la banda, un abrazo amigo o amiga, un amigo, ah, amigo había sido, ahí está Roberto Sánchez, dice acá, un abrazo para Robertito Sánchez, uy, están respaldando, ¿no?, a los inquisibeños. Ya se viene tu temita, mi querido Leo Flores. Para la gente del Bajo Flores, está Karen Alejandra Tito Villanueva en sintonía. ¿Cómo está mi querida Arqui?

Leo Jonathan dice, te mando un saludo desde La Plata, Argentina, Olmos. Pasaba una canción del Bagualito, dice, cualquiera, ¿no? Perfecto. Gracias, mi querido Leo Jonathan. Un abrazo para la gente de Olmos. Ahí está La Plata, dice. Una canción del Bagualito. Perfecto, amigazo.

¿Cómo está mi querida Jessie? Saludos, Centeno. ¿Cómo está la gente? También ahí está Emanuel. ¿Cómo está Solguita en el TikTok? Gracias por unirse, che. Qué lindos pasitos, qué lindo baile que tiene nuestro país. La cultura es diversa porque somos del estado plurinacional. Imainaya Casanquichi para la gente de Cochabamba, allá en zona de Valle Hermoso, allá en Sacaba. Un abrazo cordial.

También para la familia Montaño, ya mis amigos que están allá en plena sintonía a través de la web. Ahí está, vámonos con otro temita musical a esta hora de la tarde, 15:25. Y suena esta canción solicitada por Leo Flores. A ver, vamos a ver. ¡Ah, ya!

Un abrazo para Leo Jonathan. Gracias por compartir la transmisión, chan. La canción era del viejo ladrón. Vamos a buscarlo, che. Estamos buscando tu canción, mi querido Leo Jonathan. Un abrazo hasta Olmo, La Plata. ¿Cómo estás, Rosario? Buenas tardes, bienvenida.

Laila, la, la, la, laila. Casualidad, amor, está. Qué lindo temita, ¿no? Y está de Mac Castro. Ah, caray, no, quedamos quietitos con esta canción. Vámonos con otra cancioncita. A ver, el del viejo ladrón, el Bagualito. Nos habían solicitado nuestro amigo también ahí en el TikTok. Gracias, mi querido Jonathan. Ahí está, vámonos. Vámonos con esta cancioncita, señor operador, por favor. El grito chaqueño, claro, como yo soy chaqueño.

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Un abrazo para la gente de Tarija, de la chura Tarija, ahí está. Karencita ya en Villamonte, en sintonía también. Para la gente de Camir y Gutiérrez, mi tierra natal, Gutiérrez, Cordillera, Santa Cruz. Ahí está la señora Melania Jennifer López en sintonía. Un abrazo para Matías. Che, hay un cumpleañero por acá.

Algo, alguito, ¿saben? Para hacer esos pasitos, ¿no? Arriba, Tarija. Ya se viene el Salai, se vienen las chacarreritas también. Para Juancito. Para Jonathan.

¡Ah, caray! Vámonos con otra cancioncita a esta hora de la tarde, señor operador, por favor. Che, poneme la siguiente cancioncita, Flor de Sama, de Estercita Marisol. Nos vamos hasta la Chora Tarija. Va, no me la creen, chaqueño sí puede, ¿eh? Chaqueño del sur del Chaco, cruceño y boliviano, sí señor. Camireño de pura cepa. Camireño gutierreño, claro. Un abrazo para la gente de Camir y la gente de Huasurenda, Caro, Matetaraneta, Bae, Papeyapo, ¿eh? Un abrazo para Janina hasta Charagua, ahí está. Me están enviando hola, buenas tardes, tío, dice. Mi sobrina es licenciadita, ahí está. Un abrazo para la gente de Charagua ya. En la tercera sección de la provincia Cordillera Santa Cruz. ¿Qué me están compartiendo por acá? No, la noticia está terrible, chica. Hay una personita que siempre me está acá pasando algunos links, pero sí le entiendo, ¿eh? Hay cosas que va pasando muy grave allá en nuestro país y es, nos preocupa porque tenemos familia, yo tengo hijos allá también en Bolivia, ¿no? La verdad que esperemos que, no sé, que mejore en vez que empeore nuestro país, ¿sí? A ver, la gente en el TikTok, ¿cómo estás, Rosa Virginia? Buenas tardes, bienvenida, ¿cómo estás, Elenita? Moisés Martínez, ¿cómo estás, campeón? ¿Cómo va, capo? Vader, ¿cómo le va? ¿Cómo están, mis queridos amigos oyentes? Muy bien, don, ahí esos pasitos. Le ha faltado su pañuelo, dice. Ay, ay, ay. Ay, caray.

0: Hay gente que no le gusta la música del Chaco. Somos de Bolivia, del estado plurinacional. ¿Cómo está, Chris? Chris. Vámonos con otra canción.
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0: Tarija, la chura Tarija, donde uno se agarra a la madre y la hija, dijo este amigo, ¿no? El chapaquito, ¿no? En forma esa, no se lo va a agarrar así a pecho, ¿ah? Solo es un decir nomás, porque los chapacos son así, los chaqueños también tienen su... Llegué tarde, dice, sí, llegaste tarde. Vámonos con otra cancioncita. ¿Cómo está mi querida Cris? Llegué tarde, Iber, dice, ¿cómo estás, Bonifacio? Buenas tardes. Vámonos con otra cancioncita, porque tenemos todavía más de 20 minutos, ¿no? Ahí está. Vámonos con este temita de... A ver, Pecho de Cristal. ¿Dónde está Taricanto? Unito más. Ahí está para la gente... Acá nada más en Ciudad Oculta, ahí está la señora Gaby Durán en plena sintonía, mira vos. ¡Eso! Me he dado cuenta, señora, de su mensajito. Saludos, mi querida Gris. Un abrazo hasta Ezeiza para vos, para tu familia. Ahí está su canción, doña Gaby.
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Ay, caray, qué letra, qué letra, che. Escucha, escucha. Este es mi corazoncito. Al chancho se lo he de dar. A ver, ¿qué me dice por acá? Me pasas un tema, dice, de Andu. Vuelve mi palomita, perfecta.

0: ¿Cómo estás, Santiago? Ya se viene tu canción, mi querida Gris. Dos palos.
1: ¡Eso!
0: Qué linda canción de los Taricanto, también de la Chura. Tarija, el tema que titula Pecho de Cristal. Hablamos también a la muda de Tarija, claro, estamos en día martes, música netamente boliviana, claro. Vámonos con este temita de Ando Vuelve Palomita, póngale play, Chapi DJ, ya nomás, por favor. ¿Qué dice? Ponerle del bichito mamá y papacho, dice. Gracias, vamos a colocarla.

Pero ¿cuál temita, pues, papacho, querido Santiaguito? Hoy tengo mensaje en el Facebook, che. Uy, uy, uy, no puede ser, ¿eh? Amigos, oyente 15 con 41 minutos, ya. Vamos a colocar eso del tal bichito, mamá y mamita, y aunque sea... ¿eh?

0: Aló, buenas tardes.
1: Hola.
0: Aló, ¿quién?
1: Hola, buenas tardes.
0: Buenas tardes, ¿cómo le va, señora?
1: Dígame. Bien, tu nombre es Juan Carlos, ¿no?
0: No, no, no, Iber me llamo yo.
1: Iber, bueno, quería dejar, ¿cómo se llama? Aviso, anuncio, ¿cómo se llama eso?
0: Ah, clasificado, quería dejar.
1: Sí, sí.
0: Puede venir si después de antes de las 4 puede estar acá, señora, por favor. O si no, anótese este numerito para que puedan hablar con secretaría, por favor. Ahí le pasa en privado si gusta, ¿sí?
1: Por favor.
0: Bueno, perfecto, gracias. Ahí le paso.
1: Sí, quería su alias también que me mande.
0: Para... Bueno, ahí le pide. Ahora le paso el número en privado y ahí le solicita. Perfecto, ¿sí?
1: Listo, listo. Gracias.
0: Chao, chao. Bueno. Está llamando la señorita. Atención, amigos oyentes, para los avisos clasificados acá en la radio. ¿Querés dejar tu aviso clasificado, Así, así. Atención, anotate este numerito para los avisos clasificados. 1130-1964-31.
2: ¿Cómo dice?
0: 1130-1964-31. Para los avisos clasificados, ¿eh? A ver, Jenny Mercado de la Cambita dice, ¿qué tal? Quédate hasta las 6. No, papá, yo estoy trabajando, papá, ¿eh?
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0: Tenemos más mensaje por acá.

0: te olvidaré. ¿Cómo está, Chris? Ahí está tu canción. Voy a leer este mensajito. Buenas tardes, ¿me lo puede colocar una musiquita dedicada para el gran Loca Sánchez? Dice que está mal en el amor y está muy dolido. Uno de los turrománticos tomaré. Dedicada para el gran Loco Sánchez, dice. ¿De parte de quién, caballero? Vámonos con este temita del Bichito Mamani. Pedí a nuestro amigo Tato Santiaguito un cachito, por lo menos, ahí está.
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0: Ahí

Tenemos un mensajito para acá también a través del Facebook. Ahí, hola, Cambita. Buen programa. Te escucho desde Oruro, Bolivia. Papachito, mira vos, recién leyendo tu mensaje, ¿eh? ¿Cómo está mi querido Javier Silva Tarquino? Buenas tardes. Ayaya, Oruro, papacho, ¿eh? Hola, Cambita. Dice, buen programa. Te escucho desde Oruro, Bolivia. Quiero escuchar un tema de tu sugerencia. Atentamente, Javito. Ahí está, un abrazo para Javito, ¿eh? Está nevando en el alto, está nevando también allá en Oruro. Uy, uy, uy, ¿qué está pasando, eh? Gracias, mi querido Javier Silva, un abrazo para usted, para su familia y a toda la gente orureña que nos escuchan de alguna manera también a través del Facebook y a través de la web. Un abrazo para usted, ¿sí?

Está nevando en Oruro, dice nuestro amigo Javiercito, che. Cuídate, Javier, Hay que abrigarse, Últimamente, señoras y señores, atención, Está pasando de todo, che, ¿no? En este 2016 hay muchos terremotos también, Estaba chequeando las noticias ahorita en este momento también detenidamente, ¿no? La verdad que Sudamérica, espero que no llegue el terremoto. Dios nos bendiga a todos. Ya vimos también el terremoto, ¿no? En Indonesia recientemente, en Venezuela y Colombia. Dios mío, Bien, amigos, 15:47. Tampoco se asusten. Vámonos con otro temit. Ya hemos escuchado este mamanicito. Mira, vamos.

0: Un abrazo para el Loco Sánchez de parte de Jonathan. Che, está cumpliendo un año el Loco Sánchez, ¿eh? Un abrazo, che, que los pase súper bien en este día. 18 de agosto de este 2026. Voy a colocarte la otra canción, ¿eh? Ah, caray, vámonos con otro temita musical, señoras y señores. Dale, echa reír por acá. Vámonos con un temito desde un zapatadito, puede ser. Ahí está, vamos.
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0: ¡Ay, ay, ay! ¡Eso, eso!

Juan, caray, se puso buena la cosa. Ahí están las florecitas de Misque, linda cholita también. Qué linda voz, ahí está.

¡Ay, ay, ay! ¡Linda la cholita! ¡Ahí está! Gracias a la gente en el Facebook Live, gracias por esos corazoncitos. Che, el TikTok no ha querido banear, che, lo he cortado el TikTok, eh.

Ah, caray, ahí está linda música también, Cochabambina. Vámonos con este lindo temita. Con esto nos vamos a tener que ir, ¿no? El temita Tomaré de tu romántica. Póngale play, Chapi DJ, ya nomás. Para el cumpleañero, ¿eh? Porque es su cumpleaños, nomás le estamos pasando, ¿eh? A ver, ¿qué nos decía nuestra amiga sobre acá? A ver, pásame, ahí está. Dice, buenas tardes, ¿me lo puedes colocar una musiquita dedicada para el gran Loca Sánchez? Dice, que está mal en el amor, está muy dolido. Dice, un temita de tus románticas, Tomaria, dedicado para el gran Loco Sánchez de parte de Jonathan, que hoy cumple años. Felicidades, campeón. No hay que estar mal, che, no, hay hartas amistas también, tranquilo, amigo. Ahí está para vos. 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Bien, amigos, tengo un minutito. Vamos con este temita, por favor, señor operador, con la cala. Con este tema me voy hasta el día de mañana, che. Gracias. Gracias por su linda mensajita ahí a la gente del TikTok, mil disculpas, ya lo cortamos el TikTok nosotros por su seguridad, sí. No me están dejando hablar, ¿no?, en el idioma plurinacional. Bien, amigos, gracias por estar en sintonía. Muchísimas gracias a la gente de Bolivia, la gente de Loma de Zamora y a toda la gente que escucha Radio Activa en general. Gracias, señora Maribel. Espero que mañana nos envíe mensajito también. En la botella quiero tomar. Chao, gentecita hermosa. Hasta el día de mañana conmigo, che. Permiso.

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4 de la tarde con 10 minutos en la República Argentina. Tengan todos ustedes muy buenas tardes, bienvenidos como siempre al sector de los clasificados de la radio, siempre con respuesta de forma inmediata. Lápiz y papel, por favor, lápiz y papel para poder agendar como siempre el sector de los clasificados. Y no se olvide anotar esta línea para mayor información. 11-30-19-64-31. 11-30-19-64-31. ¿Lo anotó? 11-30-19-64-31. Comenzamos con el sector de los clasificados. Atención, agende y anote, por favor. Aviso de alquiler, se alquilan dos piezas. Una es de 4x4 y la otra es de 3x7. Esto está ubicado por Parque Avellaneda, preferentemente para la colectividad boliviana. Solamente para vivir. Para mayor información, 11-25-10-44-13. 11-25-10-44-13, o también se pueden comunicar al 11-24-99-60-33. 11-24-99-60-33. Atención, se precisa urgente overloquista con conocimiento en collareta. También un rectista, si es múltiple, mucho mejor. Atención, que sean personas responsables, el trabajo es con retiro, sea atención y que tengan ganas de trabajar. Estamos por cercanías a la radio, los interesados tienen que llamar solamente por WhatsApp al 11-34-79-82-62, 11-34-79-82-62. Siga anotando, por favor. Atención, necesito personal para taller de tela de gym, que hagan recta, doble, y sean parejas o también puedan ser solos, ¿sí? Personas solas. Pueden ser, atención, puede ser sin retiro el trabajo. Tienen que comunicarse al 11-51-61-21-54. 11-51-61-21-54. Atención, necesito trabajadores que hagan recta y también overlock. Un poco de todo, esto para todo tipo de prendas. Se paga por hora o también por prenda. Y también se precisa una cocinera múltiple que cocine, claro, y también ayude en el taller. Estamos por Piedra Buena y la calle Ubac en Villa Lugano. Anote, por favor, anote que es importante. Tienen que comunicarse al 11-23-28-86-69. 11-23-28-86-69. Esto es con mucha urgencia.

Vamos con más clasificados. Atención, se alquila una pieza en la zona de Mataderos de 4x5 con baño independiente. Esto para la colectividad boliviana. Esto para una pareja sin hijos o también personas solas para vivir o también trabajar. Tienen que comunicarse al 11-25-26-01-94. 11-25-26-01-94. Atención, aviso de alquiler, se alquila una casa de dueño directo apto para taller familiar, con 4 piezas, 2 dormitorios, una cocina y otro para taller. Esto en la zona de Villa Jardín y primera a media cuadra, atención, parada, a media cuadra de una parada de colectivo en plena esquina. ¿Quiere preguntar? Consulte, por favor, este número 1164-680092. 1164-680092. ¿Lo anotó? 1164-680092. Atención, se necesita un soldador. Esto para herrería, sí, con experiencia, reitero. Se necesita un soldador para herrería con experiencia y que sea de nacionalidad boliviana. Tienen que preguntar por Freddy a este número 1126-57-3448. 1126-57-3448.

0: retiro del trabajo, muy importante que tenga referencias y que viva en Capital Federal. El trabajo está es media jornada y se paga por hora. Estamos en la zona de Flores, tienen que comunicarse, atención, las señoritas al 11-62-64-98-86, 11-62-64-98-86. Atención, aviso de alquiler, se alquila 2 habitaciones en la segunda planta y también se alquilan 2 habitaciones en planta baja con baño independiente, zona de mataderos. Tienen que comunicarse al 11-54-85-99-39. 11-54-85-99-39. Sigue anotando, atención, realizamos conjuntos lisos y personalizados. Esto para bebé desde 1, 2 y 3 añitos. Atención, y también para bebé, tienes con el precio a partir de los 2,500 pesos. Puedes venir a retirar o también realizamos envíos, sí. 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

Vamos con más clasificados el día de hoy. Por favor, atención, señorita, está buscando trabajo de aprendiz de overlock o también ayudante de costura. Reitero, señorita, busca trabajo de aprendiz de overlock o también de ayudante de costura. Es muy responsable y tiene ganas de trabajar. Tiene que comunicarse con la señorita al 1134-97-0346. 1134-97-0346. Atención, aviso de alquiler, se alquila una casa de dos piezas con cocina, comedor, baño y también patio. Esto para vivienda en la zona de Parque Avellaneda. Para mayor información, 1140-87-1702. 1140-87-1702. ¿Lo anotó? 1140-87-1702. Atención, se busca trabajo. Sí, atención, se busca trabajo. Contra entrega, tenemos experiencia en todo tipo de modelos, tenemos máquinas completas, somos de confianza. Si estamos trabajando por la zona de Lugano, los interesados tienen que comunicarse, por favor, porque hacemos el mejor trabajo y responsable. A este número, 1128-67-91-99. 1128-67-91-99. Esto es de forma urgente.

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1: Siga anotando, atención, necesito dos personas con ganas de aprender, máquina, atención, necesito dos personas con ganas de aprender, atención a máquina, o ayudante para taller en tela de gym, el sueldo es a convenir con o sin retiro el trabajo, pero que tenga DNI. Esto en la zona de Mataderos, tienen que comunicarse al 11-38-82-75-82, 11-38-82-75-82.

De 38-82-75-82, ¿lo anotó? 11-38-82-75-82. Atención, aviso de alquiler. Se alquila una pieza, esto para personas solas, la pieza mide 4x3.5. Esto es que, ojo, que sean de nacionalidad boliviana los que quieran alquilar, solo a personas de nacionalidad boliviana. Se alquila una pieza para personas solas, la pieza mide 4x3.5. Para mayor información, 11-25-07-47-34. 11-25-07-47-34. ¿Lo anotó? 11-25-07-47-34. Siga anotando, atención, se precisa una señorita ayudante. Esto para taller de tela de gym familiar. Solo para ordenar y prolijar. El trabajo es con retiro. Estamos por Eva Perón y Escalada. Para mayor información, anote este número. 11-36-69-04-04. 11-36-69-04-04. ¿Lo anotó? 11-36-69-04.

Y nos vamos con los dos últimos, por favor. Agende, anote, agende, que es importante el sector de los clasificados, con respuesta de forma inmediata. Atención, se alquila de forma urgente una habitación 5x5 a parejas sin hijos o también chicas que quieran compartir. Reitero, se alquila de forma urgente una habitación 5x5 a parejas sin hijos o chicas que quieran compartir. Esto por Directorio y Larrazábal, zona de Mataderos, zona de Mataderos. Para mayor información tienen que llamar al 11-25-45-27-58. 11-25-45-27-58. ¿Lo anotó? 11-25-45-27-58. Atención, atención, agende, anote, por favor, que es importante este clasificado, por favor, agende, anote.

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1: Buenísimo, buenísimo. Nos vamos con el último clasificado que tenemos nosotros. Por favor, atención, que ingresó este clasificado recientemente. Por favor, anote aviso de trabajo. Aviso de trabajo, por favor. Se precisa un rectista oficial. Oficial para taller familiar. Estamos ubicados por Subiría y Ruchi. Sí, reitero, por favor, reitero este clasificado que es muy importante. Atención, se precisa un rectista oficial para taller familiar. Estamos ubicados por Subiría y Ruchi. Atención, esto es para prendas y atención de estación, ¿sí? Atención, se paga por hora, ¿sí? O también por prenda, ¿sí? Se paga por hora o también por prenda. Anote, por favor, estamos por Subiría y Ruchi, ¿sí? El número para mayor información, para comunicarse, atención, lo pueden hacer al 11-38-55-31-25. Anótelo, 11-38-55-31-25. ¿Lo anotó? 11-38-55-31-25. Ahí, de forma urgente, se necesita un rectista oficial. Se paga por hora o también.

bien por prenda. Atención, estamos ubicados por Subiría y Rucci, ¿sí? 11-38-55-31-25. Ya se puede comunicar en este preciso momento. Bueno, hasta aquí llegamos como siempre con el sector de los clasificados, siempre con respuesta de forma inmediata. No se olvide, si usted quiere dejar su clasificado, también lo puede hacer comunicándose a este número 11-30-19-64-31, 11-30-19-64-31. No se olvide, estamos de lunes a viernes, sí, en atención de 8 de la mañana, sí, 8 y 30 de la mañana hasta las 18 horas, y los días sábados a partir de las 9 y 30 hasta las 13 horas, 11-30-19-64-31. Bueno, familia, nos vamos despidiendo de nosotros, como siempre, agradecidos. El encuentro será mañana a partir de las 8:30 de la mañana, como siempre, con todo el sector de los clasificados, siempre con respuesta de forma inmediata, como tiene que ser, ¿eh? Anote, ya sabe, sí, el sector de los clasificados, siempre nosotros, como siempre, estamos a partir de las 8:30 de la mañana y a partir de las 16 horas. Dos horarios que tenemos, como siempre, en el sector de los clasificados de la radio, ¿eh? Bueno, lo dejamos en buenas manos y viene ya nuestro compañero de trabajo, Marcelo Quispe, con el especial del Salón El Gigante de Mataderos, ¿eh? A partir de las 18 horas, hoy tenemos programación habitual, como siempre. Hoy viene, como siempre, nuestro hermano Juan Quispe con La Hora Cristiana, La Hora Cristiana a partir de las 18:05 aquí por Activa 93.9. Y a partir de las 25 de la noche se viene el programa más romántico de la radio, sí, Latidos del Corazón, el programa más romántico a partir de las 25 de la noche, con la conducción de nuestra compañera de trabajo, María Usmayo, todo esto a partir de las 25 de la noche, Nos vamos, que tenga una linda y hermosa tarde en compañía de la radio, y nosotros mañana volvemos con más clasificados de la radio. 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Gracias, permiso. Será hasta mañana.

¿Qué tal? ¿Cómo están mis amigos? ¿Qué tal? Buenas tardes. ¿Cómo están, chicos? ¿Cómo están? Bienvenidos, mis amigos. ¿Qué tal, polaco? ¿Cómo estás, mi amigo? A ver, vamos a salir en las cámaras. A ver, ¿cómo estamos saliendo con el audio, chicos? Me van a avisar ya, por favor, si estamos saliendo bien o mal. ¿Cómo estamos saliendo? Pero vamos a arreglar esto. Vamos a arreglar aquí. Ahí vamos a arreglar. Así. Ahora sí. ¿Qué tal? ¿Cómo está, polaco? ¿Qué pasó? Che, ayer... Ay, no. Si te contaría ayer lo que me pasó. Romina, ¿cómo estás, Romina? Buenas tardes. Bienvenida, Romina. ¿Cómo estás? Alejandra también. Romina, muchas gracias. Muchas gracias, polaquito también. Ayer era aquí. El Día del Niño. Ayer. Era el día domingo. Ahí está Betty también. ¿Qué tal? ¿Cómo están mis amigos? Bienvenidos. Bueno, el día de hoy nos quedamos hasta 6 menos 5 de la tarde, sí, con el programa en especial el Salón de Eventos El Gigante. Bueno, nos vamos a quedar hasta 6 menos 5. Después se viene el pastor, hermano Juan. Hermano Juan Quispe se viene, sí. A ver, vamos a aumentar el volumen. Hola, ¿qué tal? ¿Me escuchan? Ahora sí. ¿Cómo es? Acá tengo que hablar cerca, ¿no? Richard dice, hola, Marcelo. ¡Ah! ¿Cómo así? Ay, carajo, pucha, parece que entra una mosquita en mí. Una mosquita, digo, un mosquito en mí. Mis ojos. A ver, ¿quiénes más están acá? Carla también, Carla Aquino. ¿Qué tal? ¿Cómo está, Milagros? ¿Qué tal, Milagros? ¿Cómo están? Buenas tardes, Resto Bar. ¿Qué tal, Sonia? ¿Cómo estás? ¡Bienvenida! Desde Escobar, digo, desde Mendoza, perdón. Desde Mendoza, Sonia, ¿cómo está? Bienvenida. Gracias por ese Jeremy Milagros. Walter también, ya está. Walter, ¿cómo está mi amigo Walter? Mi amigo Walter. Ahí está Polaquito, también se compartieron. Muchas gracias, mi amigo Polaco. Muchas gracias por compartir. Che, bueno, esta canción está bueno para escuchar, así un poquito para arrancar la tarde.

0: Ahí está Weimar, también en los ricos Sierra. ¿Qué tal, rico Sierra? ¿Cómo estás? Oscar, también está Oscar. ¿Cómo estás, mi amigo Oscar? Oscar Ferrabe. Bueno, mis amigos, por aquí, muchas gracias por compartir, chicos. Richard dice, no entiendo, pero está bueno la canción. Yo tampoco lo entiendo, pero me gusta el ritmo, me gusta el ritmo, sí, me gusta el ritmo. Ahí están también los amigos que están en el Facebook.
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0: En el Facebook.

Bueno, Germán Aranda dice, buenas tardes, Marcelo, saludos a todos, Germán. ¿Cómo está? Buenas tardes, ¿qué tal? ¿Qué tal, mano? Adriana, ¿cómo está, Adriana? ¿Y los dados negros? Eso no es dados negros, es dedos negros, debe ser, ¿sí o no? Piratex dice, saludos para mí, Piratex 5G. ¿Quién es ese? ¿Quién es? ¿Qué rayos es eso? Camila, también está Camila.

0: Fernando, ¿qué tal el cuernudo ese? ¿Qué tal, Fernando? ¿Cómo estás? Soy cuernudo. Aunque usted no lo... ¿Qué tal, Fernando? ¿Cómo está, Fernandito? ¿Cuándo vas a cambiar mano? ¿Cuándo vas a cambiar? Haces quedar mal a los hombres. ¿Cómo te van a manejar de la oreja? Eso está mal. Yo pensé que mandabas vos. Pero no, no había sido así, chan. Bueno, mis amigos, 4 de la tarde con 47 minutos. ¿Por qué tan tarde, dice? ¿Cómo que tarde? Sí, nos hemos atrasado hoy día. Teníamos que estar a... ¿qué hora? 4 y 20. Sí, 4 y 20 teníamos que estar, pero nos hemos atrasado hoy día. ¿Qué tal, Marielita? ¿Cómo están? Buenas tardes. Bienvenido a mi Liwi. Mariela, ¿cómo estás? Huanca también es San Juan. Marielita, mis respetos. Ya tienes tu parejita, ¿no? Tu novio. Bueno, eso, por eso esta canción. Mis cuernos.
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0: Eugenio, también está Eugenio, ¿cómo estás? Buenas tardes.
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0: Milagro, dice, ¿te puedo pedir un temite? Dice, pero por supuesto que no. Digo, por supuesto que sí. Pedime lo que tú quieras. La canción o el tema.
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0: Wilber Yanacala, también muchas gracias, mi amigo Wilber, que siempre está activo, nuestro amigo Wilber.
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0: ¿Qué tal, María Elena? ¿Cómo está? Bienvenida. ¿Cómo está, María Elena? ¿Cómo está? Bienvenida.
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0: Richard dice: para mí, uno como de Lobo Solitario, de Yarita Lisa, dice: porfas. Bueno, de corazón cerrado, dice, tu recuerdo hoy es un día muy especial para mí, pásamelo, dice. Dale, Milagros. Corazón cerrado,

0: hola, buenas tardes, Marcelo. Y ayer llegué como estaba todo bien. Dice, todo bien, María Elena. ¿Qué tal? ¿Cómo estabas? ¿Ayer han venido al Libby o no han venido? ¿Qué tal? Lo vi a una cholita bailando acá. Oh. Yo dije, wow. Wow, yo voy. El Matu también, el Matu. ¿Qué tal, mi amigo Matus? No, viste, ayer era feriado, pues.
1: Bolivia.
0: Yo respeto.
1: Ay.

Vanesita dice, hola, buenas tardes, saludos. Marcelo dice, ¿qué tal, Vanessa? ¿Será Vanessa 7? ¿Es usted, Vanessa? Ahí está Mariela, se mata de risa. Celso Sánchez también está. Bueno, chicos, vayan compartiendo, si vayan compartiendo, vayan haciendo toda la pantallita, gente. Marielita, por favor, María Elena también. Vamos haciendo tapada la pantallita, gente, por favor. Vanessa, ahí está la misma Vanessa, de ayer y siempre. Fernando dice, Marcelo, te lo creas, es todo bromita. Sí, me lo creí, chango. ¿Cómo que? Mis ojos no mienten.

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1: Odio. A ver, Braulio dice, hola, ¿qué tal, Braulio Coyo? Germán, don Germán, Marcelo, te vi el día sábado y se estaba muy ocupado. Dice, ¿dónde me viste, don Germán? ¿Por qué no me saludaste, don Germán? Che, qué linda canción, mis amigos. Rayos de América.
2: Hakuna Matata.
1: Hakuna Matata. Gracias, que tengas linda tarde. Dice, muy bien, Milagros. Che, ¿dónde me viste, don Germán? ¿Dónde? ¿Dónde me viste, mi amigo? ¿Por qué no me saludaste? No me digas acá en la radio. ¿Sí? Se viene por mi lechones.

a Elena, también Daniel. Muchas gracias, Fernandito. Che, ¿cuándo hay otra fiestita, Fernando? Así para poder colar. ¿Cuándo hay otra fiesta? Fernando Flow. Chile. Doris Choque. Ay, ay, ay, ay. Vanessa Vanesita, muchas gracias, Vanessa. Che, Vanessa, están volviendo los chicos, bombones, están volviendo. Araujo, si tienes que venir, faltas vos. Ahí me encontré con la Yanira. Bueno, mis amigos, ahí estamos. 4 de la tarde con 53 minutos, digo 57.

0: está muy caro esa cancha, dice. Chico, hace. ¿Cómo que caro? Barato está. Para el 29 de agosto, dice, prepárate. Bueno, bueno, vengo. Esa. Por ahí te quito tu lugar porque yo quiero bailar de guía. Ahí está Pelusa también. ¿Qué tal, Pelusa? ¿Cómo estás? Temprano, creaciones, ¿cómo están creaciones, hijo de chuta? No me convocaste a mí el día domingo, carajo. ¿Por qué eres así? Ahora mi corazón estaría como 10 fricasé yo. No vengas una de la mañana. Ya no sabes qué hora, una de esa hora vengo, ya sabes. No hay veces. Ya sabes, vengo pues. Seguro esa hora. ¿Qué tal, Jani? ¿Cómo estás? Bienvenida. Les avisé a todos. No me avisaste a mí, desgraciado. No me avisaste.
1: Gregorio Romero y señora Anasta.
0: Ahí está Polaquito, muchas gracias. Polaco. Ahí está Jonathan también. Ahí está Jani. Muchas gracias, Jani. Desde Brasil. A las 5 te cumple, dice Sari. Bueno, ¿en calle Aromado o dónde? Quiero mandar un abrazo a mi abuelita, dice adelante, atentamente, Nilton Condori. Nilton Condori. ¿Senador eres o qué? Creaciones. Va a haber otra vez, dice, para en ayuda en... a ver, va a haber otra vez, dice, para una ayuda en Celina. Va a estar, dice, bueno... ¿En qué lugar de Celina? Igual vamos a... Ahí está. Podemos buscar un lugar. Si quieres un lugarcito allá en local, Caribe, está dispuesto a todo. Ya sabes, creaciones. Solo háblame, chango. No te calles.

si no me hablas a mí, avísale a mi secretario, al Movistar, sí, él es mi secretario oficial. Me va a avisar. ¿Me lo vas a pagar la cancha? Sí, te lo pago, te lo pago, sí, te lo pago.

bueno, este secretario no me avisó, por eso vino él solito. Ahora voy a descontar su sueldo. No, no sale. Un tema de los capos de amor, dice, de, a ver, capos, amor de monopolio, dice, saludos atentamente, Nilton Condor. Atachane, muy bien, mis amigos.

Ahorita Lisa. No, mire, Limber dice, alma más cara, dice. ¡Oh! Gracias. Así te gusto, ¿no? María Paz. Hola, saludo, un saludo enorme para... A ver. Hola, un saludo enorme, bonita. Yo pensé que me estabas diciendo a mí. Bonita canción. Soy María, dice, de María Paz, de Santiago de Estero. Y dice, oh, qué lindo, María. Bienvenida, María. Gracias por seguirnos, María. María Paz. Hilata Santo, ¿cómo estás? Hola, buenas tardes, dice Marcelo. Saludos, César. Hilata Santo, ¿cómo estás? Bienvenido. Ya solo faltan 3 días para viernes. Estoy muy emocionado, dice atentamente. Che, estás muy emocionado. ¿Qué pasó, Choco? Alex dice, hola, ¿qué tal, Alex? ¿Cómo estás? ¿Qué tal, María Elena? Muy bien. Ani también. Ahora sí vamos complaciendo más canciones. Hoy es martes. Martes. Ay, ay, ay, esta canción es recordando esa noche.

Vanessa, muchas gracias por compartir, Teo. Muchas gracias, Teo. Estamos complaciendo las canciones, chicos. Sí, no se van a aburrir. Dayana, ¿cómo está Dayana? Marco, también está Marcela López. Desnúdate, mi amor. Che, qué canción, bro.

0: Y digan,
1: a ver, aquí dice la tasando, yo estoy puntual, a vos nada, que aparece, dice, ¿cuándo? ¿Cuándo se puntual? Hoy día. Oh. Ahí está Juanita, ¿cómo está Juanita Choque? ¿Cómo está Juanita? Este fin de semana, ¿buscaste la palanca, Juanita, o no? Hay una canción, viste, de Amadeus. Fiorella también está, Fiorella. Julie, Patricio también está, Patricio, ¿cómo estás? Ener.

Alicia, también es Alicia, muy bien. ¿Cómo dice? Maestra. Imagínate desnudarse a una maestra. Sería terrible. A ver, me pasa dos temas, dice, de Sin Parar Hay Corazones, Delia Huanca, esta cerveza, esta chichita, dice, forma cero, dice, muy bien, María Elena, muy bien. Ahí te lo vamos a pasar, ¿sí? Se nota que buscó Juanita buscó la palabra.

0: esta canción para mí parece que está mal. ¿Cómo vas a decir a la maestra que se desnude de frente de los alumnos? Imagínate a la maestra esa.
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0: Ya me imagino, Choco.
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0: Esta canción también es otra,
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0: Resto Barsonia dice, hola amigo, me perdí. ¿Cómo está por allá? Dice, un temita de Emerson, dice. A ver, vamos a buscar de Emerson.
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0: ¿Cómo está Resto Barsonia? ¿Qué tal? Che, no sé qué día te vi en el Liwi. Estaba haciendo el día jueves. Che, qué lleno que el restaurante. Estaba los dedos, dados negros. Te debo el vino, dice. No sé cuándo llegarás acá, capitán. Ya estaba el día jueves, ¿no? El Adriancito y los dados negros allá en, Mendoza. Esa. Elvia, ¿cómo estás? ¿Qué tal, Elvia? ¿Cómo está, colega? ¿Todo bien? Ahí está Mary también.
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0: Gracias por ese quiéreme. A ver qué dice, pero ¿cuándo llevo? Te lo llevo el doble. Por favor, ya pa' más que...

0: Carlitos Omar se dice, este Elvia, ¿cómo estás? Imagínate a la maestra contra la pizarra, dice, saludos. Este desgraciado, che, ¿por qué filmaste el día domingo? ¿Por qué hicieron Leo? No sé, mi amigo está a punto de ir al cementerio. Hijo de chuta.
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0: No, terrible sería, imagínate desnudarse una contra la pizza. ¡Ah! No me quiero imaginar. Bueno, chicos, vayan compartiendo, así es. Hay cada canción que habla de su

0: Me parece que hay una historia de cada canción. Ahí está Elvia, muchas gracias, Elvia.
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0: Hola, Elvia, dice, bienvenida, amiga, ¿cómo estás?

frío, dice. ¿En dónde? En Tarija está haciendo, sí, está nevando en Tarija. Bueno, yo dije, por favor, mándale frío. Yo le mandé de acá el frío, sí. Yo la...

0: esa ahorita también. Muchas gracias, Elvia. Muchas gracias, María Elena. Muchas gracias, chicos. Yo creo que les voy a regalar este fin de semana. Algo les regalaré. ¿Qué puede ser? Como son damitas, tengo que regalarles algo. Algo que les guste. No sé qué les gusta a esas damitas. ¿Qué les gusta? 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No sé si es regalarles a cada uno.
1: Sarita Producciones.
0: O, ¿tienen pareja o no tienen pareja? Quería saber. ¿Qué tal, Alex? ¿Cómo estás? ¿Cómo andas? ¿Qué tal, Alex, hijo de chute? ¿Cómo estás? Kevin Farfán dice: saludos del al grupo Zona América. Dice: está el grupo Zona América. Está muy bien, mis amigos. Yolita se mata. Yolita, también para vos tengo tus regalitos. Sí, muy pronto allá por Tarija vengo. Te traigo un regalito. 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Bueno, ya estamos, mis amigos, no se olviden, por favor. Sí, pero no van a preguntar mucho, pues, a la Alicia. No van a preguntar. Vayan al grano. Que no van a preguntar muchas cosas porque ya saben que no pueden preguntar. Ana, Gabriela, ¿cómo estás? Inés, ¿cómo está Inés?

0: Por fin, Inés. Siento que tú me ves. ¿Cómo estás, Inés? Por fin aparece. Chicherito, Chila. ¿Qué dice Chila? ¿Quién es este cuate? ¿Quién es? ¿Qué es, amigo? Carmen, también está Carmen, Elías, Isabela.
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0: Ahí está muy bien, Inés. Fancy Romero también. ¿De cómo es Alex? ¿Cañamos o no cañamos? Gustavo Laura también está diferente. Ahora sí, vamos con una canción, mis amigos. Atención a 5:21.

0: San Juan Carlitos Ramos también. Muchas gracias, señor director de la radio. User, también está User, mis amigos de María Elena. Muy bien, chicos. Bueno, comentarles que ayer se recordó una fecha muy importante allá en nuestra querida y amada Bolivia. ¿Qué era? ¿Alguien sabe? ¿Qué se recordó el día de ayer allá en Bolivia? Un tema de Metallica, dice. No, Metallica es no. ¿Qué es Metallica? ¿Qué ritmo es? Juana Flores.
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0: Gustavo dice Día de la Bandera, dice. Muy bien, Gustavito. Día de la Bandera, dice Elvia. Muy bien, Rosmed, Día de la Bandera. Muy bien, dice. Rammstein dice. ¿Qué es eso? ¿Qué es, chico? Edgar Hernández también está.
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0: Sí, me dice, bueno, un tema de la sepultura. Dice, muy bien. Edgar, saludos, amigos, desde la ciudad de Puebla, México. Dice, saludos y bendiciones. Muchas gracias, Edgar.
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0: Edgar, Puebla, México.
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0: que qué lindo.
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0: Ahí está, Alex, muchas gracias. Alexis.
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0: Una hermosa canción de Agua Marina, ¿cómo haré para olvidarte?
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0: Pensando en ti, ¿qué puedo hacer si tú dices quererme? Qué lindas canciones. Richard dice, ya me aplacé en historias. Con razones, tenías muchos rojos.
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0: Agustina, ¿cómo está? Bienvenida.
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0: Ivana Bonifacio también, ahí está.
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0: Buena atención, mis amigos, no se olviden, sí, ayer era Día de la Bandera. Ahora vamos a poder, al final nos vamos con Himno a la Bandera. ¿Te parece o no? ¿Está bien?

0: por favor.
1: Vicenta, también a Vicenta. ¿Cómo están? Bienvenida, Vicenta.
2: 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Agua marina.
1: Ahí está Alex. ¿Cuándo comemos, Alex? Veíte el viernes. Mi tema, Marcelo, dice, te estás olvidando, me parece. No, no me olvido. No, ya viene cerveza, chichita. María Elena, ¿cómo me voy a olvidar de usted? Más.

Erlina también. ¿Qué tal, Erlina? ¿Cómo estás? Vilma Kelka, ¿cómo está Vilma? Che, Vilma, de tanto tiempo, ¿dónde se perdió Vilma? ¿Dónde se perdió, compañera? Esa Inés, muy bien. Vamos haciendo tanto la pantallita, mis amigos.

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1: Valerio. Valerio, ¿qué tal? ¿Cómo está Valerio? Peter. ¿Qué tal, Peter? ¿Cómo está Verónica? Hernán, también es Hernán. ¿Cómo estás? Radio Potencia. Dice que te...

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0: 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Medio raro.

esa qué hermosa canción, Delia, wow. Hubiera sido lindo que sea Delia Kiss. Delia Kiss. Ahí está, a ver, ¿qué más hay? ¿Qué más? Chicos, vayan compartiendo, sí, vayan compartiendo, por favor, vayan compartiendo. Vayan compartiendo, por favor. A ver. Déjame decir. Hola, amigazo, dice, buenas tardes, mi nombre es Uber, te escribo desde Parque Avellaneda, feliz martes para toda tu audiencia, dice que estés chambeando a full, porque si uno no chambea, no hay para la chelita. Eso es cierto, mi amigo. Aunque yo no tomo, pero eso es cierto. A ver, a full, porque no hay plata, chelita sagrada, de fin de... A ver, no hay para chelita sagrada de fin de semana, dice, por favor, si podías pasarme el temita de agrupación Cumbia Bonita, que se vaya, dice, gracias, mucho éxito para tu programa y por favor no te olvides de pasar mi temita, amigo. Te saludos. Muy bien, mi amigo chambeador, ¿qué se llama? Mi amigo Uber. Ya hay nombre, Uber. ¿Quién te puso eso? Por ejemplo, hace rato hemos, había un nombre herculeano, eso era lindo, bonito era el nombre. Así más o menos. Por lo menos herculeano. Pero Uber, Uber. No. Me hacen tomar ese. No, comadre, no, yo no tomo, ¿viste? Yo no tomo. Sabes que vos me ves, alguna vez me viste por Eva Perón así, agarrado mi cuaderno, no es cuaderno, ¿qué se llama?

0: Carlos Chepito.
1: Ahí es a tomar cafecito, a tomar tecito, mis amigos. Hay que la juntar el té. ¡Ay, están por aquí! ¡Muy bien, mis amigos! ¡Muy bien! Che, 5 de la tarde con 38. Así nomás, por lo menos. Ahí está para nuestro amigo Uber. ¡Qué temazo! ¡Qué temazo! ¡Qué temazo! ¡Que se vaya! ¡Cumbia bonita!
2: ¡Que se vaya!
1: Está muy lindo, está muy lindo. Otro de Delia Huanca dice: ¿de qué me sirve la vida? Favor, Marcelo. Ya. Enzo Amore dice: Enzo, ¿por qué se ponen así? No, no sé. Lourdes, ahí está Lourdes. Yo ya tomé mi cafecito. ¿Por qué no soplaron?
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1: A ver, pásame, dice Néstor en blog, mi amigo Frank, muchas gracias. Frank, no, vos no, Frank, hijo de chuta. No. Otro Frank, allá en Selena nos escucha. A ver, vamos a pasar un pedacito, ¿ya? Bueno, vayan compartiendo, mis amigos, si ven un temita de no sé quién canta, pero dice: dime por qué estás llorando.

0: eso debe ser Ruth Burro. Eso. Esta canción debe ser. Eso, así es. ¿Dónde están los hinchas de Ruth Curro?
1: Ruth Curro. Ruth
0: Curro. Desde hoy ya viene trabajando en diferentes escenarios, por supuesto, ya. Ahora está soltera. Para todos los solteros lo consagrados.
1: Claro.
0: Ahora sí, vamos a cantar esta bonita canción. Vamos a comparar esta canción. Esa canción, Dios mío, ahora sí, escuchamos esta canción más. Vamos compartiendo, sí, vayan compartiendo, mis amigos. Vayan siendo toda la pantallita, gente. ¿Dónde están los celulares? Vayan compartiendo.

hermosa canción, qué hermosa canción de Ruth, juro. Esa canción es como para cortarse las venas. A ver, Juan Carlos dice, saludos desde Andahuaylas, Apurímac, para mi papá, dice Félix Salazar. Hasta Andahuaylas, Apurímac. ¿En qué departamento está esto, mi amigo Juan Carlos? Me parece que está en Puno, ¿no? ¿O estoy mal? ¿Cusco? No. Perdón si estoy mal. Carlos Torres también está. Uy, Batman, nos escucha, Batman, ¿cómo estás? Ya que no hay tecito, yo tomaré mi agüita. 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

0: Dice Alicia Choque. 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A ver, dice otro, ¿qué es? Dice otro fenómeno musical. Desde mañana vamos a aceptar a las ventanitas, ¿sí? Ya sí, me salió otra cosa. Mañana vamos a subir a las ventanitas, los que quieran subir. Hoy no. Hoy estoy medio raro, estoy el día de hoy.
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0: Bueno, mis amigos, atención a 5:47. Bueno, nosotros ya nos vamos. ¿Cómo que ya? Bueno, tenemos programado también de Yeltsin, el antojito. Bueno,

0: ¿Cómo estás?
1: Qué linda canción. Mi tema también falta eso. Ah, sí, con eso nos vamos a ir con tu tema, María Elena.
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1: ¿A quién le encanta esta canción? ¿A quién le gusta? Que levante las manitos arriba.

tienes a Samatarki también. Samatarki. ¿Cómo es Samatarki? Pues, saludos desde Huancayo, dice. Desde Huancayo, desde Perú. ¿Imaginas bailar con esa canción? Es con tu parejita.

Julieta, también a esa Julieta, chicos. Yo mañana. Vamos haciendo tratado la pantallita, gente. Sí, vamos haciendo tratado la pantallita. Vayamos compartiendo. Compartir, mis amigos. A veces no hay tiempo, pero sáquense tiempito. Solo ese horario.

me sabes con... Bueno, María Elena, ¿qué canción era de... Delia Wanka, ¿qué canción era? La chipanse dice, anda robando coche. Chipanse, ¿cómo es esa canción? Chipanse. Vamos a buscar. ¿Qué canción era María Elena? 5 de la tarde con 51 minutos, mis amigos. A ver, vamos a complacer un poquito de Yel, sí, con eso. No quiero de ver las canciones. A ver, ¿dónde está?

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1: Ahí está.
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1: bueno, quiero. Chicos, vayan compartiendo, por favor. Sí, vayan haciendo un tratado a la pantallita, mis amigos. Y del polaco también falta. Dios mío, qué canción era polaco, desgraciado. Pásame de tu canción, que era polaco.

0: ¿Sabes, polaco? ¡Mi cancionera! 5 de la tarde con Jonathan. Dice saludos desde Oruro, Bolivia. Hoy hubo una intensa nevada. Sí, estaba viendo acá. Sí. Igual había acá en Buenos Aires, Argentina, una nevada terrible. Por ejemplo, yo no podía salir de mi casa. Bueno, tuve que salir. En Oruro también, mi amigo Jonathan.
1: The Wizard.
0: Sí, estamos igual entonces, estamos igual. Acá también hubo mucha nevada acá. No sé qué pasó en Buenos Aires, Argentina. ¿Sí? ¿En qué lugar había? Por Mataderos. Sí. Erlinda también, bueno. Ahí están, le mandamos saluditos hasta Oruro, Bolivia. ¡Oruro, Oruro! Ahora sí, nosotros nos vamos, mis amigos, 5 de la tarde con 54. Che, no me pasaron. ¿Cuál era de Delia Huanca?
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0: Polaco, te debo, jefe, sí, te debo. Mañana te paso, mi amigo también, a otro amigo debemos también. Como tres canciones debemos. Maxi, mañana te lo vamos a pasar. Delia Huanca.
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0: A ver, ¿cuál es este? No sé, esta canción debe ser, esta canción vamos a poner. Bueno, con esta canción yo me voy a 5 de la tarde con 55 minutos, mis amigos. Hasta iría también gana. El día de mañana retornamos, sí, a las 4 de la tarde con 20. Ya se viene otra programación, una música, digo, música cristiana. Marisabel también está. Yari Mar. Bueno, chaucito, mis amigos, hasta el día de mañana. Que tengan una linda tardecita. Y bueno. Que tengan una linda fin de semana. No dije, pero tengan una linda tardecita. Si mañana nos encontramos a las 4 de la tarde con 20 minutos.

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Amén. Gloria a Dios. ¿Cuántos quieren tomar esa agua viva? Qué bien, ¿no? Mira, ¿cuántos queremos tomar? Mira, esa, si tú tomamos esa agua viva, eternamente vamos a vivir, hermanos. Amén. Qué bendición esta alabanza. Ahí estamos ahí escuchando del ministerio, ¿no? Amén, gloria a Dios. ¿Cómo están mis hermanos? Dios les bendiga a cada vida. Ahí seguramente están escuchando la radio activa 93.9. Ahí seguramente en sus trabajos, en sus quehaceres, en sus, ¿no?, en su lugar de trabajo. Tal vez están ahí trabajando, ¿no? Arduamente seguro están trabajando. ¡Qué bendición! Sí, hay que trabajar, mis hermanos. Amén. Y también, ¿cuántas vidas están escuchando ahí en diferentes lugares? Seguramente ahí están escuchando en diferentes barrios, ¿no? Seguro tal vez están escuchando por Mataderos, tal vez están escuchando Lugano, tal vez están escuchando en Bajo Flores, Floresta, Villaluro y parte del este también bajo, en todo el lugar, ¿no? Y también el resto, por el General Paz también, ¿no? Lomas del Mirador, puede ser también ahí, ¿no? También Ciudad Adela, ahí seguramente van llegando, ¿no? La emisora seguramente está llegando ahí. ¡Qué bendición! Y ahí, ¿no? Seguramente ahí van a estar acompañándolos esas 2 horas, mis hermanos. Amén. También a ustedes quiero que les invito a cada vida que puedan también sintonizar esta radio activa 93.9 y puedan acompañar, ¿no?, con estas alabanzas, con la prédica y, ¿no?, con estas alabanzas. Hay que dar lugar, ¿no? Hay que darle un tiempito por lo menos para el Señor, ¿no? Realmente porque Dios quiere obrar en ti, ¿no? En cada uno de ustedes quiere obrar en ti. Solamente debemos dar lugar, ¿no? Lugar para el Señor. Amén.

Claro, ¿no? Así es el tiempo también, porque el tiempo dice que va a ser cortado, dice uno, ¿eh? Cada día, cada hora rápido va avanzando, ¿sí? Y la verdad que la palabra de Dios se está cumpliendo, ¿no? Porque los últimos tiempos ya va a ser cortado el tiempo, ¿eh? Las horas, todo, dice, ¿no? Y qué importante, ¿no? Entonces hay que seguir, hay que seguir, hay que seguir. ¿Qué más podemos hacer? Mientras que estamos en esta tierra, hay que seguir, mis hermanos. Sé que pasamos luchas, pruebas, muchas cosas en esta tierra mientras que nosotros vivimos, pero más nuestra confianza tiene que estar en Cristo Jesús, mis hermanos. Amén. Solo confiar en Dios. Sé que pasamos, tal vez están pasando, ¿no? Pruebas, hay luchas, hay tristezas, tal vez en problemas, dificultades. Solamente tenemos que pedir a Dios que nos ayude. Que nos ayuden, ¿no?, a pasar estas pruebas, mis hermanos, ¿eh? Solo encomendar nuestras vidas también en cada día, encomendar nuestra vida, porque la vida es prestada, mis hermanos, ¿sí? No sabemos hasta qué momento vamos a vivir, pero siempre confiadamente en el Señor, siempre vamos a estar con Él. Si nosotros estamos con nuestro Señor Jesucristo cada día, Él está presto para ayudarnos. Él siempre nos va a ayudar en todo momento, mis hermanos. Solamente no hay que alejarse de Dios. Ese es el único que no debemos alejarnos de Dios, sino es que permanecer en su camino, ¿no? Permanecer. Tal vez aquella vida, tal vez se encuentre alejado. Vuelva, ¿no? Puedes volver, ¿no? Al estar con nuestro Señor Jesucristo. Lo más hermoso es estar ahí cerca de Él, mis hermanos. Amén. Ahí también vamos a orar, un minutito vamos a orar, vamos a pedir que nos guíe el Señor en esta hora, en estas 2 horas, que nos guíe en todo momento, ¿no? ¿Sí? Vamos a orar un momentito, mis hermanos, amén. Amén. Vamos a agradecer porque este día hermoso que nos ha dado, hay que ser agradecido, mis hermanos. Y por la vida también hay que agradecer. Amén, gloria a Dios. Ahí vamos a orar, vamos a pedir a Dios. Gracias, Señor Jesús, por este tiempo, por darme fuerza, Padre. Una vez más me hiciste llegar a este lugar, Señor Jesús. Por tu misericordia estoy en este lugar, Señor. Tú me hiciste llegar a este lugar, Padre. Y un día más estoy, me prestas la vida, Señor, y un día más estoy contigo, Padre. Gracias, Señor, también aquellas vidas que me están escuchando, tal vez están escuchando la radio, Señor. Tú estarás levantando aquella vida, Señor. Tal vez tú sabes, Señor, cómo se encuentra aquella vida de otro lado que están escuchando. Seguramente tal vez se encuentra en dificultades, en medio de tristezas, amargura, Señor. Tú estarás dando ánimo, Señor. Tú estarás levantando, Señor, aumentando esa fe, Señor Jesús. Tal vez se encuentra aquella vida, Señor, enfermo. Seguramente enfermo, postrado en la cama, Señor, tú estarás sanando, Señor Jesús. Gracias, tú estarás levantando ese enfermo, Padre amado, Señor, porque para ti nada es imposible, Señor Jesús. Así también, Señor, aquella vida tal vez se encuentra en problemas, Señor Jesús. Tú estarás solucionando ese problema, Padre amado, Señor Jesús. Así también te pido, Padre, por todas aquellas vidas tal vez se encuentren en escasez, Señor Jesús, de alimentos, Padre. Tal vez le falta alimentos, Señor. Tú estarás proveyendo, Señor, aquella vida, Padre. Gracias, Señor Jesús. Tú estarás, no nos hagas faltar el pan de cada día, Señor Jesús. También que no nos falte el trabajo también, Padre Santo, Señor. Bendice nuestro trabajo, Padre. Gracias, Señor. Pues también aquellas vidas que no tienen tal vez trabajo, Señor, bendícelo, Padre. Trabajo también, Señor Jesús. Y te agradezco, Padre, por este día, Señor, por este hermoso día, Señor, por la vida, Padre. Gracias, Señor Jesús. Tú nos vas a guiar en todo momento, Señor. Tú estarás guiándome, Señor Jesús. Gracias, Señor Jesús. Gracias por la vida que están escuchando la radio, Señor. Gracias, Señor. Amén. Gloria a Dios. Gracias, Señor. Amén. Gloria a Dios. Ahí estamos. Gracias, Señor Jesús. Solamente agradezco a Dios. Gracias, Señor. Él nos da fortaleza y Él nos da fuerza una vez más, Señor. Si no nos falta fuerza, hay que pedir a Dios. Él nos va a dar fuerza, mis hermanos. Amén. Ahí estamos escuchando esta alabanza y ahí también vamos a... Estamos saliendo por Facebook también, mis hermanos. Amén.
ahí pueden activar también a esa

es el número del radio activa 93.9 FM oficial. Ese con el, por Facebook estamos saliendo ahí, mis hermanos, también. También pueden ahí también escuchar. Ahí vamos a seguir continuando con estas alabanzas y vamos a escuchar después, vamos a con la alabanza y vamos a después vamos a escuchar la palabra de Dios, mis hermanos, amén. Y si ustedes alguien quieren llamar, pueden llamar también, si tienen algo, testimonio, pueden decir también, amén. Y bueno, seguimos continuando con esta alabanza de ministerio, amén, ministerio musical. Amén, gloria a Dios, ahí vamos a escuchar esta alabanza, amén. Amén, gloria a Dios, vamos a escuchar esta alabanza, mis hermanos, amén.

Amén, gloria a Dios. Aquí estamos, ahí estamos escuchando, ¿no? Con esta alabanza de ministerio, talento de divino, ¿no? Ahí sigamos, ¿no? Sigamos buscando, dice, ¿no? Sigamos. ¿Cuántos están buscando, ¿no? Están buscando, están velando, ¿no? ¿Cuántos estamos velando, ¿no? Pero a veces nos olvidamos, ¿no? A veces, mira, su venida del Señor ya está cerca, ¿no? Las señales también ya estamos viendo, ¿no? Qué importante a veces. Mira, dice, no, después vamos a compartir Mateo 24, ahí vamos a compartir, después de un rato vamos a compartir sobre la venida del Señor, mis hermanos, amén, porque ya estamos cerca, ¿no? Su venida del Señor ya está cerca, ¿no? Realmente nosotros debemos prepararnos, debemos estar velando, ¿no? ¿No? Como la verdad que hay que prepararse, no sabemos qué hora va a venir nuestro Señor Jesucristo, pero dice que va a venir como ladrón en la noche, como un de repente, ¿no? Nos va a pescar, pero mira cuántas vidas a veces, ese momento, ¿qué estaríamos haciendo, no? ¿Estaríamos haciendo velando? ¿Estaríamos esperando si a Él estaríamos haciendo? ¿O no estaríamos haciendo otras cosas, no? Que no le agrada a Dios. Y no sería bueno, ¿no? Que nos encuentre que estemos haciendo otras cosas, ¿no? Que no le agrada a Dios. Y no sería bien, ¿no? Si nos pescaría en ese momento que no le agrada, que estaríamos haciendo, no sería bueno, ¿no? ¿Dónde podemos ir, no? Yo creo que no nos puede llevar ese dato. Pero lo más importante es que nosotros debemos esperar, tenemos que velar, estar listos, preparados para que cualquier momento el Señor nos puede llevar, ¿no?

importantes, ¿no? Esperar del Señor, porque ya sabemos los últimos, ya estamos viviendo, ¿no? La venida del Señor ya está cerca, mis hermanos. Solamente nosotros debemos arrepentirnos, ¿no? Sé que en esta tierra pecamos, ¿no? Cometemos errores, pecamos, fallamos, ¿no? Nadie somos perfectos, ¿sí? Todos, incluye, yo me incluyo, todos fallamos, mis hermanos, ¿no? Sí, solamente Dios, el único santo es nuestro Señor Jesucristo, pero todos fallamos, ¿sí? Todos fallamos, todos hemos cometido errores, hemos pecado. Desde Adán y Eva hemos así empezado el pecado, mis hermanos, ¿sí? Y fuimos arrastrados y a veces siempre estamos con el pecado. Solamente nosotros debemos, ¿no? Debemos ya no pecar, ¿no? Sino es que no arrepentirnos, ¿no? De nuestros pecados, mis hermanos. Sin vivir, tampoco vivir en pecado no es bueno también, ¿no? ¿Cuántas vidas a veces ahí están viviendo, ¿no? A veces yo quería compartir también, ¿no? ¿Cuántas vidas están así? Parejas, ¿no? No están casados, no han tomado matrimonios. ¿Cuántas vidas están también así, ¿no? Están, no han tomado matrimonio, pero así, ¿no? Dice que cuando uno vive así nomás, sin casarse, sino así, digamos, una pareja así vive sin casarse, es como sería formicando, ¿no? Entonces, y estaría, digamos, en pecado, ¿no? Y no sería bien, ¿no? Delante de Dios no es bueno. Entonces, es una pareja, tiene que casarse, ¿no? Tiene que cumplir, ¿no? El mandamiento de Dios, que debe casarse, ¿no? Debe, ¿no? Sí, asumir ese compromiso, ¿no? De como de pareja, ¿no? Realmente agrada a Dios, ¿no? Cuando uno se casa, hace, digamos, cumple, ¿no? Entonces Dios te quiere bendecir. Amén. Cuando hacemos las cosas bien, Dios te quiere bendecir y Dios te bendice, mis hermanos. Pero si nosotros estamos andando en pecado y a veces no, Dios no nos bendice a tus hermanos. Entonces, qué importante es cumplir, ¿no? Cumplir es el matrimonio, cumplir, estar todo lo que dice nuestro Señor Jesucristo, lo que tenemos que cumplir para el Señor, debemos cumplir, mis hermanos. Amén. Qué importante. Quería también compartir este versículo también, ¿no? Ahí vamos compartiendo. Este versículo quería compartir también, ¿no? Se encuentra en San Lucas, versos 6:37, ¿no? Ahí dice, ¿no? Dice, así dice, ¿no? No juzguéis y no seréis juzgado. No condenéis y no seréis condenado. Perdonad y seréis perdonado. Amén. Amén, gloria a Dios. Este versículo quiero compartir con ustedes también, ¿no? Que dice que no juzguéis, dice, ¿no? Y no seréis juzgados, dice, ¿no? Entonces, no debemos no debemos juzgar, ¿no? Uno de los mandamientos dice, ¿no? No juzguéis, dice, ¿no? En los 10 mandamientos está eso, ¿no? No debemos juzgar, ¿no? No debemos decir a nuestros prójimos que vos eres así. No debemos decir, ¿no? Que vos eres así, que este, ¿no? No debemos decir, ¿no? Sino es que, porque un día también vamos a ser juzgados, dice, ¿no? Nosotros no somos quien para juzgar a las personas, ni menos para, ¿no? Mirar a nuestros prójimos de mal, ¿no? Sino es que nosotros solamente nos queda orar por ellos, ¿no? Por las vidas también, ¿no? Que no hay que criticar, no hay que juzgar, no hay que hablar de mal de ninguno, ¿no? De nuestros prójimos, no sería bueno, ¿no? Hablarnos, ¿no? Y no debemos juzgar, mis hermanos, amén. Eso nos enseña la palabra de Dios y dice que no debemos, y debemos aprender a perdonar, ¿no? A veces nos falta perdonar, ¿no? A veces les decimos, ¿cuántas vidas? A veces decimos, yo no lo voy a perdonar, me ha lastimado esta persona, me ha insultado, o si no es, me ha herido, ¿no? Con unas palabras, hay ratos la lengua se suelta, ¿no? A veces la lengua tiene poder, entonces a veces lastimamos, ¿no? A las personas lastimamos con los tal vez con los gritos,
con a veces con las malas palabras que nos sale y datos

¿no? En nuestros corazones a veces tenemos, ¿no? Esos, ¿no? Nos guardamos, ¿no? Y a veces lanzamos fácilmente y no sabemos, lastimamos a la persona que está al lado de nosotros, ¿no? Y no es bueno, no, no es bueno eso, lastimar a las personas, porque el otro lado, el que tiene, ¿no? Tiene un resentimiento, ¿no? Realmente ese resentimiento duele, ¿no? Entonces realmente no debemos lastimar a las personas, ¿no? Sino es que nosotros debemos aprender a perdonar y andar en paz, mis hermanos. Amén. Qué importante es aprender esas palabras, que nosotros debemos aprender a perdonar, ¿amén? Para decir, si nosotros perdonamos a nuestro prójimo, Dios nos va a perdonar también, dice, ¿no ve? Y si ustedes cumplen con el perdón, y el Señor nos va a perdonar. A veces, pero decimos, ay, no, no, decimos que yo no lo voy a perdonar, demasiado daño me hizo esta persona y yo no lo, y nos, hay ratos decimos que somos para no perdonar, ¿no? Si Dios nos perdona lo que hacemos, a veces fallamos, cometemos pecado, cometemos, y mira, Dios nos perdona, mis hermanos. Cualquier pecado que hemos cometido, Dios nos perdona, mis hermanos. Si nosotros nos arrepentimos, mientras que nosotros estamos vivos y nos arrepentimos, y Dios nos perdona, mis hermanos. Amén. Pero a veces dicen, ay, no, tanto yo he pecado, mucho he pecado, no creo que nos perdone, dicen, hay ratos, ¿no? Pero no, mi hermano, no te sientas, sino es que Dios te perdona todo. Para el Señor nada es imposible, mis hermanos. Todos tienen perdón, mis hermanos, mientras que tú estás vivo, mientras que tú estás vivo, tiene perdón, mis hermanos, amén. Solamente hay que arrepentirse y Dios te va a perdonar, mis hermanos, amén. Amén, gloria a Dios, qué bendición aprender esas, ¿no? Esos, son uno de esos mandamientos, son, ¿no? Amén, no juzguéis, dice, ¿no? Y eso es importante aprender en nuestras vidas, activar en nuestras vidas, ¿no? Que no debemos juzgar, no debemos hablar de otras personas, sino es que nosotros, digamos, ¿no? Realmente hay que aprender a corregirnos a veces. A veces fallamos, no es que no fallamos, cometemos errores, pero hay que corregirnos esa parte, mis hermanos. Amén. Qué bendición. Ahí vamos a escuchar y estas alabanzas vamos a seguir escuchando y después vamos a entrar a la palabra de Dios, mis hermanos. Amén. Ya también ya van, la hora también son 18 horas con 40 minutos, ya va avanzando. Y vamos a escuchar esta alabanza, amén. Amén, esta alabanza dice así, ¿no? Tu presencia, ¿no? Tócame, dice, ¿no? Y a veces nos tiene que llenar, ¿no? ¿Cuántos les quieren que se llene, no? El Espíritu Santo quiere llenarlos a cada uno de ustedes.

Amén. Ahí estamos escuchando Ministerio Talento Divino. Amén. Ahí están. ¿Cuántos están gozándose ahí en sus lugares, en sus hogares, seguro en sus trabajos? ¿Cuántos están gozándose, no, con estas alabanzas? ¡Qué bendición! Ahí estamos. Ahí, ¿no? Estamos gozándonos en este lugar. También usted seguramente está gozándose. ¡Qué bendición! Ahí también quiero compartir también estos versículos, ¿no? También dice en Lucas 5:3, ¿no? Ahí vamos a leer, mis hermanos. Quiero también, ¿no? Como había un milagro, ¿no? Milagros. Dios a veces hace milagros, ¿no? También antes, cuando estaba en Jesús, Jesús estaba en esta tierra, hacía milagros, ¿no? Con las, aquellas vidas también, ¿no? Y a veces, qué importante, ¿no? Ver milagro también, ¿no? Ahí vamos a leer estos versículos, amén. Ahí dice eso, Lucas 5, versículo 3, dice, ¿no? Y entrando a una de aquellas barcas, dice, ¿no? La cual era Simón de Luego que era apartarse de su tierra un poco, sentando, enseñaba desde la barca, diciendo a la multitud. Cuando terminó de hablar, dijo: hoy, Simón, voy a mar adentro y echad vuestras redes para pescar, dice, ¿no? El 5 dice: respondiendo, Simón le dijo: maestro, toda la noche hemos estado trabajando y nada hemos pescado. Más en tu palabra echaré la red, dice, ¿no? Y dice el 6, ¿no? Y habiendo hecho, enseñaron gran cantidad de peces y su red se corrompía, dice, ¿no? Y 7 dice: y entonces hicieron señas a los que compañeros que estaban en la otra barca para que viniesen a ayudar, y vinieron y llenaron ambas barcas de tal manera si un día. Amén. Queremos escuchar uno de los milagros que Dios hizo, ¿no? Con el Simón, con lo que era Simón, ¿no? Había un discípulo que era Simón, ¿no? Como dicen ahora, Pedro que era, ¿no? Realmente. El Pedro, Simón era un pescador, ¿no? Pescaba peces, ¿no? Ese era su trabajo, ¿no? Que cada mañana seguramente. ¿Cuántos saben ustedes? De pescar, ¿no? Peces, ¿no? A veces ahí estamos ahí, ¿no? Trabajan, digamos, van en la noche se pesca, dice, ¿no? En las madrugadas, y a veces los pescadores no duermen, ¿no? Sino es que están amanecidas, trabajan. Y este Simón Pedro ahí, ¿no? Trabajaba, ¿no? Pescaba peces, ¿no? Esa era su labor, ¿no? Con él se mantenía, ¿no? Porque seguramente hacía su negocio, vendía seguramente cuando sacaba, ¿no? Pero este Simón no conocía a Dios, pero un día conoció a Dios, ¿no? A Dios le conocía, ¿no? Qué importante es conocer a Dios, ¿no? A veces, mira, a veces, tal vez tú ahí dices no, a veces decimos no hay venta, a veces hay, ¿no? Ese Pedro igual era, ¿no? No había pescado nada, ¿no? Como era pescador, entonces toda la noche se quejó, ¿no? A Jesús, mira, toda la noche estaba pescando, pero ni un pez dice que había pescado, ¿sí? Entonces, en vano estaba toda la noche pescando, pero ni un pez no había pescado, mis hermanos. Amén. Y así estaba diciendo a Jesús, él decía: yo no pesqué porque toda la noche pescaba y no me salía, ¿no? Ni un pez siquiera. No, se encontraba fracasado, ¿no? Este Simón Pedro, ¿no? Se encontraba fracasado. A veces, ¿cuántas veces a veces nos encontramos a veces fracasados, ¿no? Decimos, ay, no hay venta, decimos, no hay, mira, hoy día no hay vendido, a veces siempre hay, ¿no? A veces, ¿cuántas vidas a veces seguramente se venden en sus negocios? Ay, no, seguramente con la venta y a veces hay bajo venta, ¿no? En los tiempos hay datos un poco, hay poco venta.

0: ahorita, ¿no? Entonces realmente a veces, y nosotros, pues el Pedro no conocía a Dios, pero mira, tenía eso, y Jesús dice, ¿no? Mira, echa, tienes que echar, otra vez echarlo, dice, ¿no? Entonces, lo obedeció, ¿no? Jesús, a Jesús lo ha obedecido el Simón, ¿no? Que de nuevamente tenía que echar, entonces, mira, los... Mira ese milagro, Dios hizo ese milagro, mira, lo bendijo, mira, le echó, le hizo caso, ¿no? Le obedeció a Jesús, ¿no? Porque Jesús estaba ahí en la barca y él estaba predicando, ¿no? A todos estaba predicando, pero él decía, no pesqué, mira, él vivía de eso, ¿no? Realmente, y confiaba a Dios, mira, Dios hizo ese milagro con el Simón Pedro, ¿no? Mira, ya no... pescaron, dice, ¿no? Incluso pedían ayuda, mira, Dios le bendijo, mira, había echado ese red, entonces, mira, había mucho pescado, ¿sí? Y había pescado, mucho pescado, había, incluso la barca se hundía, dice, ¿no? Y tan, seguramente, cantidad seguramente ha sido, ¿no? Ha debido pescar eso, ¿no? ¿Y quién hizo? Dios hizo, ¿no? Dios le bendijo, Dios, ¿no? Qué importante a veces confiar a Dios, ¿no? Nuestros productos, lo que nosotros hacemos, ¿no? Lo que Dios te quiere bendecir, mis hermanos, amén. Solamente nosotros debemos confiar a Dios, mis hermanos, amén. Y nuestra confianza tiene que ser en Él, amén. Porque Dios te quiere bendecir a ti, mi hermano. Y mira cuántas vidas a veces decimos, ¿no? No hay 20, pero mira, Dios te quiere bendecir a ti, mi hermano. Entonces, no perderemos esa fe. Y lo más importante, la fe también, ¿no? Hay que tener fe, ¿no? Hay que activar la fe, que nosotros sí vamos a, sí se va a poder vender, se va a poder todo. Tenemos que caminar con la fe, mis hermanos. También la fe a veces nos hacemos faltar. A veces decimos, no hay venta, no hay este, no. Hoy día he estado fracasado, entonces hoy día no me ha ido bien, a veces, eso siempre nos sale esa palabra, ¿no? Que no me ha ido bien, pero a veces no confiamos, por eso en las mañanitas debemos confiar, debemos encomendarnos siempre, ¿no? Hasta lo que nosotros, los digamos, a veces vendemos productos, ¿no? Tal vez algunos, muchas vidas a veces andamos, ¿no? Con la mercadería, tal vez ahí están las tiendas, a veces, ¿no? Entonces realmente nosotros debemos poner esa confianza a Dios, y Dios obra, ¿no? Obra, pero siempre nosotros debemos, tenemos que estar fiel también a Él también, ¿no? Realmente no debemos fallar al Señor, y Él está dispuesto para ayudarnos, para bendecirnos, mis hermanos. Amén, amén, gloria a Dios. Ahí ya no, la hora también ya nos pisa y vamos a seguir continuando en segunda horita ya, la hora ya, sí, en segunda hora vamos a seguir continuando y... ¿no? Ya también, bueno, sigamos, les esperamos segunda horita, vamos a la pausa. Bueno, mis hermanos,
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Amén, gloria a Dios, ahí estamos volviendo, segunda horita, ya estamos regresando, mis hermanos, ahí seguramente están escuchando Radio Activa 93.9, ahí FM, ahí, ¿no? Seguramente están escuchando. ¿Cuántas vidas se gozaron con esta alabanza? El gozo que tengo yo, dice, ¿no? Este ministerio, Eliab, ¿no? ¿Cuánto les ha gustado, mis hermanos? ¿Cuánto? ¿No? Lo más importante es gozarse, mis hermanos, amén, mira. El gozo del Señor nos fortalece, mis hermanos. Solamente Dios nos puede dar ese gozo, mis hermanos. A veces, ¿cuántas vidas se encuentran ahí tristes? Tal vez amargado, ¿no? Pero gózase, mi hermano. Gózase en el Señor, mis hermanos. Porque, mira, tenemos un Dios todopoderoso. Mira, Él nos puede ayudar, nos puede levantar en todo momento. Es que no debemos ponernos tristes, sino es que nuestra, como dice, nuestra tristeza se convertirá en gozo, mis hermanos. Amén. Y a veces, ¿cuántas veces queremos? A veces nos dejamos ganar con las tristezas, con la preocupación. Pero, mira, Dios, nuestra confianza tiene que estar en el Señor. Amén. Él nos va a sacar, Él te va a sacar de esas. Tal vez te encuentres con deudas, tal vez con aflicciones. Mira, pedí a Dios, mis hermanos. Dios sabe cómo lo va a hacer, pero mira, te va a ayudar, mis hermanos, amén. Para Dios nada es imposible, solamente nosotros debemos confiar a Dios, mis hermanos. A veces ponemos nuestra confianza en el hombre, pero a veces el hombre puede fallarnos, ¿sí? Puede fallarnos. A veces, pero Dios no te va a fallar, mis hermanos. Dios no te falla, sino es que cumple, mis hermanos, amén. Si nosotros nos ponemos nuestra confianza en Dios, Él nos va a responder, mis hermanos. Amén. Qué importante es estar con el Señor en todo momento. Ay, ¿no? ¿Cuántas vidas están ahí? Seguramente no. No, estamos tristes, ¿no? Pero gócense, mis hermanos. Amén. Gócense del Señor. Amén. Gloria a Dios. Ahí vamos a escuchar esta alabanza también. Está de mucha bendición. Y vamos a escuchar la palabra de Dios, mis hermanos. Amén. Un tiempito vamos a escuchar la prédica de Pastor Mario Mujica.

0: Amén. Ahí vamos a escuchar cómo vivir con Dios, ¿no? ¿Cómo puedes vivir con Dios? ¿Cómo podemos vivir con Dios, no? Vivir con Dios es lo hermoso. Cada día puedes estar con el Señor. Mira, las tristezas, las preocupaciones se pueden irse. Amén. Solamente a Dios. Porque Dios no te va a fallar, no te va a hacerte faltar nada. Sí, nosotros si estamos abrazados con el Señor, nada no te va a faltar, mis hermanos. Sí. Ah, vamos a escuchar la prédica, amén. Vamos a escuchar y pueden escuchar ustedes. Les invito, ¿no? Para que escuchen esta palabra de Dios. Nos va a compartir este pastor Mario Mújica, amén. Ahí vamos a poner, amén, gloria a Dios.
1: Por todo lado, toda clase de noticias les llega a las señoras. A los caballeros casi no, apenas su antena está funcionando de esos caballeros. ¿Sí o no? Es así, yo les veo a las señoras en la casa, están cocinando con una mano y con la otra mano están cuidando al bebé. Y con los ojos al televisor, la telenovela. Y con la otra antena escuchando los chismes. Pero los caballeros no son así, ¿sí o no? Están con el televisor ahí al frente de él, están mirando, todo hipnotizados. Se cae el bebé, ay, ¿qué pasó? No sé qué, dice, yo sigo aquí. ¿Están aquí todavía o no? Por eso las hermanas son buenos para la guerra espiritual. Y los caballeros le dicen, señora, vos ponte adelante, señora, vamos, dale, dale, Dios. Pisale, pisale, esposa, pisale, dale, dale, dale. ¿Están aquí todavía? Número dos. Debes entender que el diablo nunca te va a perdonar. Él es tu adversario. Él es la persona que te odia de verdad. ¿Me están escuchando? Él es tu adversario. Ni tú puedes sentir pena por él. Porque él te va a mirar en algunas ocasiones cuando estás lleno del Espíritu Santo, caminando en victoria. El diablo te va a mirar con su carita de gato. El gatito, pobrecito. Y tú dices, pobre gatito, no, mejor no lo pisaré. Mira, está poco. No, mejor. Y el diablo dice, no importa si el diablo te mira como gatito, Dios dice, písalo, písalo, písalo. ¿Cuánto dicen amén? Porque el diablo no importa si pone carita de gatito, no te olvides que tiene veneno. Jesús dijo en Lucas 10:19, es como escorpión que tiene veneno, como serpiente que tiene veneno. Entonces no importa si te pone carita de gatito, de peluche, de lo que sea, vos tienes que pisarlo. ¿Cuánto dicen amén? No se escucha. ¿Cuánto dicen amén? ¿Están entendiendo? ¿Cuántos están entendiendo? Levanten la mano. Estoy hablando como para niños, no se olviden, porque ustedes son niños. Niños, en serio, son niños. Este niño todavía estaba con su casito esta mañana él. Sí, sí, sí, sí. Escuchen, es tu adversario. Repito, ¿qué hace tu adversario? Tu enemigo es especialista. Mira, él tiene tres especialidades. San Juan capítulo 10, verso 10. Robar, matar y destruir. Tu enemigo es experto para robar, matar y destruir. No te olvides. Tú estás yendo a pelear con alguien que es experto para robar, para matar, para destruir. ¿Están escuchando? Así que no debemos perder de vista. Tenemos que estar atentos. Cuidado del bandido. Hace rato estaban hablando los hermanos ahí arriba. Te vas a cuidar del bandido. El bandido saca los dientes.

escuchó este testimonio, que un día en visión el Señor le mostró y dice que un señor estaba yendo con un bulto así de grande, feliz. ¿Qué se llama esta calle? ¿Rúa qué? Estaba pasando por la puerta así y se sentó al frente de la acera y su bulto así de grande lo pone al piso, mete la mano y saca lo que había dentro y lo pone en su boca y se pone a masticar. ¡Wow! ¡Qué sabroso! Dice, sabroso es. ¿Y qué era lo que estaba comiendo? Dinero, billetes en dólares, euros, reales, bolivianos, argentinos. Y el bandido ese comiendo, su boca llena. ¡Oh, qué sabroso es el dinero de los cristianos avaros! El diablo, ¿cómo sabe cómo robar a un cristiano? Porque a uno que no es cristiano, el diablo no lo va a robar. Porque una persona inconversa está bajo su dominio. Eres tú la persona que puede sufrir un robo. Y él sabe cómo robar a un cristiano. ¿Cómo le roba a un cristiano? ¡Chuy! ¿Cómo le roba? Le dice, ¿cómo te llamas? ¿Qué? ¿Sí? Ya. ¿Para qué vas a ofrendar? Salí afuera, hay pasteles ricos y de los que te gustan. Y alguien está esperando, te puedes con él compartir. ¿Para qué vas a ofrendar ese cabezón del pastor? Ni predica bien. Y es más, te exhorta cada vez. O sea, te motiva, te incita a hacer lo que Dios te dice que es prohibido. Lo haces, ya sabes. ¿Por qué a una persona le viene la escasez? Por eso. ¿Cómo puede una persona recibir si tiene las manos cerradas? Yo tengo mi mano cerrada todo el tiempo y no voy a soltar lo que tengo, no estoy para soltar, porque si suelto no voy a tener más. Y Dios me dice, pero estoy derramando bendición. Ay, quiero pues esa bendición, quiero recibir. Pero ¿cómo vas a recibir si tienes las manos cerradas? Por eso un cristiano, para ser muy bendecido, solo tiene que aplicar este principio bíblico. Es una ley del reino. Dando se recibe, sembrando se cosecha. Es una ley del reino. Está en Lucas capítulo 6, verso 38. Dad y se os dará. Medida buena, apretada, remecida, rebosando darán en vuestro regazo. Porque con la misma medida que medís, os volverán a medir. ¿Están aquí todavía? Tú tienes que ser alguien generoso, no solamente en la iglesia, hasta en la casa, hasta en la calle. No te olvides que hay que ayunar, no tanto para ser perdonados nuestros pecados, hay que ayunar para sacar del corazón el egoísmo. Está en Isaías capítulo 58, verso 6. El día que tú aprendas a compartir tu pan con tu prójimo, dice, yo escucharé tu oración. Qué grave, cuánto dice la fe. El día que tú aprendas a compartir el pan con tu hermano, con el hambriento, entonces te voy a escuchar tu oración. Están aquí todavía, entonces tenemos que saber compartir. Bueno, si no quieres, yo te lo leo. No quieres leer tu Biblia. Isaías capítulo 58. Amén. 58, el verso 6. Ah, perdón, ¿estoy bien o no? ¿Está bien? Ya. Verso 7 es, Walik, que me está diciendo, es mi ayudante.

El verso 7 dice, no es que partas tu pan con el hambriento y a los pobres errantes albergues en casa, que cuando veas al desnudo lo cubras y no te escondas de tu hermano. Ese es el verdadero ayuno. ¿Están aquí todavía? ¡Qué importante! ¿Dónde están los ¿me están escuchando todos? Mira, a ver, yo recuerdo, ya he contado cientos de veces esta experiencia, pero tal vez te sirva a ti. Te voy a hablar de mi mamá. No era cristiana al comienzo, pero se llamaba Cristina. ¿Están escuchando o no? Era interesante esta mamá. Niños éramos nosotros. Llegábamos de la escuela, ya saben cómo, con la barriga vacía. Y en mi casa había una disciplina impresionante, porque del más grande al más menor éramos varios, cada uno tenía una medida de plato diferente. El más grande tenía un plato más grandecito, el que normalmente usamos, los grandes. Del más chiquito era el plato así pequeñito. Yo, como era el antepenúltimo, mi plato era así de pequeñito. A la hora del almuerzo teníamos que sacar de nuestra habitación y venir con el plato y la cuchara como en el cuartel, ¿no? Y mi mamá, al mediodía, ni bien llegábamos de la escuela, lo primero era quitarse la ropa, el uniforme de clase, y entrábamos a nuestra habitación a quitarnos la ropa y inmediatamente agarrar el plato y la cuchara que nos servía para almorzar. Mi mamá estaba con la olla ahí, moviendo la sopa, porque ella siempre nos daba sopita primero. Y de pronto nosotros sentaditos alrededor ahí, esperando que nos sirva, ya nos va a servir la mamá. Tenemos mucha hambre. ¿Tú tienes hambre? Sí. ¿Y tú? También. ¿Y tú? También. ¡Ay, todos tenemos hambre! Y con el plato y la cuchara esperando que nos sirva. Y de pronto mamá agarra la olla y se va para afuera. Yo dije, debe ser para enfriar la olla seguramente. Ya va a volver trayendo la comida y vamos a comer todos. Pero habían pasado media hora ya. Y no estaba. Y alguien sale y dice, ¿dónde está la mamá? Y cuando regresa con su cara molesto, no parece la mamá. ¿Dónde se ha ido entonces? El más grande sale y dice, yo voy a ver dónde está. Soy el más grande. Y descubre que de la casa a unos 100 metros era un lugar donde los soldados recibían instrucción. Ahí estaban los soldaditos. Y mamá sirviendo la sopa a ellos. ¡Feliz! Y los soldados comiendo. Y nosotros, ¡ay, no! ¡Que vuelva mamá! Vamos a ver qué. Vamos aquí a reclamarle con todo. Cuando regresa mamá feliz con una sonrisa, comieron bien, hijos, comieron bien. Yo dije, ¿cómo es posible que nos haga eso? ¿Por qué a esos soldados y a nosotros no? Si somos tus hijos, ¿por qué tenías que servir a ellos y a nosotros no? Todos molestos, tirando los platos. Y de pronto mamá nos dice, siéntense quietos. Yo tengo una enseñanza que darles. Yo debo dar de comer al forastero. Yo debo dar de comer al hambriento. Por el bien de ustedes. Porque no siempre voy a estar con ustedes. Llegará el día cuando voy a partir. Y cuando yo no esté, no habrá quien les dé. Pero si yo doy a los demás, alguien les dará a ustedes también. Esa experiencia me marcó el corazón, de verdad. Y fue así. Mamá un día se fue. ¿Y quién de nosotros ha pasado hambre? Nadie. Siempre en el camino había alguien que te alcanzaba un plato, un pan, siempre. Un papá puede sembrar para que sus hijos cosechen. Por eso los papás tienen que ser generosos. No solo pensando en ustedes, pensando en sus hijos, pensando en sus nietos. Así que no solamente yo soy una persona que cree, voy a hacer la voluntad de Dios, voy a ser alguien que invierte, soy alguien que da.

que es una persona generosa. Y entonces, no solamente voy a cosechar yo, van a cosechar mis hijos, también mis nietos. No se olviden que Dios visita la maldad como también la justicia de uno, hasta la tercera y cuarta generación. ¿Cuántos quieren ver a sus hijos bendecidos? ¡Sé generoso! ¡Sé generoso! Compartí tu pan con alguien. ¿Cuánto cuesta un pan aquí? ¿10 reales? 60 centavos. Y alguien está pasando por ahí que no ha comido nada, partí el pan, invitarle. Que eso sea normal para vos. Y en la iglesia igual, hay que invertir en algo. Yo me alegro por aquellas personas que dicen, pastor, no necesita alguna ayuda, quiero invertir. Estoy viendo la cortina medio vieja, no podemos cambiar. Estoy viendo ese foco quemado, no podemos cambiar. Estoy dispuesto a ayudar. Esta gente que tiene un corazón así son los que progresan grave. Ellos son los que progresan grave. ¿Por qué? Porque dice, para ellos es la bendición hasta que sobreabunda. ¿Cuánto dicen amén? Entonces, hermano, qué importante es entender que el diablo es uno que roba. Y él sabe cómo robarlos. Él no viene como el ladrón así a quitar tus cosas. Él te incita a cometer un error. Él te incita a cometer un error. No te obliga tampoco. Te incita a cometer un error. ¿Cómo qué? Como el no dar. Y como dices, ah, ¿yo para qué voy a dar? Además, el pastor no me cae bien. Esos obreros gordos ya me tienen harto. Bien. Y vos dices, ¿para qué? Que después de todo, ni oran por mí. Ese que es el...

Ahí estamos escuchando, ¿no? La alabanza del ministerio, Lágrimas por Amor. Amén. ¿Cuántas han escogido el camino, no? Dios nos ha mostrado dos caminos, ¿no? Camino ancho y camino angosto. Mira, el camino angosto es el que nos lleva a la vida eterna. Amén. Qué importante es conocernos el camino angosto, ¿no? Y camino ancho nos lleva a la perdición, ¿no? Camino ancho nos lleva a la perdición. ¿Y cuántas vidas a veces? Eso tenemos que tomar, cada uno esa decisión. Si usted, mi hermano, quiere ser un día salvo, puede tomar ese camino angosto que nos lleva a la vida eterna. Pero es difícil, pero nada es imposible, ¿no? A veces dicen difícil es, dicen no, pero no. Para Dios nada es imposible, mis hermanos. Amén. No es, todo es posible, mis hermanos. Es que ustedes les invito a cada vida ahí, que tomen esa decisión de seguir a Dios, que un día, mira, nos ofrece vida eterna, nos ofrece nuestro Señor Jesucristo, nos ofrece vida eterna, ¿no? Que nos ofrece que un día vamos a vivir eternamente. Qué bendición, mira, esas oportunidades que Dios no debemos perder. Amén. Y allá las, y también quiero alentar también en esta noche, quiero alentar a cada vida ahí, ¿no? Con los, estamos escuchando de nuestro pastor Mario, ¿no? Que nosotros que debemos seguir, ¿no? Que nosotros, a veces el enemigo nos va a querer hacer, nos va a desanimar, y no hay que hacer caso, ¿no? A veces nos pone, ¿no? El, como dice el diablo dice, ¿no? Que nos pone, ¿no? Tentaciones, ¿no? A veces, ¿no? Que caigamos. Y no hay que obedecer, ¿no? No hay que hacer caso al diablo, sino es que hay que obedecer a nuestro Señor Jesucristo. A Dios hay que obedecer, mis hermanos. Amén. Amén. Porque Él es nuestro, es vida, mis hermanos. Amén. Nuestro Señor Jesucristo, en Él, con Él vamos a ser vencedores un día. Amén. Gloria a Dios. Ahí quiero compartir también este versículo. Y también la hora va avanzando. Y también quiero compartir este versículo de San Mateo 24. Dice así, ¿no? Ahí vamos a escuchar. Dice, ¿no? El 4 dice, ¿no? El 24:4 dice: respondiendo Jesús le dijo: mirad que nadie os engañe, dice. Amén. Porque vendrán muchos en mi nombre, dice, ¿no? Diciendo yo soy Cristo, y muchos me engañarán, dice, ¿no? Y oirás de guerras y rumores de guerra, mirad que no os turbe, porque es necesario que todo esto acontezca, pero aún no es el fin. Amén. Dice, el 7 dice, porque se levantarán nación contra nación, reino contra reino, vendrán pestes y hambres y terremotos en diferentes lugares, ¿no? Y todo esto será principio de dolores. Amén. Amén. Hasta ahí quiero compartir, mis hermanos. Miran, dicen en esos versículos, dice que, ¿no? Que nuestro Señor Jesús dice, ¿no? Que nosotros no debemos hacernos engañar, amén. Van a venir muchos, dicen, ¿no? Que nos van a engañar, a veces pueden venir, que yo soy Jesús, dicen. Pero no debemos, ¿no? Por eso debemos preparar cada uno. Debemos aprender a leer la Biblia, amén. Sí, para que no nos engañen, ¿no? Sino que nosotros debemos basarnos mediante de la palabra de Dios. Y nadie, si usted, mi hermano, sabe de la Biblia algo, por lo menos, no se va a dejar engañar, ¿no? No, entonces van a venir, dicen, esos tiempos, ¿no? Entonces, lo más importante, nosotros debemos estar preparados, ¿no? Debemos prepararnos, ¿no? Por eso te invitamos, ¿no? Que te llegues también a la casa de Dios los días domingos, ahí, ¿no? Día de congregación. Tu hermano, estás congregado, estás invitado para que te llegues, para que aprendamos, ¿no? La palabra de Dios, porque ahí nos instruimos en la casa de Dios, nos instruimos, aprendemos la palabra de Dios. Y también nos gozamos, ¿no? En el Señor nos gozamos. Y por esa razón, ahí te invitamos, ¿no? Para que te llegues, ¿no? Ahí estamos, ahí criamos. Dice, ¿no? Que su venida ya está cerca, ¿no? Solamente.

Entonces nosotros debemos prepararnos, mis hermanos, amén. Debemos prepararnos porque la venida del Señor ya está cerca, amén. Y nosotros debemos, y dice no al 7, porque levanta nación contra nación, reino contra reino, y habrán pestes y hambre, terremotos, dice, ¿no? Y eso ya estamos viendo, ¿no? Los terremotos, y también en otros países también hay hambre, ¿no? Y realmente estamos viendo los señales, mis hermanos, amén. Y en diferentes lugares ya estamos viendo los terremotos que se está dándose, y su venida ya está cerca. Solamente nosotros debemos buscar, ¿no?, a Dios. Solamente yo les animo, buscaremos a Dios, porque en Él vamos a encontrar la salvación, amén. Y dice, todo esto será un principio de dolores, y son, van a ser el principio. Lo que nosotros estamos viendo van a ser el principio de dolores, mis hermanos, amén. Amén, gloria a Dios. Y yo les quiero animar con esto, que usted, mi hermana y hermano, joven, señorita, buscaremos a Dios, ¿sí? Ahí, todavía hay tiempo, todavía que podemos, ahí, podemos buscar todavía a Dios, mis hermanos, amén. Porque puede ser tarde, ¿no? A veces cuando se recuerdan en juicio de Noé, ¿no? Era antes, era Noé, era un castigo, ¿no?, de agua, ¿no? Realmente ha construido, el Noé ha construido la arca, ¿no? Porque Dios ordenó que hiciera una barca grande, ¿no? ¿No? Para que pudieran salvarse, ¿no? Y obedeció, ¿no? El Noé obedeció a Dios e hizo tal como él hiciera, como Dios lo mandó que haga, así cumplió, ¿no? Pero a veces la gente se burlaba, ¿no? La gente de ahí, de esos tiempos, se criticaban, no, estás loco, Noé, que no va a venir. Pero el Noé predicaba que va a venir un día, un diluvio va a venir y un castigo de agua va a venir, decía, ¿no? Pero la gente no se hacía la burla, no le hacían caso, ¿no? Y está loco, mira, está construyendo barca, mira, no le hacían caso, ¿no? Pero un día vino, ¿no? Ese diluvio, ¿no? Cuando ha llovido 40 días y 40 noches, llovió, ¿no? Sin parar, ¿no? Pero todo, mira, todo ese castigo de agua vino, entonces cumplió, mis hermanos, amén. Y cuanto más ahora Dios igual va a venir, ¿no? Entonces Dios va a venir, ¿no? Con ese, ¿no?, a juzgar, ¿no? Entonces realmente nosotros también no nos arrepentiremos, ¿no? Y seguiremos a Dios, confiaremos a Dios nuestras vidas. Amén. Sí, porque en ese tiempo antes no creían, ¿no? Están, mira, pero todos murieron en ese tiempo. Solamente los animales se salvaron, y el Noé, su familia nomás se salvó ahí, con sus nueras, ¿no?, con sus tres hijos, se salvó, y Noé y su esposa se salvaron, y en el barco solamente los animales han entrado, hembra y machos, y entraron a la barca, y nada más, esos nomás se salvaron, mis hermanos. La familia de Noé nomás se salvó, pero el resto, la humanidad, ¿dónde no? Todos murieron, mis hermanos. Amén, amén. Yo quisiera que, por el amor de Dios, ustedes puedan recapacitar, pueden buscar esa salvación, mientras que hay oportunidad todavía. Amén. Cuando ya se ha cerrado la puerta de la barca, ya se cerró y nadie se podía abrir. Ese rato nomás buscaban, diciendo, sálvame, Noé, abrieron las puertas. Mira, no, pero ya era tarde, mis hermanos. No esperemos que sea tarde, sino es que ahora es la oportunidad para que tú, usted, puedas arrepentirte y puedes volver a la iglesia. Tal vez usted se ha apartado de diferentes maneras, tal vez te has apartado, un día seguías a Dios, pero te apartaste, ¿no?, por pruebas, luchas seguramente, pero aún hay tiempo todavía para que regreses, ¿sí? Hay tiempo todavía para que te regreses, para buscar a nuestro Señor Jesucristo. Amén. No es tarde todavía. Puedes, ¿no?, arrepentirte. Amén. Qué bendición. Yo quiero alentarles, quiero animar
que nosotros debemos seguir a nuestro Señor Jesucristo. Y debemos prepararnos porque la venida del Señor ya está cerca. Sí, y en realidad sí va a venir nuestro Señor, pero no sabemos, como ladrón en la noche va a venir y de repente va a venir. Y nosotros debemos prepararnos. Sí, debemos prepararnos. Dios nos tiene que pescar haciendo cosas para Él, ¿no? Más o menos cosas que le agraden a Él, ¿sí? Sí, porque a veces por ahí nos pesca que nosotros estaríamos en otros lados, en otros, no sería bien, mis hermanos. Amén. Amén. Cada vida yo les quiero alentar, así también las señoritas, jóvenes, ustedes también, pues, seguir, ¿no? Puedes seguir a Dios, ¿sí? No digas que soy joven, a veces dicen, no, joven soy todavía. Cuando sea un poco mayor de edad voy a ir, después voy a ir, ¿sí? Mientras disfrutaré, me gozaré, dicen, no, a veces los jóvenes. Hasta yo mismo hablaba así, mis hermanos, yo no soy también que soy ya bien era, ¿no? Yo también decía un día, cuando, como les comentaba, cuando yo he salido de servicio militar, decía, no, voy a gozar. Voy a disfrutar, decía, ¿no? A veces el mundo te ofrece, ¿no? Disfrutar, el gozarse, ¿no? Pero Dios te llama a veces, ¿no? Pero hay que ser obediente, mis hermanos. A veces Dios te llama en tempranos, ¿no? A veces niños te pueden llamarte. A veces jóvenes te llaman para que seas tú, ¿no? Un obrero, un ministro, ¿no? Hay que ser obediente, ¿no? A veces Dios te llama en diferentes maneras, en tiempo de enfermedades a veces nos llama, en tiempo de, a veces estamos en mal situación, estamos, Dios te llama, amén, y hay que ser obediente, hay que correr en los brazos de Dios, amén. Yo les aliento por esta radio, que sigamos, ahí estamos, ahí, solamente les quiero animar, mis hermanos, amén, y quiero... A veces ahí nosotros, ahí vamos a anunciar dónde nos congregamos, amén. Ahí nosotros estamos congregándonos allá en zona Linieres, amén. En calle Palmar, 7254 es el número. Ahí detrás de terminal de Omnibus, ahí estamos ahí congregándonos. Ahí es la casa de Dios, mis hermanos. Ahí pueden llegarse, ¿sí? Ahí estamos los domingos. El sábado tenemos tiempo de ayuno, amén, tiempo de ayuno allá en González Catán, ahí tenemos un tiempo de ayuno y también pues, oraciones ahí también, ¿no? Los lunes y miércoles, los viernes, ¿no? A partir de las 4 tenemos oración, amén, ahí puedes llegarte también, si usted necesita oración, puedes también, ¿no? Orarte también, pedir a Dios, amén, y los domingos tenemos... primer turno, segundo turno, tenemos a partir de las 7 de la noche, primer turno arranca, ¿no? Y después segundo turno arrancamos de 9:30 hasta ahí, de ahí para adelante arrancamos, ¿no? Hasta las 1 o 2 de la tarde, a lo mucho, ¿no? Realmente usted, mi hermano, estás invitado, joven señorita y hermano católico, seguramente me está escuchando por primera vez. Estás invitado, mi hermano. Dios te está buscando, mi hermano. Amén. Dios te quiere entrar, te quiere cambiarte tu corazón, tu carácter, te quiere cambiar. A veces un carácter tenemos, no podemos cambiar, pero solamente Dios nos puede cambiar ese carácter, ¿sí? Solamente Él nos puede cambiar. El hombre no nos va a cambiar. Solamente Dios nos puede cambiar a veces. A veces tal vez no lo agradamos con nuestro carácter a nuestros prójimos. A veces lastimamos, a veces no, a veces herimos a nuestros prójimos, pero Dios te puede cambiar, te puede transformarte, nueva criatura, nueva vida. Amén, porque para Dios nada es imposible. Amén, gloria a Dios. Así ya la hora va avanzando también y yo quiero alentarles a ustedes que sigamos buscando, ¿no? Sigamos buscando su presencia. Amén. Amén, gloria a Dios, ahí a la hora también va avanzando, son las 19 horas con 48 minutos, ya va avanzando la hora y son los últimos, ya se va terminando la programación y vamos a seguir escuchando esta alabanza y mis hermanos, amén, vamos a seguir continuando esta alabanza de talento de vida, amén, talento divino,
con esta alabanza vamos a seguir continuando. Amén. ¿Sí?

Amén, gloria a Dios. ¿Cuántos quieren tener ahí, ¿no?, en sus corazones, ¿no?, Cristo, ¿no? Quiere vivir. Qué importante que viva en sus corazones. Amén. Gloria a Dios. Ahí estamos, la punto final. Ya estamos llegando, ¿no? Ahí estamos, ahí. Solamente les quiero, me quiero despedir a cada uno de ustedes. Seguramente estaban ahí acompañándonos, ¿no? En estas dos horitas estamos acompañando. Qué bendición. Dios que les bendiga cada vida. Ahí, Dios, que siga, ¿no? Que siga, ¿no? No, hay que, con nuestra mirada siempre puestos en Dios, sí, siempre tenemos que estar, ¿sí? Siempre oren, siempre, cada mañana oren, levántense, oren siempre, ¿sí? ¿Sí? Y nada más, y Dios les bendiga cada vida, y hasta otra oportunidad, si Dios nos permite. Vamos al próximo martes, ahí a partir de las 6 de la tarde, ahí vamos a seguir, hermanos, a mí, estar compartiendo. Amén, así también ya la... Les quiero bendecir a todas las vidas que me están escuchando, diferentes lugares, diferentes barrios, seguramente ahí. Ay, Dios les bendiga. Dios que les levante mucho más, mis hermanos. Amén. Ahí ya se viene otra programación, ahí ya, la noche de románticos. Ya se viene, ¿no?, con nuestra compañera María Usmayo, ¿no? Ahí seguimos. Sigan, ¿no?, con la 93.9 Radioactiva. Amén. Ahí estamos. Ahí saliendo por este medio, y también sigan continuando escuchando esta Radioactiva 93.9. Amén. Ay, Dios que les bendiga. Bendiciones a cada vida.

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Muy buenas. Tengan todos una vez más, estamos acá un martes, otro martes más este mes de agosto, ¿no? Acá estamos en la fecha. Adivinen qué fecha está. No, ya tienen que saber, ya cruzamos la quincena, ya, sí, pasamos la quincena. Estamos 18 de agosto del 2026, ¿no? Bienvenidos a todos esos corazones, bienvenido a esos, ¿cómo se dice? Esos románticos para escuchar estas músicas, para que no se rompa la noche, así como nos dijo acá Julio Iglesias, nos decía que no se rompa la noche. Bueno, vamos a hacer que no se rompa esta noche. Esta noche tiene que ser de mucha música romántica. Así es, también teníamos a un principio a Marisela y Marco Antonio Solís, que nos decía la pareja ideal. Uy, cuántos cantamos, ¿no? Con las parejitas. Sí, hemos cantado y lo seguimos cantando también. ¿Cómo está, gente linda acá? Bienvenida, ahí está Crazy de tanto tiempo. Ahí vamos a dar lectura a los mensajitos después. Vamos a ir ahí, vamos a ir a ver qué música se le ocurre a Crazy. ¿Qué hacer?

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Ahí está, rojo, amarillo y verde, esos somos nosotros. También por la FM, aquellos que nos están sintonizando acá, por acá cerca, ¿no? Por Flores, por Liniers también, ¿por qué no? También por Parque Patricios, ahí que estamos también. A ellos también les vamos a decir que nos manden los mensajitos al 11-61-25-98-25. 11-61-25-98-25. Así es, con mucho frío, ¿no? Hoy nos despertamos con mucho frío, mañana también va a ser frío, pasado, pero lo bueno es que no va a llover. Eso es lo bueno. Como dice, hará mucho frío, pero no. El sol también salió el sol, sí, salió, bendito. ¿Cuánto tiempo teníamos sin sol? Casi 2 semanas, ¿no? Sin el sol. Así que bueno, aprovechar estos días. Hasta el sábado y domingo también, ahí va, en un minuto vamos a decir qué nos prepara el clima para ahora. Ahí está también, bienvenido a Freddy Sequita, bienvenido ahí por la transmisión de la página de Facebook, nos están, ya están ingresando los mensajitos. Vamos con este hermoso tema, vamos a ver qué nos prepara, qué nos dice Olga Tañón, nos dice basta ya, no. Ustedes tienen que seguir pidiendo las músicas románticas, pero ¿a quién le dice Olga Tañón basta ya? Vamos a dedicar a esas personas que no queremos saber nada de ellas. Vamos con Olga Tañón, nos dice y basta ya.

¿Y cómo es él? Nos decía, ¿no? Ahí, ¿cómo es él, José Luis Perales? ¿Cómo será? Ella nomás sabe cómo es él. Ahí vamos a dar lectura a los mensajitos que están ingresando de la línea del 11-61-25-98-25. Vamos a dar la primera lectura. A ver, ¿qué nos dice el primer mensajito que ha ingresado? ¿Qué nos dice? Hola María, buenas noches. Dice, porfa, me pasas dos temas. Dice, de los tigres, amor sincero, y de los pasteles verdes, hipocresía. Aquí escuchando desde Parque Chacabuco, Mario. Ahí está, como siempre, ¿no? El primero en ingresar en la línea de WhatsApp. Él creo que a las 7 ya manda el mensaje. Así es, Mario está atento, atento. Cuando ingresamos ya manda su mensajito. Ahí tenemos también, de tiempo nos está escribiendo también, pero siempre ella presente, ¿no? A Melissa, un fuerte abrazo también para ella, donde quiera que se encuentre, donde esté trabajando, donde esté cocinando, donde esté haciendo los quehaceres de una mamá, ¿no? Si es mamá, por ahí también mamacita. Buenas noches, María. Dice, por favor, el temita de Miguel Gallardo. Hoy tengo ganas de ti. Muchas gracias. Atentamente, Melissa. Nos dice, ahí está. Saluditos, Melissa. Ahora nos vamos ahí a la página de Facebook a ver qué nos dicen. ¿Qué nos dicen ahí nuestros oyentes, no? Los oyentes. Aquí falta María Godoy, nos falta la Luz, nos falta un montón de que están ingresando. A Betty Cuentas también, saluditos a la distancia. Ahí está Crazy, nos dice la Rochita, dice, también apareció de tiempo, ¿no? Ella dice, hola María, buenas noches, ¿cómo estás? Saluditos, genio, nos dice, gracias, buenas noches también para ustedes. Ahí Freddy Sequita nos dice, buenas noches María, qué bueno que pasaste mi tema musical del anterior, se había recordado, por eso también puse el tema. En la anterior semana, que no se rompa la noche, yo no puse porque vos estabas atento al partido, por eso no puse, para que escuches bien, lo pasamos ahora. Sí, ahí está también Francisca Palacio, un fuerte abrazo para Francisca, siempre atenta en todo, ¿no? Ahí está, saluditos a Francisca. Hola María, buenas noches, nos dice, escuchando los románticos de Latidos del Corazón, lindo programa, un tema por favor de los Pulpos, dice, lo que te queda, dice, abrazos grande y saludito a mis hermanas. Noche fría con lindas canciones, así es, con estos temitas no vamos a sentir ni el frío nosotros. Saluditos a las hermanas Palacio, ¿no? A Katy y a Candy también, saluditos. Ahí está Freddy Sequita, nos dice, Latidos del Corazón, la noche más romántica. Gracias María, pasa un temita de Leonardo, el tema Temporal de Amor, en portugués, dice, gracias Radioactiva, nos dice, ahí está el tema que siempre él va solicitando, ¿no? Ese tema, Leonardo Leandro, algo así es, ¿no? Sí, ahí está Crazy Mari, un temita, dice, ahí está, se animó a pedir, ahí la Crazy, la Rochita, nosotros como le decimos, queremos conocer, ¿será Rochita? Mari, un temita, dice, porfa, de Lara Fabián, Quédate, gracias, dice, ahí está, vamos a complacer esos temas, vamos a ir anotando, de acuerdo a la llegada, no me quiero olvidar, como la semana pasada, perdón, pero ya pasamos, así que está perdonado, eso porque no escuchaba él, por eso lo hemos dejado. Ahí vamos a pasar los temitas también, uno va diciendo, no, ahí, ¿qué nos espera? Bueno, vamos a

vamos a actualizar nosotros con la temperatura de ahora, que qué nos dice la temperatura de ahora, ¿no? Para ver si mañana también nos abrigamos. Obvio que sí, porque estos tres días, más o menos los tres días, van a estar fríos. Vamos a ver qué nos dice. Actualmente la temperatura tenemos 10 grados, pero la sensación térmica tenemos 8 grados, así que por eso es el frío, por eso. Precipitaciones 10%, el viento es 8 kilómetros por hora, la humedad del 80% también, esa humedad que no nos deja, ¿no? No nos deja y no nos quiere dejar. Bueno, para el día miércoles nosotros tenemos totalmente soleado, pero la mínima será 6 grados y la máxima 15 grados, o sea, va a haber un poquito más que ahora, ¿no? No vamos a sentir ese frío por la tardecita, por ahí por la noche sí, así que abrigarse también. Y el jueves tendremos igual, nos levantamos con 6 grados la mínima y la máxima tendremos 19 grados, nublado, ahí se va a poner el nublado, creo que nos tapa el sol el jueves, no sé si lo vamos a ver, esperemos que sí al sol. Y para el viernes, abríguese con todo, póngase todo lo que sea, porque tendremos la mínima 3 grados, sí, 3 grados, y la máxima tendremos 12 grados, o sea, el mañana y el jueves va a estar un poco templadito, y el viernes baja la temperatura, para el sábado también tendremos 3 grados y la máxima 13 grados, pero estará soleado, así que por ahí el que se va a parar en el solcito, ahí se va, un poquito se va a calentar. El domingo tendremos 5 grados y la máxima 12 grados. Así estará hasta este fin de semana, ¿no? Que tenemos el domingo soleado, no hay lluvia. Hasta el día domingo no hay lluvia. Ahí le hemos pasado, ¿no?, la temperatura para que usted vaya a ver si lava la ropa. Obvio que sí, tanta ropa que tenemos ahí en casa no se secaba con esta humedad, por favor. Y con este que no había ni sol para nada, ¿no? Así es. Bueno, vamos al temita que nos habían solicitado nosotros, a ver qué nos ha solicitado Mario de Parque Chacabuco, nos había dicho de los tigres, Amor Sincero. Vamos a escuchar ese romántico.

Así vamos escuchando esos temas románticos que nos están solicitando también. Un poquito acá estamos llorando, me parece. Recordando con esos temitas. Oh, por favor, muchísimas gracias también a la audiencia y a los oyentes que van solicitando esos temas de los Tigres, ahí un poquito llorando. También de Miguel Gallardo, recordando esa voz romántica, ese que canta con esa inspiración, ¿no? Y también volviendo a esas épocas también, a los pulpos ahí, que nos decía lo que queda de mí.

Esas versiones están también, escuchamos en otras versiones, más movidito, más, pero estos románticos es donde quedan. Así que muchísimas gracias a los oyentes que van solicitando, y así vamos pasando la noche, ¿no? Cuando ya son exactamente las 8:48, ya pasó más de media hora del programa. Así es, ahora vamos a, falta todavía los temitas solicitados y vamos a ir programando nosotros esos románticos que han solicitado. Acá nos dice Dani Quispe, dice, estamos a full sintonía, saluditos a mi hijo Starley y a mi esposa Evelyn. Pasa el temita de Ricardo Montaner, dice, La cima del cielo. Atentamente, Dani, ahí está, ahí apareció nuestro oyente, Dani, ¿no? Ahí también vamos a saludar a Chile, ahí a Bolivia, a Brasil también, que nos están conectando todavía, pero siempre, ¿no? Un oyente de Brasil siempre está adelante de todos. Así que saludos también a Betty Cuentas y también a Agoni Zenobio, ¿no? Él está en Chile, sí, nos está escuchando en Chile, también en Bolivia, don Sabetito de Chile, de Bolivia también, que nos han... Ahí estábamos, como se dice, ¿no? Haciendo, buscando un poquito para ver qué pasa en Bolivia, está nevando muchísimo, está haciendo muchísimo frío, más que acá me parece. Si está nevando, es mucho más frío y en el alto, peor todavía, así que abrigarse, a preocuparse también de la familia, a llamar y decir que se abriguen también, ¿no? Porque el frío es allá es encima es seco y el frío es mucho peor. Ahí también nos decían también en las fronteras, en algunas fronteras, por ejemplo, están ahí varados también con esto de la gasolina, con esto de las inundaciones, que en estos hay un montón de problemas también que tenemos en Bolivia. Pero esperemos que siempre se solucione las cosas que pasan, y esto pasa en todo el mundo, no solamente en Bolivia, pero también, ¿no? A ver, un poquito de dar fuerza a la familia también, ¿no? Así que volvamos a nosotros, volvamos al tema de que nosotros estamos con música romántica, volvamos a este tema, es un poquito de darles así una información, ¿no? Un poquito a aquellos, porque a veces uno se... trabaja en la calle, no escucha nuestras radios, no escucha las noticias de Bolivia. Bueno, un poquito de información no hace mal. Así que saluditos a todos que nos están sintonizando desde, a ver, ¿desde dónde? De Parque Chacabuco, habíamos dicho, Liniers también está presente, a Puente Alsina también, saluditos. Ay, ¿dónde está la Rochita? ¿Dónde era el puente? No me acuerdo. Vamos a acordarnos que ella siempre anda mandando los mensajitos. Y bueno, también saluditos a ella, ¿no? También a Paternal, que nos está sintonizando ahí. La Rita nos sintoniza, dice, buenas noches, pásame un temita. Cualquiera que sea muy romántico, dice. Pero de las versiones de esos años, como por ejemplo, a ver, un ejemplo nos dice, a ver qué temita... Puede ser de Daniela Romo también, dice, ahí está, vamos a pasar ese tema de Daniela Romo, también vamos a ir diciendo al operador que nos vaya programando después de las canciones que tenemos acá, ¿no? Saluditos también a Floresta, que nos están sintonizando, saludos. También estamos ahí con la FM, llegamos hasta Constitución, ojo, llegamos ahí con poca señal, pero llegamos. Hay que mover la antena, como se dice, para llegar. Ahí también cruzando, ¿no? Cruzando por provincias también, saluditos ahí a provincia, tantas provincias, por ejemplo, de Tongi, que tenemos un montón de nuestros compatriotas bolivianos que están ahí escuchando también, sintonizando, a Celina también, ¿por qué no? Saluditos. Vamos con este temita que nos había dicho, ¿no? Quiero escuchar uno en portugués. Ahí va a estar a todos los que nos sintonizan desde São Paulo, Brasil. Vamos con ese temita que había solicitado. Freddy Sequita nos dice, de Leonardo, Temporal de Amor. Vamos a escuchar en portugués para esos que entienden, como Freddy Sequita y Betty Cuentas.

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